como siempre, es habitual de mandar besitos, besitos para los oyentes que hacen parte de la familia Candela. Bienvenidos a la cantina, venga, yo les destapo alguito, mis amores. Hoy estamos bien contentos. Domingo locochón, domingo para algunos de trabajo, domingo para empezar a saludar. Un abrazo grande para don Germán. Hey Germán, que empieza a saludar, dice por acá, desde la Ciudad Milagro. ¿Saben cuál es la Ciudad Milagro? Mi hermosa Armenia. Mandémosle besito. Abracito para todos, Candela amarillitos, amores, míos bonitos, pendientes y presentes. Así empezamos esta cantina Candela, doña Marta, hey señor. Señor Luis Capera, ¿cómo está? Jairito, Yanecita. Ahí está también Clarita, todos, iniciando esta cantina Candela que abre solo en las noches. Llegan los...

ustedes en algún momento, me imagino que sí, a todos nos han adornado la frente en algún momento. Pero hay unos que lo toman como más tranquilo que otros. No sé si se dieron cuenta que a través de TikTok, un hombre en Cartagena fue y le hizo escándalo a la mujer, bueno, a la ex mujer, porque después de eso dijo que la iba a dejar. Le hizo un escándalo ni el berraco, se fue para allá, trabajaba en estos que se llaman de One. Y dijo, vea, la esposa mía que se llama fulanita de tal que trabaja aquí, me ha sido infiel durante 8 meses. ¡Ah! ¿Qué es esto, por Dios? Y él dice, no le sirven hombres buenos. Mejor dicho, estaba emberracao. Ustedes pueden también empezar a mirar y a buscar todo lo que tenga que ver con los chismecitos a través de www.candelestereo.com. Así que, amores, un besito. No se me deje poner cachos. Es mejor salir de ahí de una. Vamos con los éxitos. Llega Calibre 50. Esto se llama El Problema. El Problema es...

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algo, y es que esta mujer, Dios mío, está dando de qué hablar con ese evento espectacular, con ese concierto 17 de octubre en el Movistar Arena. 30 años de carrera artística. 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Pendiente de la cantina, ¿no? Pendiente. Yo solamente les digo pendiente. A través de Candela, Candela, Candela, Celo Éxitos. 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Nos vamos con los éxitos y ahora las oportunidades para los Visconti. Eso se llama adoración. Escuchas la Cantina Candela.

Nada más triste cuando a uno le lastiman el corazón, cuando uno dice, jue madre, ¿por qué si yo soy tan buena gente? ¿Por qué si yo siempre estoy dando lo mejor de mí? Me lastiman el corazón, Dios mío. En la cantina Candela llega la señora Rocío Durcal. No lastimes más mi corazón. 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

0: Vea, estábamos hablando de nada más y nada menos que Arely Senao hace un ratito y ahora les quiero traer éxitos para que se vayan animando, para que vayan descargando el carnet de la familia Candela, para que vayan obviamente mirando con quiénes que van a ir. Pilas pendientes, 17 de octubre en el Movistar Arena, 30 años de trayectoria musical y ustedes van a poder ser parte de esto. Ahora sí, señora Arelis, vénganos, canta en compañía del grupo Exterminador. Esto se llama En Manos Ajenas y suena en la cantina.
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0: Me gusta decirles y contarles que tienen que estar muy pendientes porque todavía desde septiembre... Los arbolitos de diciembre tienen que estar muy, pero muy pendientes en la juega. Estamos entregando esos arbolitos para que ustedes empiecen a vivir este saborcito de Navidad bien rico, ¿listo? Además también, desde septiembre, los éxitos de diciembre. Pero esto suena bueno, rico.
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0: Por eso es que no se despeguen de la programación. Ustedes pueden tener uno de esos arbolitos bien bonitos para que se los lleve para la casa. Llega Yolandita, la del Río, esto se llama La Hija de Nadie.

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Cantina Candela. Venga, le zapo el guito. Entrese por acá, me. Un abracito y un saludo para todos mis candelia amarillitos, para todas las personitas que siempre están ahí en sintonía, que están trabajando, toda la gente que nos escucha desde Funza, desde Sopó. Un abrazo para todos los que nos están dejando mensajitos. Vea, también don Ricardo en Suacha. Andreita, ¿cómo vamos, mi amor? Bienvenida a esta cantina Candela y bienvenida a la familia Candela. Está descargando el carnet de la familia Candela y me encanta. Me encanta que estén ahí sintonizados, me encanta que estén ahí bien, pero bien atentos, porque ustedes saben que en cualquier momento podemos estar entregando muchos premios. Los que van ingresando a la capital, los que van saliendo, que Dios me los bendiga. Ustedes saben, las oraciones antes de salir de casita, siempre hay que encomendarse a mi Señor. Antes de acostarse también, cuando uno se levanta también hay que estar agradeciendo. Nos vamos con éxito. Ya llega Eden Muñoz, que estaba más amañado con el yo de antes que el yo de ahora, en la cantina Candela.

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uno se le acaba de pronto el amor cuando a uno descubre que le mienten, cuando uno ya no confía en esa persona, cuando se ve que el interés de esa persona cambió por uno? Uno debe tener dignidad y decir, venga, jue madre, a nadie lo tienen que estar obligando para querer a otra persona. Por favor, se los pido, se los suplico. Mi familia Candela, yo sé que amar es muy duro. Y también sé que amar es muy lindo cuando las dos personas están de acuerdo. Así que háganme el favor y no me ruegan por amor. Uno debe saber cómo discernir, uno debe saber en qué momento lo están amando a uno bonito o en qué momento no. Y si no, pues hágalo del Grupo Frontera. Envíelos a la LV. Ustedes ya saben, ¿no? 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

¡Saludito! ¡Ey! Señor Carlos Benjumea, muchas gracias por ese saludito, mi amor. Bienvenido a esta capital que lo recibe con los brazos abiertos. Me dice por acá, María, soy oyente, vengo desde Jamundí. Siempre los escucho a través de la aplicación y me encanta la Cantina Candela. Muchas gracias, mi amor. Vengo, le mando un besito. Un momentico para que ustedes hagan un alto en el camino, para que ustedes como que pausen un poquito. Muchas gentes, oiga, ya estoy hablando enredado. Mucha gente mantiene acelerada por el día a día y es normal porque hoy en día hay mucho estrés. Pero hay que coger las cosas tranquilos, hay que meditar, hay que disfrutarse el proceso de lo que sea que ustedes estén haciendo, e incluso para hacer el amor hay que tener paciencia, hay que tener esa dedicación. Eso no es que los rapidines son buenos, pero no, hay que disfrutarlo y hacer disfrutar a la otra persona. ¿O no? Ah, bueno, nos vamos con los éxitos en la Cantina Candela y ando.

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2: Señores, llega Pipe Bueno. Te hubiera sido antes, cuando aún no eras tan indispensable. Porque nosotros tenemos la maña de entregarle nuestro amor a esa persona y dejar nuestra felicidad en manos de esa persona. Déjenme decirles, familia Candela, si de pronto usted está pasando por acá, está diciendo, venga, ¿qué es lo que está diciendo esta locutora, hombre? Pues le quiero decir que no ponga su felicidad en manos ajenas. No, la felicidad es suya, le pertenece a usted, su tranquilidad es suya. Por favor, háganme el favor y no empiecen a dejar su felicidad en manos ajenas. Después no van a estar diciendo nada porque la otra persona dice, ah, sí, ¿para qué me entregó todo? Si es que usted no tenía por qué entregármelo todo antes de pensar en usted misma. Así que, por favor, hágame el favor, el primero yo, segundo yo y tercero yo. Llega Pipe Bueno, tú vienes.

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Vea cómo tenemos el estilacho el día de hoy, ¿no? Recuerden que el estilacho de cada uno es muy importante. ¿Por qué? Pues porque eso es lo que atrae miradas. Si usted mantiene bien bonito, bien lindo, bien hermoso, oliendo delicioso, vea, va a poner a más de una a suspirar. Igual nosotras, ¿no? Si una mantiene oliendo rico, maquilladita, con su blush así, con esos labios bien maquilladitos, con obviamente su buena ropita y oliendo delicioso, yo sé que más de uno está ahí diciendo, wow, qué rico. Consejitos que les damos en la Cantina Candela, porque después no diga nada, ¿oyó? Ese estilacho hay que tenerlo siempre. Ese es el estilacho de la familia Candela. Para que se ilusionen, así como lo hace el binomio de oro en la Cantina Candela.

Señores, llega la depre del señor Johnny Rivera. Qué buen éxito, ¿no? Que es pegajosito. La de prenderme a punta de guaro, recordando tus mentiras. Me encanta poderles entregar este buen éxito en esta cantina candela. Cancele la depre, tómese alguito y escuche la cantina candela.

la reina de la música popular sigue haciendo de las suyas en este momento. Ustedes tienen la oportunidad, familia Candela, de estar con nosotros este 17 de octubre en el Movistar Arena. Pilas, descargue el carnet, actualice datos, síganos en las redes sociales y esté muy pendiente de Candela, porque estamos entregando esas entradas. Y yo en la Cantina Candela, ustedes se han dado cuenta, estaba entregando las entradas no para una, ni para dos, ni para tres, sino para cuatro personas. O sea, el que se va y tres personas más.

0: muchas personas dicen, ay, le voy a colocar a mi corazón malo, mejor me voy a blindar, no voy a volver a amar. Cuando hay una tusa o cuando hay una ruptura, siempre, por lo regular, uno siempre, siempre dice, no me voy a volver a enamorar.
1: Doy mi vida.
0: Porque es que lo maltratan a uno, le maltratan el corazoncito. Pero eso son las etapas de la tusa. Esa es una de las primeras. La negación, la rabia, el desconcierto de esa persona. Pero a veces la vida lo sorprende a uno con cosas bonitas. No importa la edad. Así que el amor le puede llegar a usted a los 40, 50, 60, 70. Eso es relativo. Me hacen el favor.
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0: Ahora sí, mientras ustedes empiezan a reflexionar acerca de lo que les dije, vámonos con John Alex Castaño.

Bueno, mañana muy tempranito, mañana lunes, estamos con el señor William Vinasco, con todo el equipo, bonitos, lindos, hermosos, en William Vinasco Show. Una buena manera de empezar la semana informados, con premios, con mucha alegría y mucha energía, porque ustedes saben que el grupo de la mañana es muy lindo. Aparte de eso, que ustedes ya los pueden ver, ellos están haciendo en vivos a través de TikTok, y esto me encanta, de verdad que me gusta muchísimo. Por el momento, ¿qué tal si nos vamos con el señor Alejandro Fernández? Esto se llama Mátalas, pero...

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1: ¿Quién me compra una cantina? A ver, ¿quién? A más de uno le dicen cantina al hombro porque les gusta doblar codo y fue madre. Ojo, hay que tener cuidado con eso también. Mire que el trago es el causante de más de una relación fallida que ya no funcione. Bueno, entonces pilas. Hay que tomar, hay que pasarla rico, pero no hay que perder el conocimiento. Hay personas que de verdad se toman un trago y se enloquecen. No, señores, hay que saber tomar, hay que pasarla rico. Es más, hacer el tiringuistinguis recién, así como entonadito, es delicioso. Así que, por favor, ustedes tienen la oportunidad de poderlo hacer bien. Hágalo bien.

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Llega Jason Jiménez desde el cielo y con el corazón. Mala profesión, este éxito el cual Sonia estuvo lanzando obviamente a nombre de su esposo Jason, y aparte de eso pues obviamente dándole las gracias a todos los seguidores por no olvidarlo. Eso está muy bonito. Y aquí no lo olvidamos, por favor, aquí en la Cantina Candela lo tenemos más presente que nunca. Así que en este momento disfrútese en la Cantina Candela. Mala de profesión. Así.

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Si usted quiere que alguien también se lleve las entradas para Arely Senao, pilas, porque están dando dobles, triples, de a cuatro. Yo doy de a cuatro. Pa que me valoren, ¿oyeron? Así que, pues simplemente descargue el carnet, esté muy pendiente porque en cualquier momento lo podemos llamar o podemos pedir una tareita o simplemente que envíe un audio. Es fácil, es muy, pero muy fácil ganar con Candela. Llegan los éxitos de la mano de los gigantes del vallenato. Esto se llama Perdóname. Recuerden, mañana William Vinasco Show.

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antes de despedirme de este domingo, ya casi se nos va este domingo. Recuerden darle gracias a Papá Dios por lo bueno y no tan bueno. Un abracito para todos los que trasnochan a esta hora y escuchan La Cantina Candela a través de los 101.9 y también a través de www.candelestereo.com. Síganos en redes sociales como Candela Estéreo. TikTok, Instagram, Facebook, y mañana prepárense para una descarga de emociones, de sentimientos, de humor, de premios. A través de Candela con William Vinasco Show. Mi nombre es María E, hago parte de esta familia Candela y los quiero dejar con un éxito bonito, ¿verdad? Para los que están cumpliendo años y que no me lo han cantado. Para todos, un abrazo. Esto se llama Tu Serenata.

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0: sonrisa, risa, risa.
1: Dame una sonrisa, risa.
0: Sí, señores, dame una sonrisa a esta hora de la mañana. Porque vamos a alegrar el día, la mañana, la semana. Mi familia Candela, buenos días, buenos días, buenos días. Vamos a darle gracias a la vida por una lluvia, por lluvia, por lluvia. Sí, señor, porque cae agüita desde la noche anterior. Así que saludito para todos los oyentes que a esta hora salen de casita a trabajar, a camellar, sí, señores, a producir. Saludo para todos los que le están dando gracias a Dios que a esta hora de la mañana madrugan a darle gracias a Dios por todo lo vivido y por esta semana que nos va a ir súper bien, mi familia Candela, claro que sí. ¡Vamos! Eso, familia Candela, bienvenidos. ¿Cómo están ustedes en esta mañana de lunes? Sí, señores, hoy 28 de septiembre, lunes, inicio de semana, con todas las energías, con todas las pilas puestas. Así que saluditos, sonriéndole a la vida el día de hoy, mi familia Candela, con una temperatura, mi familia Candela. Pues les cuento que a esta hora de la mañana tenemos 11 grados centígrados en la capital, lloviznas en toda, casi toda la, todo el territorio de la capital de la República, en todos los barrios, localidades. Así que saludito para todos ustedes que están ahí ya listos. Algunos llegando a trabajar, otros en los diferentes transportes. Ahí en Transmicable, también en Transmilenio, los diferentes portales, los que van en taxi, los que van en su carro particular, en su moto. Y que lo malo se vaya el día de hoy, esta semana, sí, señores. Aquí saludando a los oyentes en el WhatsApp 315-301-9580 desde muy tempranito, claro que sí. Buenos días, buenos días, buenos días.
2: Chacón, buenos días, te hablan de siempre.
0: Hola.
2: Voy por la 68 de Suranorte a la altura de la 13, calle 13, calle 13. Sí. Hasta ahora la movilidad va 5-5, pero lloviendo toda la noche, sí, lloviendo señor. Toda la noche.
0: Bueno, muy bien, familia Candela. Ahí están los reportes a esta hora de nuestros oyentes. 315-301-9580 para que nos diga cómo está la capital de la República en esta mañana. Buenos días.
3: Buen día, Chaconcito. Placerme saludarlo, mi hermano.
0: ¿Qué hubo, pues, hermano?
3: Deseo un fuerte abrazo.
0: Lo mismo.
3: Mil y mil bendiciones. Amén. Hoy me escucho Candela, Candela, Candela. Solo éxitos.
0: Bueno, muchas gracias. Ahí están los oyentes. Ahí están saludando. Buenos días. Bendiciones desde Holanda. Uy, qué bueno. Holanda también nos escucha en www.candelaestereo.com. Buenos días.
4: Buenos días, mi chaponcito. Feliz semana.
0: Hola.
4: Dándole gracias a Dios por un nuevo inicio. Que sí, la semana nos va a ir, como tú dices, súper bien.
0: Sí, señora.
4: Por acá en Bosa hasta que llueve. Pero bueno, con toda la actitud. Que Dios te bendiga por siempre.
0: Amén, amén, amén. Yo creo que está lloviendo es por toda la capital de la República. Buenos días, mi familia Candela.
5: Buenos días, Chaconcito, Chaconcito, Yamín Villalba, de acá del Tintal, localidad de Kennedy, en sintonía de Candela, Candela, solo éxitos, lloviendo, rico, lloviendo acá en el Tintal.
0: Sí, señora.
5: Con la bendición de Dios acá alistándome para irme para el trabajo.
0: Eso, muy bien, muy bien. A todos los oyentes ahí está ahora, vea, lloviendo delicioso, dicen por acá. Buenos días.
5: Buenos días, Chaconcito, Chaconcito, Yamín Villalba, de acá del Tintal.
0: Ay, ya la habíamos saludado, desde el Tintal, desde el Tintal. Buenos días, buenos días.
6: Buenos días, Chocó, buenos días. Tengo una información. Aquí, Fraxila, llegando ya a la Esmeralda a trabajar.
0: Sí, señora.
6: En Soacha, Prado Vega, estaba lloviendo, llegué a San Mateo lloviendo.
0: Sí.
6: Pero el tránsito por la autopista, por la 30, bajando por la 26 hasta la Gobernación, todo bien, todo bien.
0: Bueno, muchas
6: que
0: gracias.
6: Un lindo día, Dios los bendiga. La sangre de Cristo los cubre y que tengan un turno bello y maravilloso.
0: Ay, amén, muchas
6: te
0: gracias.
6: Escucho, Candela, Candela, solo éxito.
0: Solo éxito, familia Candela, solo éxito. Martica Garzón, como siempre, buenos días.
7: Muy, pero muy buenos días, Chaconcito. Dios te bendiga grandemente. Sí, el Señor nos va a regalar una excelente semana. Va a ser de mucha bendición, de mucho provecho. Un abracito, Martica Garzón, como siempre, reportándole la sintonía.
0: Bueno, muchas gracias, Martica. Nos vamos con el pico y placa, sí, señores, para nuestros candelamarillitos. Para nuestros candelamarillitos el día de hoy, mucha atención en mi familia Candela, en nuestros amigos taxistas que están ahí reportando sintonía. Hoy lunes, inicio de semana, tienen restricción las placas terminadas en 9 y 0 desde las 5 y 30 de la mañana hasta las 9 de la noche. Y mucha atención para carros particulares en la mañana de hoy lunes. Y señores, tienen restricción las placas terminadas en 1, 2, 3, 4 y 5 desde las 6 de la mañana hasta las 9 de la noche. Mi familia Candela, pues ahí está la información a esta hora. Así que mucho saludito para todos los oyentes a través de los 101.9. ¿Cómo está la ciudad en materia de movilidad y de lluvias, mi familia Candela? Pues más adelante, más saluditos. Aquí están los Diablitos. Ya son las 5 de la mañana, 8 minutos. Llega No Voy a Llorar.

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1: Pues sí, señores, vamos a ver qué se está moviendo en materia de alimentos en las diferentes plazas de mercado de la capital de la República. Pues mucha atención porque les cuento que la papa pastusa, sabanera y negra mantienen cotizaciones estables, pero con tendencia al alza. Les cuento que la libra oscila entre 1.300 y 2.000 según la variedad. Mucha atención porque mientras que la papa criolla se encuentra más elevada, oiga, está carísima la papa criolla, ronda los 5.000 pesos la libra o con variaciones por bulto en plazas mayoristas. Mucha atención, verduras y hortalizas. El tomate chonto, mi familia Candela, de guiso, se encuentra entre 1.500 y 2.000 la libra. Precios mayoristas por kilo cercanos a los 4.400. También les cuento, familia Candela, que la cebolla cabezona blanca y roja se cotiza entre 1.300 y 2.000 pesos la libra. La zanahoria, mucha atención, se consigue desde 1.300 la libra en plazas distritales. Y también la frutica, oiga, la frutica. Y también les cuento que la fruta, hortalizas y variedad de papa son los productos que más han presionado el alza. El costo de la canasta familiar este mes por menores suministros, mi familia Candela, en las diferentes plazas de mercado. Pues ahí está lo que sube, lo que baja en materia de mercado para este inicio de semana, mi familia Candela.
0: Casi no cerramos la bolsa, Candela. Es que quedó llenita de mercado para toda la familia. 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
2: Chaconcito, Chaconcito, muy buenos días. Enrique Molina le reporta sintonía.
1: Hola, Enrique.
2: De Chía, Cundinamarca. Chía. Mucha lluvia por acá.
1: Amén, amén.
2: En Chía, en este momento me dirijo a la capital, Autopista Norte.
1: ¿Cómo está?
2: Mucho tráfico, se mueve, pero mucho tráfico.
1: Bueno.
2: Dios lo bendiga, un excelente día. Buen turno.
1: Muchas gracias.
2: Candela, Candela, Candela, Candela, Candela, Candela, solo éxito.
1: Bueno, familia Candela, ahí está el reporte de movilidad así en el norte de la capital por la autopista. Mucho tráfico, mucho tráfico. Buenos días.
3: Chacón, Chacón, Chacón, buenos días.
1: Hola, buenos días.
3: Escuchando Candela, Candela, solo éxito, trabajando y escuchando Candela, Candela, solo éxito desde el barrio Navarra Norte.
1: Bueno.
3: Desde las 11 de la noche lloviendo toda la noche y el amanecer hasta ahorita está lloviendo todavía.
1: Sí, señor.
3: Yo escucho Candela, Candela, solo éxito, solo éxito.
1: Bueno, muchas gracias. Ahí a nuestro amigo está en turno, dice que está lloviendo desde anoche, sí, en todos los sectores de la capital de la República. Buenas noches, buenos días.
4: María Chaconcito, buenos días, papi, aquí desde Medellín.
1: ¿Qué, papi?
4: Ajá, papi, que también te salvamos aquí desde la costa, pero no, en realidad estamos aquí en Bogotá. Vamos de Roma para la clínica Chayo desde el Candel Amarillito. Bendiciones para todos.
1: Bueno, gracias a nuestro oyente ahí, mejor dicho, el hombre ahí haciendo voces por todo lado. Familia Candela, 315-301-9580. ¿Quién más está por acá? Buenos días.
5: Chacón, Chacón, Chacón.
1: Hola,
5: el rey de la información.
1: ¿Cómo está?
5: Muy buenos días, Chaconcito. Feliz día.
1: Amén, buenos
5: aquí
1: días.
5: Aquí lloviendo, pero gracias a Dios que está lloviendo.
1: Sí, sí.
5: Dios te bendiga, Chaconcito, desde la localidad de Suba, escuchando Candela. ¡Solo éxito!
1: Bueno, muchas gracias. En Suba levantaron la manita también. Buenos días.
6: Hola, hola, Chacón, buen día.
1: Hola.
6: El viejo Billy con Juancho de Bachué.
1: Hola, Billy.
6: ¿Qué le cuento? Tremendo, tremendo aguacero por toda esta zona.
1: Sí.
6: Desde anoche está que cae agua, pero bueno. Esos son bendiciones, viejo Chacón.
1: Así
6: bueno,
1: es.
6: Candela, Candela, solo éxito.
1: Bueno, sí, señora, ahí
6: día.
1: Está. Buen día, buen día. Reporte de sintonía en su barrio, en su localidad. Buenos días.
7: Buenos días, buenos días, buenos días. Candela, Candela, Candela, aquí. Saludos desde Orlando, Florida.
1: Uy, Orlando, Florida.
7: Y a laborar. Hombre de Dios, bendiciones.
1: Bueno,
7: Andoni Martínez.
1: Sí, señor. Muchas gracias desde Orlando, Florida, que nos escuchan en www.candelaestereo.com. Buenos días.
8: Hola, Chaconcito, Chaconcito. Buen día, bendiciones para
1: buenos
8: usted,
1: días.
8: Para todos.
1: Muchas
8: para
1: gracias.
8: San Ramírez.
1: Sí, señor.
8: Y aquí viajando desde Madrid, Cundinamarca, hacia Bogotá.
1: Madrid, Cundinamarca.
8: Especial. Está lloviendo sabroso también por acá, por la sabana.
1: Sí, señor.
8: Bendiciones para todos.
1: Sabroso.
8: Gracias a Dios.
1: Bueno.
8: Por la lluvia.
1: Amén, amén. Claro que sí. Familia Candela, buenos días, buenos días, buenos días, buenos días.
9: Buenos días, Chaconcito. Reportándome a la hora.
1: ¿Dónde?
9: Variante Cota hacia Madrid. Descargar a Madrid. Transportador de carga pesada.
1: Bueno, ¿qué hay?
9: Con bastante lluvia.
1: Así es, sí, señor.
9: Precaución por la carretera, se pone lista. La carretera se pone lista. Y yo escucho Candela, solo éxitos.
1: Bueno, muchas gracias a los transportadores. Y sí, hay que tener mucha precaución porque la vía se pone lisa. Buenos días.
10: Muy buenos días, mi familia Candela. Saludos, buenos días, JJ Chacón. Dios me la bendiga en este tan maravilloso que nos ha dado. Siempre hay que darle gracias a Dios por un día más de vida y una semana que nos permite para salir a trabajar y traer nuestros alimentos a casa. Aquí, como siempre, reportando sintonía, Paulito el Motero. Vamos aquí en el Patio Bonito. Y en Abastos, el trancón que hay ahí, donde están haciendo el puente nuevo. Tengan mucha precaución, moteros, que está lloviendo. Piso mojado, precaución. JJ, que tenga excelente día. Me lo digo, estoy toda la familia Candela, Candela, Candela, Candela. Solo necesito un fuerte razón.
1: Bueno, muchas gracias. Ahí están las recomendaciones de los moteros para que tengan mucha precaución en las vías de familia Candela. Y llega, vea, Jason Jiménez, ¿por qué la envidia? Ya son las 5 de la mañana, 19 minutos. 5 de la mañana, 19 minutos. Familia Candela.

0: Yo escucho Candela Candela, solo es Cito Chaconcito, Chaconcito. Muy buenos días, buenos días, semana para ti, para todos tus compañeros, todo el equipo Candela.
1: Muchas gracias.
0: Para los oyentes.
1: Sí, señora.
0: Feliz, feliz semana. Cae mucha agua desde anoche, está aquí, cae agüita, mucho frío.
1: Sí.
0: Dios quiera llueva por donde de verdad necesitan la lluvia. Un abracito, que tengan un excelente día. Yo, como siempre, acá desde mi hogar, en el corre-corre y un poco agripada.
1: Ay, Candela, Dios mío.
0: Candela, solo eso.
1: Bueno, a cuidarse de esa gripa, familia Candela. Llega Cheo Feliciano, Anacaona. Anacaona.

0: Se llama Buscando Tus Besos, Rubí Pérez, recordándolo en Candela, son las 5 de la mañana, 30 minutos. 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

0: Que tu grandeza sea para servir con sencillez. Que tu fuerza sea reconocer tu fragilidad. La humildad abre puertas al reino y Dios exalta al que se inclina en amor. ¡Buenos días, Colombia!
1: ¡Buenos días, William!
0: ¡Venga! ¡Venga, mamá! ¡Oh!

0: Bella noche, yo veo toda la noche, qué bendición, después de una jornada de fin de semana, donde esperamos la hayan pasado muy bien. Regresamos con un poco de agüita y con sabor y con alegría para cerrar el mes de septiembre, última semanita, ya estamos listos para iniciar octubre, noviembre y diciembre, el último trimestre para despedir este 2026. Hoy les acompañamos desde Estudios Centrales dándoles la bienvenida a esta nueva semana. Y en William Vinasco Show, en este lunes en el que se celebra el Día Mundial contra la Rabia, queremos que, pues más bien, estén tranquilitos y por eso aprovechar para saber qué lo relaja. A mí me relaja 315-301-9580 con la famosa Orquesta Candela. Musicalizamos este tema del día al frente el maestro Giorgi Padua. Es increíble, un italiano que le jala al vallenato.
1: ¿Cómo?
0: ¿Y de qué manera? Ah, de verdad, un grande dedicado a la música y a que todas las cosas salgan muy bien en la mañana de William Vinasco Show. ¡Adelante, maestro Giorgi!

0: Muchacho todo versátil.
1: Bien, porque este cuerpo cansado ya lo necesito bien relajado.
0: Ay, ay, ay. Me representa.
1: Estamos hechos por partes en este lunes, Dios mío. Ah, después de varias aporreadas y después de varios momentos dedicados al deporte, como debe ser también. Las 5:36 minutos en la mañana de Candela, tiempo para saludar a nuestros primeros oyentes. A mí me relaja. Buenos días.
2: Buenos días, familia Candela, Candela, Candela. Yo escucho Candela, solo éxitos. Bueno, a mí me relaja ese sonido. Pane cuau.
3: Uy, saliendo.
2: Por lo general lo encontramos en todos los cajeros de Colombia.
0: Ay, mira, y lo hizo igualito. No,
4: igualito. No, igualito. Y salen 10,000 pesos en billetes de 2,000.
1: A mí me relaja. Buenos días.
5: Muy, pero muy, muy, muy buenos días, mi familia Candela, William, Paulita, Locumí, Pipo.
0: Hola.
5: Bueno, todos los del elenco de la familia Candela, muy buenos días para todos. Mi nombre es Richie, reportando sintonía desde la localidad de Suba. ¿Qué me relaja a mí? No ponerle cuidado a la gente que es mal geniada, que se disgusta por nada. Entonces yo me relajo y no les pongo cuidado. ¿Y sabe por qué? Porque yo escucho Candela, Candela, Candela, Candela, solo éxitos.
0: Ay, no, no se deja contagiar.
4: Ignorar a los mal geniados, sí, que sí, sufran sí, ellos, sí. Yo no.
0: Los impotentes, no pararles bolas.
6: Ajá, monstruo, ¿cómo va la vaina?
0: Ay, doctor, a volándote la estrella, bueno, buenos días.
6: Reportando desde la jaula del tigre.
1: No, y de anoche se echó
4: su discurso. Anoche su cuarta locución.
1: Se vino con todo, ¿no?
6: Le saluda el hombre de la pistola en cinta.
0: Ay, ay, ay, si es un...
6: Él vuela más que el viento. El frente más amplio según la revista Metro Cuadrado, no joda. Le saluda volándote la estrella. ¿Sabe qué me relaja a mí?
0: ¿Qué?
6: Me relaja cantar.
0: Ay, parece que fuera a patrullar.
6: No, papi, no, tú sabes que esa vaina no es así, comandante Popo. Y esto dice algo así. Oh, oh.

0: cesó la horrible noche.
1: Cesó la horrible noche.
0: Cesó la horrible noche. Eso dijeron los estudios cuando terminé de grabar mi canción, ¿no?
2: Muchas gracias, maestro. Hoy llega a ella la más bella, además dotada de una serie de virtudes y de cualidades.
3: ¡Uy, Dios mío!
4: Leer muy bien las virtudes.
2: Dejó advertir durante este fin de semana.
3: Le dicen Ronaldo Nazario.
5: ¿Cómo?
2: ¿Por qué? Porque
3: bueno, dos balones de oro.
5: ¡Ay, ay, ay!
2: Con esta música saludamos a nuestra bella Paula.

0: Bienvenida a nuestra adorada y bella Paolita, que este fin de semana, pero sí la ve impecable, ¿no? Mal, así sea para paseo y de todo, ya todo le luce.
1: Es
0: ya,
1: chic, con
0: para
1: estilo.
0: Hacer deporte, pero todo tiene...
1: Con glamour.
0: Mucho glamour. Nuestra adorada Paolita, muy buenos días.
2: Jefe, buenos días. Gorrioncito peche amarillo. No sería pechirrojito.
1: Pechirrojo.
2: Jefe, buenos días, compañeros. Hoy más de uno con la ruana encima, porque de verdad, jefe, llovió durante toda la noche en Bogotá. Gracias a Dios, sí, que nos estaba haciendo ya falta la lluviecita, además por el incendio que había en los cerros orientales, que se registró este fin de semana. La lluvia la estábamos necesitando. Si usted no se ha dado cuenta, todavía no ha corrido usted su cortina, o está todavía como yo, jefe, que esta mañana estábamos sin luz y lloviendo como para seguir derecho, ¿no?
1: La excusa perfecta.
2: Si el despertador funcionara a punta de esos de luz de conectar, no hubiéramos seguido derecho. Pero bueno, 11 grados de temperatura actualmente en la ciudad de Bogotá. Tendremos una máxima de 19 grados. Tendremos de nuevo, y como lo hemos venido presenciando, viviendo desde altas horas de la madrugada, lluvias sectorizadas desde las 5:30 de la mañana, muy fuerte en varios lugares de la ciudad de Bogotá, y tendremos una ráfaga de vientos como hasta de 9 kilómetros por hora. Así que si usted se va a salir a la ciudad de Bogotá, hace alguna vuelta, por favor. Yo creo que hoy es igual, el outfit del día de hoy era minifalda, bájese de esa minifalda. Hoy no conviene con este frío tan bendito que está haciendo en la ciudad de Bogotá.
1: Cambie esa minifalda por bota pantanera.
2: Por bota pantanera. Ay, y cambie el color blanco porque hoy no aplica, ¿cierto?
1: Hoy no aplica el color.
2: 5:44 tendremos amanecer en la ciudad de Bogotá, y quiero unirme al jefe que dijo que le relaja el sonido del cajero. Somos dos. Me relaja ese sonido. Creo que a todos nos relaja muchísimo. Y jefe, me voy con la frasecita del día de hoy. Y esta tiene que ver con las mujeres, que todavía somos buenas. Buenas mujeres.
1: Buenísimas.
2: Sí, jefe, mire.
1: Buenísimas.
3: Sí, muy buenas.
2: Una buena mujer es como la lotería, jefe.
1: ¿Como la lotería? ¿Por qué?
2: Muchos la quieren conseguir, pero pocos saben manejar tanta fortuna.
4: ¿Y si me gano el seco?
1: El seco es usted.
4: Me jodió.
0: Me la repite, Paulita, por favor.
2: Una buena mujer es como la lotería. Muchos la quieren conseguir, pero pocos saben manejar tanta fortuna.
1: Ay, ay, ay.
2: Hay que disfrutar de las buenas mujeres. No existimos.
1: Son muy poquitos.
2: Muchas en el mundo.
0: Bueno, y nos deja pensando Paolita esta mañana, como siempre. Son las 5:42 minutos en la mañana de Candela. Más oyentes, a mí me relaja. Buenos días.
5: Muy, pero muy buenos días, mis amores. Dios les bendiga grandemente. Que tengan una excelente semana. Que me relaja a mí ver a mi familia feliz, una buena oración y un delicioso cafecito. Que Dios les bendiga. Un abracito, Martica Garzón, como siempre, reportando la sintonía.
6: A mí en un 70%.
0: Amor, Martica.
6: Es decir, a mí me relaja un delicioso cafecito. A mí el 70% de esa frase. A mí me relaja un delicioso.
2: Eso. Pero a quien no relaja eso, qué rico.
0: A mí me relaja. Buenos días.
7: Familia Candela, buenos días. A don William, a Chacón, a Pipo, a Lucumí, a Paola, a todos los integrantes de la mesa de trabajo, muy buenos días. ¿Qué me relaja a mí? Todos los días a las 4 de la mañana estoy en la ducha, me estoy pegando un duchazo con agua fría. Eso es muy relajante. Candela, candela, candela, solo éxitos.
0: Machito, machito.
1: Con agua fría.
2: Uy, no, mío,
1: pero, señor, pero este man le dice mondongo porque ya no le corre la sangre, ¿o qué?
2: Uy, no, muy valiente.
8: Con los buenos días les habla Rondamón.
4: Hola.
2: Hola.
8: Hola, bruja del 69. A mí lo que me relaja es cuando el chavo no está por ahí molestándome.
9: ¿Me hablaba?
8: Ahí dale con este mocoso. ¿Por qué no vas y ves si J Balvin ya se cambió el pelo de nuevo, hombre? Pues ya vengo. ¡Fuera de aquí!
9: Pero tienes...
8: ¡Fuera!
9: Pero...
8: ¡Fuera! ¡Fuera! ¡Fuera! ¡Fuera! ¡Fuera! ¡Fuera!
9: ¡Todo yo!
3: yo. Ojalá lo confundan con alias Pinocho y se lo lleven.
8: Pues para que sepas que a mí me dicen Pinocho.
3: Ah, sí, ¿por qué?
8: Porque fui hecho con diferentes palos.
9: Yo sí dejé de bañarme con agua fría.
1: Ah, no diga.
0: Oye, es muy raro.
9: Y eso no se baña con agua fría, parece que lo atracaran.
0: Como si que pasara.
9: Bueno, se mira el pirulino, pero yo lo traía.
8: Búsquelo por todos lados, pero si me cayó.
0: Se desaparece.
2: Ay, no.
9: Pero yo traía. ¿Qué pasó?
2: Vine atracado.
0: Yo entré con él.
9: Yo entré con él. Me lo raparon.
2: Qué
9: boleto. Bañarse con agua fría toca, es como ir al gimnasio.
0: ¿Por qué?
9: Ir al gimnasio. Un día toca brazo, el otro pierna, el otro cola, el otro espalda.
1: Y así toda la semana.
2: ¿Hoy qué le tocó? ¿La cola?
9: No, yo hoy me bañé con agua caliente. Yo me baño con agua caliente. No, es que bañarse con agua fría a las 4 de la mañana, eso es para insensible.
0: Y se le pierde a uno de
9: verdad. Sí, de verdad. No, no. Pero ¿qué me robó? ¿En qué momento me volví eunuco?
1: Revisen las cámaras.
0: 5:45, a mí me relaja. Buenos días.
10: Yo escucho que André se lo necesito. Muy buen día, don William. Buen día, Pipo. Buen día.
0: Buenos días.
10: A Iván. Buen día, Paulita. Buen día, y a todos. A Lucumí, a los que no han llegado. A Pipo, que debe estar en camino. Porque con esa lluvia. A mí me relaja ese sonido de la lluvia cuando todo el mundo la está pidiendo. Anoche dormí como un bebé. Yo escucho que André solo éxito.
2: Pidiendo lluvia, ¿eh?
1: Uy, sí, sí, duerme uno más chévere.
0: Más cuando está haciendo tanta falta.
9: Cuando el agua suena así corriendo, chan, uno se relaja hasta que se da cuenta que mió la cama. No se relaje ya tanto.
0: Ah, lo escuchan, pues a las 5:46 hace su entrada triunfal nuestro querido Pipo. Buenos días.

0: Muy buenos días, jefe. Buenos días a toda mi hermosa y maravillosa familia Candela. ¿Cómo estamos, chicos?
1: Muy bien esta mañana.
2: Estamos contenticos. Vamos a empezar a pesar de la lluvia, vamos a meterle energía este lunes a ponernos candelosos. Y esta semana paga.
0: Gracias. Sí.
3: A mí no me gusta.
1: A mí me encanta.
2: Porque no hay nada más relajante que ver ese mensaje. Ay, que dice, se ha efectuado una consignación a su cuenta de pago de nómina.
0: Ay, eso Dios lo Dios relaja a uno. Ay,
2: a pesar de que uno la reciba con una mano y la entregue con la otra. Pero ya uno por lo menos subsana todas esas terapias que tiene, ¿no? No hay nada que me relaje más que el domiciliario llegue antes del tiempo que yo esperaba.
0: Uy, ¡ay, esa sí!
3: Con esa hambre.
2: Con hambre, hijo de madre. Sí, porque es que hay domiciliarios que se le tiran a uno la fiesta. Pida usted, un domicilio al Oxxo a las 2 de la mañana. Se acaba la fiesta y no ha llegado el domicilio.
4: Y que man va llegando a la cuadra y empieza a dar vueltas.
2: Sí, ay,
4: pero sí. Es que papi era aquí a la vuelta, o sea.
2: No hay nada que lo relaje más a uno que meterse a la cama y saber que al otro día no madruga.
0: ¡Uy! ¡Uy, qué delicioso!
4: ¡Qué rico!
2: Oh, ¡ay, ay, ay! Sí. Que por ejemplo, cuando uno va tarde y coge todos los semáforos en verde.
0: Uf.
2: ¡Ay, qué relax! Ay, llega sí, antes, 15 minutos uy, antes. ¡Ay, eso no me ha pasado nunca, pero sí, me imagino sí que debe relajar, ¿no?
4: Todos los cogen naranja, jefe.
2: Ay,
4: pero para rojo.
2: No hay nada más rico, por ejemplo, que la fila que uno escoge sea la que avance más rápido.
0: Ay, sí, qué rico. Sí,
2: aplica claro para reclamar medicamentos, para hacer vueltas bancarias, para hacer cualquier tipo de diligencia.
4: El triage de emergencias.
2: Sí. Encontrar parqueaderos rápido.
3: Uy, ay, sí, eso es un premio.
2: Sí, que el pantalón tenga ese billete olvidado.
0: ¡Ay!
2: Ojalá
0: ay,
2: de 50, de 100 mil pesitos. Esa platica con la que uno ya no contaba.
0: ¡Ay, ay, ay, ay!
4: Billete
0: ay
4: del señor con gafas.
2: Pero lo que más me... el señor con gafas, sí. Pero lo que más me relaja en la vida es levantarme en las mañanas y escuchar a mi gente maravillosa con su energía, con su potencial, con su buena actitud, escuchando Candela, Candela, Candela, Candela.

0: a mí me relaja. Buenos días.
1: Don William, buenos días, y a toda la mesa de trabajo de Candela Candela, solo éxitos. A mí me relaja escuchar música, música sabrosa, variada, como Candela Candela, solo éxitos. Guarda seguridad, Oscar Salazar.
2: Uy, sí.
0: La buena música.
3: Hay gente que es muy musical, jefe, que tenemos que estar todo el tiempo oyendo música.
4: Yo desde que me despierto estoy ya poniendo música.
0: Para
4: animar. No, la cantaleta. Uy. De hecho, no hay nada más relajante que su mujer guarde silencio por un buen tiempo.
0: Esa música es.
4: Ayer me encontré con un amigo y yo le dije, ¿qué le pasa? Digo, no, mi mujer, hermano, ya 5 días sin hablarme. Oh, wow. Y yo le dije, uy, valórela, si no existe fácil. Mujeres así no se encuentran fácilmente, ¿no?
0: Llega JJ Chacón a las 5:50, el dueño de la información. Buenos días.
5: Muy, pero muy buenos días. Hola, buenos días, familia Candela, buenos
6: Chaconator.
5: Días. ¿Cómo están ustedes en esta mañana lluviosa, un poquito de frío, Chaconcito. Familia Candela? Llegamos corriendo porque nos estábamos mojando un poquito, familia Candela, pero aquí estamos a esta hora de la mañana, 5:51 minutos.
4: Con razón,
5: y les cuento,
4: sí, cuénteme.
5: Les cuento, mi familia Candela, que en Noticias de Bogotá, sí señores, se tendrá pues un nuevo peaje dentro de la ciudad. ¿Cómo les parece?
4: ¿Dentro de la ciudad?
5: Dentro de la ciudad, sí señores. Pues les cuento que el cobro hará parte del proyecto de la Alo Sur. Mucha atención, una vía de 24,5 kilómetros que conectará Chusacá en Cibaté con la calle 13, mucha atención, en Bogotá, y funcionará como una alternativa para los conductores que se movilizan por el sur, mi familia Candela.
4: O sea, ya no se puede coger el atajo de Chusacá, le toca a usted chuparse todo el trancón de la autopista. Lo obligan, si usted no quiera comerse los trancones de Bogotá,
5: y si quiere llegar más rápido, pues pague el peaje. No, sí,
4: le van a Chusacá, pero el bolsillo.
5: Pues no. Les cuento, mi familia Candela, que estará ubicado en Bosa después del ingreso desde Mosquera y de cruzar el puente sobre el río Bogotá. Pues les cuento que la obra contempla una inversión estimada de 1,64 billones y tendrá un plazo previsto de 4 años para su construcción, mi familia Candela. 5:52 y mucha atención porque un taxi grabó una situación que llamó la atención en inmediaciones del aeropuerto del Dorado. ¿Cómo les parece, familia Candela, que una ambulancia habría sido utilizada para movilizar pasajeros y equipaje? ¿Cómo les parece? Sí, señores. En el video se observa cómo varias personas bajan maletas del vehículo y, según la denuncia, también habrían descendido pasajeros. Esto fue captado por un taxista. Familia Candela, cuando son las 5:53. Mucha atención, 315-301-9580 para que nos cuenten cómo está la movilidad en Bogotá hoy.

0: dentro de 4 años tenemos tiempo para ahorrar.
1: Sí, claro.
2: Ah, bueno. Pero
3: oiga, Chaconcito, señor. Y también ya quitaron esos semáforos de la Boyacá que quedaban al frente del centro comercial, ese multiplaza.
1: ¿Ya?
3: Ya los quitaron porque pusieron, estrenaron puente peatonal por fin.
1: Sí, ahí sí, señor.
3: Y eso hizo. Sí, frente a la ya quitaron ese semáforo que causaba trancón.
4: De manera tan inoficiosa.
1: Pero los pusieron allí en la glorieta de la sesión.
2: Ah, no, bueno, gracias.
1: El Chacón del 8.
0: A mí me relaja. Buenos días.
5: Yo escucho Candela, Candela, solo éxitos. Buenos días, don William. Un abrazo, muchachos. Buenos días, bendecido turno.
3: Buenos días.
5: Bendecida semana última del mes. Que Dios les acompañe y que ese nuevo mes que inicia les traiga cosas mejores que lo que les dejó septiembre. A mí me relaja cuando es día de descanso y no tengo que esforzarme madrugando. Ay, un abrazo, sí. Familia Candela, se les quiere mucho.
6: Ay, eso es tan rico.
0: Bueno, qué rico.
3: Sí.
7: No, buenos días, William, para ti. Te habla Alberto Camerón.
3: Ay, doctor Gamerrón.
7: Buenos días para Pipo, para Paito, para Lucumí, para Chacón, para Jordi Pauda y buenos días para mí también. A mí si hay algo que me relaje en esta vida es ser entrenador de fútbol.
3: Entrenador de fútbol.
0: Pues lo relaja, si
7: eso me da vida, claro que sí. Ah, bien, luego me acuerdo que soy técnico de Millonarios y me dan ganas de quitármela.
0: A mí me relaja. Buenos días.
8: Buenos días, mi familia Candela, Candela. A mí me relaja. Así que me relaje, que me levante y diga, sí, tengo para almuerzo, ya no debo los recibos, eso me relaja, gracias a Dios, porque yo escucho Candela, Candela, soy.
0: Ay, ah, muy sí, bien, muy bien, gracias por acompañarnos esta mañana también. Ese es el tema de esta mañana para los oyentes de la familia Candela y también a esta hora a las 5:55 y 55 3:5 pegaditos para recibir la alegría y el sabor. Del más afamado de los compañeros de Sábados Felices, el mejor pago, la estrella. Como miden el minuto a minuto, sale el Gumi y se dispara.
3: Sí. Sí, claro, jefe.
0: Todos los picos.
3: El rey. Sí. Por eso está jetón.
2: todos los picos.
4: El pico más alto.
0: Llega Lucumí, eso. Buenos días.
9: Eso. Buenos días, buenos días, buenos días, buenos días, buenos días, buenos días, buenos días.
2: ¡Buenos días!
9: Eso, nítido, melos caramelo en esa mañana espectacular del lunes, inicio de semana. Estamos como siempre con todo el bitecuché
2: y el confort.
9: Me encanta. Esa es la buena energía, la buena vibra para iniciar este lunes. Acuérdense que el lunes les da energía, la pereza la pones tú. Oiga, a mí me relaja saber que el problema se resuelve solo. A mí la verdad me relaja poner el celular en modo silencio y que nadie sepa dónde estoy. Oiga, a mí me relaja cancelar un plan que yo ya había aceptado. Y a mí me relaja llevarle alegría a todos nuestros oyentes aquí en esta espectacular emisora que se llama Candela, Candela, Candela, Candela, Candela, Candela, Candela.
2: ¡Solo éxito!
0: Bueno,
3: ¿sabe qué me relaja mucho, jefe?
0: Sí.
3: Cuando mi mujer me dice, ay, mi mamá ya no va a venir.
2: ¡Ah! Ay,
0: pico. Ay.
4: Se le baja la
0: pico. Otro día feliz. 5:57. A mí me relaja. Buenos días.
10: Candela, Candela, Candela, solo éxito. Muy buenos días. Excelente inicio de semana para toda la mesa de trabajo de Candela. Para Paulita, para don William, para Pipo,
0: hola,
10: para Lucumí, para Ivancho.
2: Epa.
10: Que Dios me los cuide, me los bendiga y me los proteja siempre. Que la bendición de Padre, Hijo y Espíritu Santo los acompañe día y noche. Dios me los cuide, me los bendiga.
6: Gracias.
0: Ay, qué linda.
6: Hoy me hizo falta Alfredito.
3: Ay, Alfredito. Sí,
11: Alfredo, Alfredo Álvarez reportando desde. ¿Cómo es que hace? Don William, el más profesional, Paulita, la más linda, Chacón, el dueño de la información, el hombre de las mil voces, acá Alfredito Álvarez reportando sintonía desde yo no sé dónde.
3: Desde Usme, por allá en las tierras
11: quinta
3: de
11: Ana. La quinta localidad de Usme.
0: Pero cuando lo llame ya lo tenemos aquí.
3: Ah, sí.
11: Vamos a invocar.
6: Vamos a invocar.
3: Algo que relaja mucho, que por ejemplo cuando el gota a gota no pasa.
6: Uy.
0: A las 5:58. Damos la bienvenida a Ricardo Herrada. Buenos días.
12: Hola, ¿qué tal, amigos? Bienvenidos a toda la desinformación deportiva. A mí me relaja traerles lo bueno, lo malo y lo feo de la jornada. Sí, señor. Empecemos por ver al niño cansón cascarse. O sea, uy, lo bueno. Colombia sub-20 femenino le ganó a Italia por penales y se quedó con el tercer puesto del mundial. Después de perder dos veces con Corea, pues se quedó con el tercer puesto. Ay, ¿cómo le parece?
3: Se subió al podio.
12: Sí, los errores te hacen más fuerte, le dijo la Diana Lilipín.
3: Se subió al podio y casi que no podía.
12: Casi que no podía. Lo malo.
3: Lo malo. ¿Qué pasó?
12: Colombia de manes, los de mayores, empataron con México 1-1, hermano.
3: Ay, sí, ¿no? Qué partido.
12: Primer partido de Colombia sin James Rodríguez. Que ya lo están comparando con Gustavo Petro, ¿cómo le parece?
3: ¿A James Rodríguez por qué?
12: Sí, porque es un zurdo que vivió sentado, pero que ya no está para echarle la culpa.
3: Ah, bueno, sí. Ay.
12: Y lo feo.
3: Lo feo.
12: Abrir OnlyFans y que el primer suscriptor sea su papá.
6: Uy, no.
12: Y todo porque hoy es viernes, sí, señor.
3: No, don Ricardo Herrado.
6: Y hasta ahora es lunes.
12: Lunes. Bueno, cualquiera se equivoca, dijo Abelardo, llegando a un bautizo para capturar a la bendita menor.

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6: Chucky.
7: Ay, no, mano. Llegaron y le preguntaron a mi primo, el atolondrado.
8: Uf, qué nivel.
7: Ay. Llegaron y le dijeron: venga, ¿y a usted le gustan los mapaches?
8: Y el, uy, sí, sí, sí, claro. Claro, me gustan mucho los mapaches.
7: Ay, ¿qué tanto?
8: Pues mapachonan.
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10: El presidente Abelardo de las Priella, en su cuarta alocución, colocó sobre la mesa la delicada situación de las finanzas públicas y durante su alocución lanzó fuertes cuestionamientos contra el gobierno que lo antecedió.
11: Del país es la más crítica de toda nuestra historia. Hemos advertido cómo el régimen que me antecedió sobreendeudó a Colombia y despilfarró el presupuesto de todos los colombianos. El desgobierno pasado pasó de la corruptela enquistada en el Estado durante décadas a gastar a manos llenas, pasando del festín de los recursos públicos de millones de pesos a billones de pesos. El régimen entró en una depredación de lo público nunca antes vista.
9: Dos.
10: El presidente Abelardo de las Priella también se refirió a los señalamientos por haber portado un arma de fuego durante el patrullaje. De las Priella también dijo que liderará operaciones para contrarrestar a terroristas. Lo haré portando y usando de ser necesario y conforme a la Constitución y la ley, las armas legítimas de la República.
11: Les digo, ustedes no están solos. El que incendia un bus para imponer un paro armado no es un delincuente común, es un terrorista, es un enemigo de la ciudad y de la República. Y a ese enemigo se le responde con la fuerza legítima de la Constitución. Y los que ayudan a difundir narrativas respaldando a esos bandidos, les digo también, como comandante en jefe de las Fuerzas Armadas, estaré al frente de los operativos, porque es mi deber constitucional y lo haré portando y usando de ser necesario, conforme a la Constitución y la ley, las armas legítimas de la República, porque yo no me escondo, yo doy la cara.
9: Tres.
10: Fue abatido Robinson Gutiérrez, cabecilla de la segunda Marquetalia, implicado en el crimen de Miguel Uribe. El presidente Abelardo de las Priella informó que en una operación conjunta del Ejército, la Policía y la Fuerza Aérea en Tello Huila fue dado de baja alias Robinson Gutiérrez.
12: 4.
10: En noticias internacionales, el Papa León XIV ha pedido el día de ayer, pidió este fin de semana a los obispos franceses mantener la máxima vigilancia frente a los abusos sexuales contra menores dentro de la iglesia durante una reunión celebrada en Lourdes en el marco de su visita en Francia.
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13: 6-7 minutos en Colombia y en deportes. Nuestra selección femenina sub-20 se quedó con el tercer puesto del Mundial. Las dirigidas por Paniagua empataron a 1 en los 120 minutos y en la tanda de penales la arquera Luisa Agudelo fue determinante, deteniendo el último cobro italiano para certificar el podio de la tricolor con la Copa del Mundo de Polonia por primera vez en esta categoría. Entre tanto, la selección Colombia de mayores igualó con México en el primer amistoso que se llevó a cabo en Baltimore, en los Estados Unidos. Los goles fueron anotados por Luis Suárez para abrir el marcador y por parte del Tri, Gilberto Mora, quien logró igualar en la segunda mitad. 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
1: Iniciamos oficialmente los lunes de plancha. Ay, día favorito de la semana con lluvia y estos éxitos. Y la mejor compañía de Candela se llama Gavilán o Paloma. José José en Candela.
2: ¡Solo!

0: En Candela, solo éxitos. Ya venimos a contarles porque tenemos regalos y éxitos. Candela, nos vamos con un gran éxito, una canción para dedicar mi eterno amor secreto, Marco Antonio Solís. Hoy es lunes de plancha en Candela.
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0: del corazón.
1: Muchacho llegó y dijo: oye, hermano, hermano, usted igualitico a mi hermano. Oiga, parecemos gemelos, hermano. Uy, hermano. ¡Ja! Y mi esposa dice que yo estoy loco, hermano. Y salió la esposa y le dijo: oiga, Abigail, usted otra vez hablando con el espejo.
2: Como llaman a la recepción del manicomio. Hágame un favor, ¿hay alguien en la habitación 408?
3: ¿En la habitación 408? Ya reviso.
2: Se fue.
3: No, señor, no hay nadie en la habitación 408.
2: Ah, qué bueno, porque no llamé.
4: Ay, <Dios. risa> En estas navidades quiero
5: decorar.
4: ¡Chacarén! 6:17 en Colombia. 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
7: Esa guirnalda toda calva del 50, cambie.
5: Sí. Ya están peladitos,
7: sí,
5: ¿no?
7: Ya.
2: Ese árbol con displasia de cadera, ¿no?
7: Ese José, que ya no es José, sino José.
5: Pero mire que...
2: Ese camello que para pararlo es un camello.
7: Ya hay un camello.
5: Hoy es lunes, hoy es eso. Pero sí, tantas cositas que uno sabe que están para cambio. Y eso es el abrebocas de lo que tenemos, jefe, porque vamos a tener seguramente arbolitos de Navidad. Les vamos picando porque vamos a tener también entradas para el concierto de Arely Cena. Lo que tenemos son regalos, familia. 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

0: Fue donde el doctor. Fue donde el doctor le dijo: doctor, doctor, oiga, ay, doctor, es que tengo un problema. Lo que pasa es que, vea, cuando yo tomo café, no duermo. Y el doctor le dijo: ay, a mí me pasa al contrario. Cuando duermo, no tomo café.
1: Hola, ¿qué tal, amigos? Les habla Cocoy Genji.
2: Cocoy, buenos días. Sí,
1: experto en medicina, pero tengo una pregunta muy rápida para que pues la internalicen, la reflexionen y se respondan ustedes mismos, porque el tiempo en radio es oro. Y es: ¿tener mi cerveza en la mano y no soltarla es retención de líquidos? ¡Bú!
2: Oh, wow. ¿Es retención de líquidos o no?
3: O sea, si deja calentar la pola de tanto sostener la retención de líquidos. No, okay.
2: Si hay que eliminarla cuanto antes.
3: El man que llega al consultorio. Dice a la enfermera: enfermera, necesito ver al médico. Y eso, señor, creo que soy el hombre invisible.
2: Uy.
3: Y la enfermera entra al consultorio y dice: doctor, acá hay un señor que dice que es el hombre invisible.
4: Dice: ay, dígale que no lo puedo ver.
0: Un amigo llegó y le dijo al otro: oiga, hermano, yo usted lo andaba buscando. Lo andaba buscando, hermano. El médico le mandó una razón. ¿Usted dónde era que había metido? ¿En serio? ¿Qué razón me mandó? Ay, hermano, le mandé decir que a usted le quedaban más o menos como unas 18 horas de vida. ¿En serio? Ay, ¿cuándo me mandó decir eso? Se lo mandó decir ayer.
3: Ah, bueno. Ay, ya me acordé de uno bueno.
5: A ver.
3: Le dice la señora al doctor: dice, ay, doctor, es que mi hijo es muy inquieto.
4: Cansón. Dice: uy, toca sacarle una radiografía ya.
3: Ay, así de grave está. Dice: no, es que se la acaba de tragar, vea.

0: Abuelita, yo por ti haría lo que fuera.
1: ¿En serio? ¿Y vas a venir por mí?
0: No, Paolita, con esta lluvia, ¿quién sale?

0: musiquita, Dios mío, abre las puertas del consultorio del amor. A las 6:33 minutos en Colombia, es momento de que estas puertas rechinen. Porque llega otra historia de esas que los lunes escuchamos en Candel Estéreo. Se abre el consultorio del amor en Candela.
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7: Jefe, consultorio del amor. Hoy les traigo el primer consultorio que ustedes van a decir, oiga, ¿hasta dónde llega quizás la envidia? O de lo deseado, de lo que uno tiene y que una amiga en algún momento lo quiere tener. Pues miren, es que se viralizó un insólito caso y además muy polémico en este consultorio del amor, donde una mujer posteó recordando a su amiga que ya había fallecido, su amiga que ya había partido.
8: No.
7: Lo insólito de esto es que en medio de sus palabras y fotos juntas, remata con un comentario que todo el mundo quedó perplejo. Entonces les voy a ir compartiendo y les voy leyendo a los oyentes de la familia Candela para que opinen sobre este primer consultorio y qué piensan ustedes. Posteó varias fotos y entonces miren, subió una foto diciendo, te fuiste pero dejaste amigos, los cuales ahora son mis amigos, familia, que es mi familia, y ahora Tiago a tu novio. O sea, es decir, ¿qué? Ahora él es mío y nos amamos por vos.
8: ¿Qué? ¿Nos amamos por vos?
7: O sea, jefe, sube la foto y dice, mis amigos, tus amigos, los que eran tus amigos, son mis amigos. Okay. Tu familia ahora es mi familia. Y ahora Tiago, tu novio, el que era el novio de ella, ahora él es mío y nos amamos por vos.
8: Y nos amaba. Bueno. Ah, le quitó toda la vida.
0: Entonces,
8: quitó
0: la familia.
8: No estaba esperando todo, sino que se muriera.
0: Hola, pero ¿qué tal es?
7: Sube las fotos en redes sociales, agradece su presencia y al final remata con la foto de la que era su pareja, de su amiga, y como quien dice, quedó en buenas manos.
8: ¿Sí? No, pues,
7: como,
8: pues
7: como,
8: gracias.
7: Como tranquila amiga que yo se lo estoy cuidando, ¿no?
8: Ay.
7: Sí, como Sandrita, sí, yo se lo cuido.
8: Sandrita,
7: yo se lo cuido, pero con
8: pero
7: la gran diferencia, y es que ella ya no estaba aquí. Ahora, uno no sabe si ellas en vida habrían dicho, si aquí a mañana yo no esté, pues tú te puedes quedar con mi novio. Que sí, yo no creo que eso haya sucedido.
8: Escribió un testamento. Ahí está.
7: Escribió un testamento. Claro, jefe, claro. Entonces ella muere, ella le sube una cantidad de fotos en homenaje a ella recordando su vida, se quedó con sus amigos, dice que gracias a ella también la familia de ella ahora es su familia y que Tiago, que era tu novio, ahora soy yo quien la cuida y nos amamos juntos ambos por vos.
8: Pero
7: o sea,
8: a mí,
7: por ella.
8: A mí más que parecerme algo bueno es algo negativo, para mí eso es traición todavía.
7: Claro.
8: Porque pues es mi amiga, yo por qué me voy a estar metiendo con el marido de mi amiga, por más de que ella ya no esté en este plano. Pareja ajena se respeta, y más si es de los amigos, ¿no?
7: Claro.
9: Hay un código moral, sí.
8: Hay un código moral que dice, yo no me meto con tu pareja por más de que se haya vuelto tu ex, porque tú eres mi amiga.
7: Pero mira que mucha gente pensará, no, pero una cosa es que viva.
8: A rey muerto, a rey puesto, claro. Dice. No, pero, no, pero.
10: Bueno, a reina.
7: Pues lo que tú dices, ¿no, Pipo? Si está en vida, o sea, si es una persona que termina, pero siguen vivos, digamos, uno respeta eso porque uno sabe que de alguna manera, pues está vivo en algún lugar del mundo y sabe que existe. Pero en este caso que la pareja ya no está, mire, no. ¿Cuántos casos? Y abrimos con esto, jefe, el consultorio del amor, porque hay muchos casos de gente que se muere y la hermana termina quedándose con la expareja porque lo acompañó en una enfermedad y termina siendo la pareja de que deja a su hermana. ¿Cuántos casos uno no ha escuchado? Sí, claro. De no, pues mi hermana, la pareja de mi hermana murió, y yo me quedé con la pareja de la que de mi familia, de mi hermana.
9: No, y en este caso la familia aceptó el hecho de que haya una suplantación.
8: Sí, porque dice, ahora tu familia es mi familia. Ahora
7: tus amigos son mis amigos.
8: No.
7: Y Tiago, que era tuyo, ahora es mío. No. Y nos amamos.
8: La
7: por
8: quería
7: vos.
8: Tanto que quería la vida de ella, pues.
7: Y la que era. La
8: pero
7: vida
8: entonces
7: de...
8: para ti no para ti es o no es traición meterse con la pareja de tu amiga difunta.
9: Yo me voy a poner polémico. Yo me voy a poner polémico. Pero si ya se murió.
8: No.
9: Pero si ya está en la otra vida.
8: Pero con tanta gente que hay en el plano terrenal, digo, tantos novios, tantos maridos, ¿por qué con el marido de la amiga?
7: ¿Cuántos casos pasa que el novio se va a vivir? Se va fuera del país. ¿Cuántos casos pasan? Que o el marido de alguna mujer se va fuera del país a buscar mejor vida. Y sí. El amigo se queda aquí. Y cuando vuelve ya el tipo, ya la otra está con el mejor amigo.
8: Es que
7: eso pasa.
8: Yo no sé, pero no sí, estoy es de acuerdo.
7: Y no respetan.
8: Para mí, o sea, el
7: ahora
8: código,
7: es que el tipo ya no está.
8: El código para mí dice que uno no se mete, porque para eso hay mucha gente en el plano terrenal. O sea, hay mucha gente en el planeta con la cual usted se puede vincular amorosamente, sentimentalmente. Y no tiene que meterse con nada que tenga que ver con sus amigos. Lo de sus amigos es sagrado.
9: Pero
8: para mí.
9: Las relaciones.
8: Yo no me meto con las parejas ni las exparejas de mis amigos se tocan.
7: Pero Pipo, yo le pongo este ejemplo.
8: Pero
7: usted
8: si
7: tiene su mejor.
8: Así esté muerta.
7: Usted tiene su mejor amigo.
8: Porque sigue siendo mi amiga en mi corazón. ¿Cómo entonces yo me meto con la mujer de mi hermano porque mi hermano ya se murió?
7: No, pero Pipo, yo le pongo el ejemplo.
8: ¿Por qué? Porque mi hermano está muerto.
7: Pero
8: no.
7: Pipo, yo le pongo el ejemplo. Puede pasar. Se fue tu hermano, un ejemplo.
8: Se murió, sí, se
7: ya
8: murió.
7: Ya no está acá. Queda la señora. Tú estás soltero, un ejemplo. Respetas obviamente los primeros meses, la cosa, la señora entra en una tusa profunda, el dolor, tú le haces el acompañamiento inocentemente sin pensar que vaya a pasar algo, pero empieza pasando el tiempo y qué tal se empiecen a enamorar,
8: claro,
7: el hermano es que, mira, ya no está, no le está poniendo los cachos.
8: Jamás haría eso.
7: Y termina involucrado sentimentalmente.
8: Para eso hay muchas mujeres en el mundo, Paulita, para que yo me esté metiendo con la expareja de mi hermano o de mis amigos.
7: De tus amigos.
8: No.
7: Así ya
8: mira,
7: no estén en
8: las
7: este
8: parejas
7: plan.
8: Y las exparejas de mis amigos pueden pasearse frente a mí en calzones si se les da la gana.
7: ¿Así?
8: Y yo les voy a decir,
7: venga,
8: tápese.
7: Con alguien, a
8: tápese.
7: Ver, que
8: tápese. Y vaya para allá. Si tú te vuelves pareja de un amigo mío, seguro nunca voy a vincularme contigo sentimentalmente.
7: Ah, entonces ese es el remedio para
8: ese es el remedio para que
7: encima,
8: sí, el problema es que aquí no tienes con quién.
7: Mi amor, tengo, lo pasa que no he querido.
8: Pero amigo mío no creo. Amigo mío no creo.
7: Ay, jefe, dígale algo.
8: Bueno, con el jefe. Si tú te vincularas con el jefe, yo ya te dejaría de mirar a ti como...
7: Ya no me echan los perros.
8: No, nada de eso. Nada de eso.
9: Ya encontramos la solución.
0: Ensayemos, a ver. Para ver si es cierto.
8: Sí, es verdad. Yo no me metería ni... Es más, las parejas de mis amigos en serio... pueden pasearse frente a mí en cucos, así ya hayan terminado y todo, yo nunca las voy a volver a ver con ojos de deseo ni con nada de eso. O sea, se respeta, para mí eso es sagrado.
7: O sea, Pipo, tú no le harías.
8: No,
7: jefe, ¿cómo
8: jamás? Para mí es una falta de respeto y para mí sigue siendo infidelidad con la amiga por más de que ella ya no esté viva.
7: Que ya no esté.
8: Ah, sí.
7: Ivánchis.
9: Yo creo que las relaciones humanas son complicadas, entonces...
7: Si se da el amor...
9: Si el tiempo lo dice, uno no puede cerrarse a esas posibilidades. Uno no puede decir de estas aguas, no beberé.
7: Que los oyentes de la familia...
8: Uy, no voy a invitar
7: Candela.
8: A mi amigo a que conozca jamás a mi pareja, ni en mi casa, ni nada de eso.
7: Se abre el consultorio del amor.
8: Esperando es que uno se muera para ser el padre de mis hijos.
9: Usted ya vive bajo tierra.
7: Que no, los oyentes nos digan.
8: Más que.
7: ¿Qué piensan de este caso, de esta niña, de esta amiga que le publica fotos, le agradece por la familia, por los amigos y ahora que queda en manos, la pareja que era de ella, queda en manos de ella y se van a amar por vos, es decir, se van a amar en homenaje a ella?
8: Ay, no,
7: y que lo
8: homenaje,
7: va a hacer feliz.
8: Ay, comérsele a la pareja, qué homenaje. Ay,
7: o
8: no.
7: Si conoce un caso, jefe, ¿tú qué piensas del caso de esta amiga? ¿Sería correcto o no proceder? Ya no está, el amiga
0: ya no está,
7: murió.
0: ¿Porque falleció o simplemente le está enviando una comunicación a él en vida que ya no tiene nada que ver con su ex?
7: No, ella murió. Ella falleció. Ella murió, sí. Y fue el homenaje póstumo que le dio, le regaló las fotografías y al final apareció con la pareja que era de ella.
0: No, yo no pongo la mano donde la puso mi hermano.
9: Ah, bueno.
0: Exacto. Eso sí, yo me identifico con Pipo porque hay muchas opciones.
7: Hay mucha mujer en el mundo.
8: Claro, para que se ande migajeando. Eso todavía para mí sigue pero siendo si migajear.
7: Pero si se enamoran mucho y locamente. No,
9: Paito, ¿tú qué harías?
8: Muy paila que te enamores de mi pareja. De mi expareja, ¿cierto? Entonces nunca fuiste mi amigo porque... Siempre le tuviste ganas a mi pareja. Si se prendió una chispa del amor es porque siempre la miraste con ojos de amor y de deseo.
7: No, y peor cuando es familia, porque aquí estamos hablando de amigos, pero ¿cuántos casos que son hermanos o primos?
8: Por ejemplo, que un hermano mío le eche los perros a mi pareja, así yo no esté. Es más, en mi epitafio voy a poner, mi pareja que no se meta ni con mis hermanos ni con mis amigos. Vaya, busque otra pareja en otro lado. Vaya, güey. Con mi familia ni con mis amigos. No.
9: Bueno, pero yo quiero saber la opinión de Pau.
0: Ay, sí.
7: ¿Qué tal uno se enamorara profundamente? Dios mío, yo no sé, jefe. No, pero claro, parece que no me puedo poner de mojigata y decir, ay, chenelería. Pero de una amiga, de mi familia no. De mi familia no, porque no. Creo que si una familia sería raro ver que a mi hermana la hubieran visto con el esposo y después de un tiempo que ella no esté me ven conmigo. Eso sería como medio enfermo. Pero ha pasado. Amiga, si es amiga, lo respeto. Si es una amiga y que medio conocía y de pronto el tipo me cayó, ya después yo quedé solita, pues de pronto.
8: Amiga. Pero es que esta señorita dice tu familia es ahora mi familia.
7: Ah, no, si es que se quedó con todo, ¿no? Si eso ya es un nivel de amistad.
9: No, se quedó con hasta la cuenta
7: bancaria. O sea, eso es grosería.
0: Con la viuda no me junto para no poner la mano donde la puso el difunto.
10: Familia Candela, solo esto. Venga, Pipo, deje de hablar tanta vaina, tanta popó, tanta carreta. Usted respeta las mujeres de sus amigos, etcétera. Que a usted le dicen en el bajo mundo el terror de las mujeres casadas porque le quita a los maridos.
9: ¿Qué? A los maridos.
8: No, yo los primero maridos. Muerto antes que... No, además cada
0: antes,
8: quien ama...
0: Antes Pipo ha sido víctima.
8: Sí. Cada quien ama por donde más quiere, pero jamás quitarle el marido a una muchacha.
11: Buenos días, familia Candela, solo de chistos. Pues si hace amigas, ¿para qué enemigos? Mm-hmm. Nada que ver, eso no es ser una amiga para nada. Buen día.
7: Vea, dice que no.
8: Yo le quito los maridos.
12: Buenos días, familia Candela. Escucho Candela, solo éxitos. A mí pues eso, desde mi punto de vista, me parece mal. Por lo menos como Paulita lo decía, que entonces se murió mi hermano y yo me quedo con no. Son respeto a él y un respeto a la familia. Eso no se hace, y lo mismo uno como familia o como amigos, así se están muerto, no. Eso es una mentira, eso es una traición.
8: Sigue siendo traición.
12: Y eso no se hace. Y lo mismo, que la exnovia de un amigo termine con él y así yo le guste y ella sea lo más divino del mundo, es un no. Uno no tiene que ser así.
0: Es difícil de verdad la situación, pero...
8: Sí, es que hay gusanos que dicen, ay, oye, es que tú me gustas. Ay, pero es que tú eres el amigo de mi esposo. Así yo ya no esté con él, tú sigues siendo el amigo de mi esposo. Yo te quiero, pero como amigos. Y dice, ah, si come amigos, coma.
13: Del Hemisferio. Muy buenos días, don William. Muy buenos días para toda la mesa de trabajo. Dios los bendiga, la sangre de Cristo los cubra siempre.
0: Amén.
13: Buen día, linda semana, un lindo turno. Estoy de acuerdo con don William y con Pipo. Yo no me hartaría las babas ni los sobrados de otra. Amén. Yo escucho Candela, solo éxitos.
8: Las babas.
7: Ahora, hay otra cosa. Si la amiga en vida le habrá dicho... Vea, yo ya tengo una enfermedad, o sea, que sea el escenario de... Sé que me va a morir. Es un buen hombre. La amiga está sola y no tiene esposo. Y le diga, si de aquí a mañana entre ustedes nace la llama del amor, cuídemelo porque lo amo mucho y yo creo que con usted podría funcionar.
9: No.
7: Pues Es que si yo creo ya que... es convenia de la amiga por un tema y yo realmente genero una conexión con el tipo, pues yo le hago.
9: Es que yo creo que puede ser una teoría porque finalmente la familia de la difunta aceptó esa relación.
7: Aceptó la relación.
9: Porque si me quedé con la familia, que me quedé con tu expareja, pues uno dice, de pronto hay una vaina consensuada.
7: Sí.
9: Yo no sé.
8: Sí, yo no sé, yo no sé, porque definitivamente así me lo pida mi amigo o mi amiga. Ya. Bueno, en este caso mi amigo. Sí. Yo jamás le haría a una persona que esté por no sé, es mi propio criterio.
9: Como tu moral.
8: Mi moral. No me permitiría meterme con las relaciones ni las que ya pasaron ni las que tiene. Okay. Jamás me metería porque yo los veo yo ya no puedo ver a la pareja de un amigo como algo para mí, ¿sí me entienden? No. Guardo esa reserva para otro lado.
7: Mire, un oyente del WhatsApp de Candela nos escribe al 315-301-9580. Es el caso de Legarda y Pipe Bueno. Cuando Legarda muere, Luisa Fernanda W. establece una relación sentimental con Pipe Bueno y ellos en vida eran amigos. La juzgó medio mundo, pero pasó.
9: Bueno.
14: Buenos días, familia Candela. Candela, solo éxitos. Pues yo la verdad opino que el muerto al hoyo y el vivo al baile, pues si la oportunidad se prestó, pues se prestó ya. Pero pues sí, yo creo que antes de morir hubo química o ya eran mozos o algo. Eso ya tuvo que haber habido algo.
8: Quiere decir que la deseó desde antes de que se muriera.
9: Claro.
8: Dice que amigos traga ex gas.
9: Me ponga bravo.
8: Me da rabia. No lo vuelvo a llevar a mi casa.
9: Bueno.
7: Porque da la percepción de que siempre hubo esa gana.
9: Siempre.
7: Y lo que impedía era que estuviera él.
9: Claro.
7: Y lo que demostraba era que sí.
8: De hecho, a mí me pasó y todo el mundo acá lo sabe, ¿no? Que yo termino mi relación con la mamá de mi hija y después de varios años, ella se mete con uno de los que decían ser mis mejores amigos. Y dice la gente, pero es que usted ya no tiene nada con ella, pero es que usted terminó hace como 4 o 5 años con ella y ella tiene derecho a rehacer su vida. Parce, pero si usted es mi amigo, ¿por qué se va a meter con una persona que usted conoció, que estuvo conmigo, que durmió usted en mi casa y la vio pasear en pijama por ahí? Eso quiere decir que siempre le tuvo ganas a mi mujer. Oh, y ahí corté todo tipo de relaciones, tanto con ella como con él. Para mí sigue siendo traición así ella ya no sea nada mío. Sigue siendo traición. Traición de amigos.
0: Ese es un buen tema también que forma parte de esta novela, entre comillas, que estamos tocando, ¿no? Porque el caso de Pipo es un caso. ¿Cómo reaccionaría uno si en el día de mañana ve a la ex de uno con un gran amigo de uno?
7: Amigo.
8: Que siempre se tuvieron ganas.
0: Sí, cierto.
8: Hasta de pronto ya lo habían, ¿cierto, jefe?
7: Se lo habían comido.
8: Ya lo habían cometido. Antes de hacerlo público para mí.
9: Pero yo creo que la traición es más de su ex por permitir esas cosas, porque ella es la que abre esas puertas finalmente. El amigo sí es un gusano, pero la nena también haciendo esa traición moral.
8: Amigo gusanero y ex cochina.
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7: Cochina, dice el otro.
9: Chisco, chino.
16: Pau, esto no se hace, cochina.
7: Pero agrego que tiene razón. Uno de pareja del tipo, uno sabe quién era el amigo.
9: Claro.
7: Pero si uno quiere fregar al acceder. Tipo, o sea, si uno quería joderlo, uno dice, me meto con el amigo.
8: En la llaga, hijo de madre.
9: Meterle el dedo.
0: Y hay muchos casos, ¿no? Dice
7: claro,
0: Paulita que hay muchos.
7: Que nos cuenten casos. Que nos cuenten el consultorio del amor 315-301-9580.
8: Casos de se metió con la esposa del difunto amigo o el difunto hermano, o casos de se fue con
9: No, y en ambas tandas tienen hijos, ¿no? O sea, tienen primos hermanos.

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25: Me contaba mi amigo ciego que vio una pelea en Transmilenio. Y me dijo, no, o sea, es que ellos ven con el oído y escuchan, o sea, Y me decía, no, pero es que Transmilenio está peligroso. Que fue a sacar el bastón y ya se lo habían quitado también. Y me dijo, no, es que Transmilenio está más peligroso que un bostezo en una fiesta swinger.
0: 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Uno.
1: El presidente Abelardo de las Priella en su alocución dijo, le estamos respirando en la nuca, habla sobre alias Pinocho.
2: Allá bajando de ese bus, lo estamos buscando, estamos ahí respirándole en la nuca y lo vamos a encontrar. Lo mejor del caso es que no va a saber qué fue lo que le pasó, de lo contundente que va a ser la acción del Estado.
0: Dos.
1: Sigue temblando en Colombia. En la madrugada de hoy, lunes, se registraron nuevos registraron nuevos sismos. Uno a las 3:39 de la mañana y el boletín preliminar se reportó de 4.3. Posteriormente, en una actualización, la entidad ajustó de 4.2. Esto pasó en Chaparral, Tolima.
0: Tres.
1: Atención, Bogotá se ubicó como la séptima ciudad con mayor congestión vehicular en el mundo en el 2025, con 153 horas perdidas por un conductor durante las horas pico. En respuesta a este panorama, hay un desarrollo urbano que plantea un modelo que busca acercar actividades e ir poco a poco mermando los trancones.
0: Cuatro.
1: En noticias internacionales, China confirma la prórroga de la tregua comercial con Estados Unidos a este enero del 2027. Ese acuerdo suspendió hasta noviembre de este año determinadas medidas arancelarias y no arancelarias adoptadas durante la escalada comercial entre las dos mayores economías del mundo.
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3: G3 en Colombia. En deporte, resultados negativos para los técnicos debutantes en selecciones mayores. Marcelo Gallardo, nuevo técnico de Ecuador, cayó 3-0 ante Corea del Sur. Diego Forlán, histórico de Uruguay, perdió en su debut 3-1 contra Japón. Y finalmente, Jürgen Klopp, ex técnico de Liverpool, fue sorprendido por la selección Grecia 1-0 tras asumir por primera vez el banquillo de Alemania. 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

7 de la mañana, 8 minutos. Ya nos vemos en TikTok, amigos. @CandelaEstéreo. Y en YouTube, ¿dónde estarás? Pues estamos en Candela. @CandelaEstéreo. Y en YouTube, Lunes de Plancha. Son tan

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2: Son las 7 de la mañana, 12 minutos. 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

0: minutos, compañeros. Ya estamos en TikTok.
1: ¡Opa! ¡Qué bonito!
0: Estamos en TikTok, en YouTube. Ya se acabó de prender la notificación en rojito. Ya vio que dice Candela te invita a ver tu live. Sí. El live, póngale, por favor, váyase para allá.
2: Y payasito.
0: Payasito, y vamos a empezar a saludar a cada uno de los oyentes que llegan en este lunes. Vemos que está haciendo frío, los que van en el bus, en el zip.
1: Aquí ya empezaron a saludar en forma.
0: ¿Quién está ahí, Pipo, bueno, en arroba Candela Estéreo?
1: Vea, Joana Delgado. Ay, coma, mamita. ¿Cómo? acá está Candela Estéreo. Ah, me tiran. Menta, se acaba de unir. Hola, ¿cómo estás? Emiliano, buen día. Familia Candela, Pedro Julio Calvo.
3: Pedro Julio Calvo.
1: Señores. Carolyn Rodríguez Nieto, buen día. ¿Cómo estás? Gracias por compartir. Compartan, compartan, compartan. Ahí en la partecita de abajo, al costado derecho, la flechita de giro a la derecha. Gracias por compartir. Héctor Osvaldo acaba de compartir. Líder, hola, Carolina Perilla. Dice, hola, Carito. ¿Cómo estás? Ricardo Pulido, buenos días. Víctor Escamilla ya compartió, gracias por estar acá. Llegaron como tarde al live, no señora, aquí estamos tempranito. Vamos tardes para el desayuno, señora.
4: ¡Eso! Tráigase algo más bien.
1: Sí, más bien pide empanadas para todos. Eso, en vez de estar tan temprano y criticando ya a la gente.
4: Oiga, relájese.
1: Recójase, señora, ¿quién le hizo tanto daño? César. César nos acaba de enviar 3 teteras.
4: Ay, ¿por qué será?
0: Oiga, Lina Murcia de Dallas.
1: Ay, sí, me encanta.
0: Porque hay que dar las gracias.
1: Hay que, sí, hay que Dallas, mejor dicho. Víder acaba de compartir. Emiliano, Víctor González, gracias por compartir. Nelson, Henry Buitrago, gracias. Buenos días, dice Gustavo Torrejano. Buenos días, dice Aleja. Feliz semana para todos. Sí, va a ser una semana espectacular. Chévere, bacana, metida en todos los corazones de los colombianos. Sí, Lina Murcia dice, los amo. Sintonía desde Dallas. Y señorita Joana Delgado, pero son las 7:15. Sí, señora, hora de que envíe empanadita. Pipo, eres el más top, tan bella.
5: Eso no lo dicen ahí.
0: Él no dice eso.
1: Lo dijo Lina Murcia desde Dallas. Es que desde allá me veo lindo.
4: Jefe, lo dijo arroba Pipo Comedy. No le crean.
1: me veo más alto en radio. Hello, familia Candela, dice Ferni Plaza. Gracias por estar acá, Alonso Morera. Buenos días, Candela. Lili Juliet, hola, familia. Hola, Lili. Soy Alberto Davia. Buenos días, familia Candela. Saludito para el jefe William Vinasco, dice Alberto Davia. María Alejandra Alba, Cristian Romero. Los que compartan, los vamos a dar ahí los saluditos. Cris acaba de enviar. Oiga, Cris siempre nos manda regalitos. Gracias, Cris, por esa bonita. Fabián Leonardo Peña Gómez acaba de compartir. Compartan, compartan. Vamos a saludar a los que compartan. Saludos, familia Candela, desde Alicante, España. Solange acaba de enviar rositas. Gracias, Solange. 1, 2, 3, 4, 5, 6, 7, 8, 9, 10 rosas. Vivi acaba de enviar un quiéreme, gracias por eso. Ay, tan lindo. Buenos días, dice Marco Torres, Cristian Romero, Ricardo Mendieta, mejor dicho, buenas saludos a mi preferido Pipo.
0: Ay, ¿por qué inventa? Lo dijo Vivi Rojas.
1: Ay, tan linda, mi Vivi.
0: Es que no,
1: Gus compartió, gracias por compartir. Fan Leonardo Peña compartió, buenas saludos. Ya la saludé, mi amor. Francia, bueno. León. Todos estamos conectados a Candela Estéreo. ¿Y en YouTube?
4: En YouTube también nos llegaron saludos.
0: Bien, March.
4: Sonia Pérez, 3011. Hola, familia Candela, los amo. Ferloaiza Floralba, 7. Buenos días, familia Candela, lindos. Ay, es que no han visto a Pipo todavía.
6: Romance de Luna, ya lo cambié la voz porque es que ya me estaba saliendo el march
5: y ya se vuelve trans.
6: Sí, sí. Romance de Luna, 4:31. Pipo, buenos días, te quiero mucho.
0: Le dicen I love you.
1: Acá dice desde Boston, Massachusetts.
6: Massachusetts. José Caro, 18:46. Hola, muy buenos días, feliz y bendecida semana. Lina de Dios, 24:31. Muy buenos días, Lina de Dios, desde Suecia. Eso sí es de Dios.
0: Gracias.
6: Concepción Camelo Trujillo, feliz día, familia Candela, bendiciones, los quiero mucho. Mejor dicho, esto se llenó también por YouTube.
0: Jefe, hay que recordar que hay que suscribirse al canal de YouTube. Qué chico y qué rico que nos vean, pero hay que suscribirse, notificaciones para los envíos.
1: Tiren a tocarle los cachetes a Paola.
0: A la pantalla, jefe.
5: Hoy
1: está divina,
4: Paola. Bien cachetona.
1: Ese cremita. Ay, le tengo la fresa para hacker.
0: Me va a tocar a ver yo con quién me parento, a ver si me deja molestar.
1: Con el jefe.
5: Sería una pareja muy bonita. Ah,
1: sí. Pero soñando. Además que el jefe sí es billete.
3: Comprobado.
6: Comprobado, dice.
0: Oiga,
3: Paula está enamorada, jefe. Salió enamorada. Ay, qué... de la despedida.
5: Hoy me quiere más que el viernes.
0: ¡Sí! Yo siempre lo he querido.
3: Lo ve más lindo, lo ve más lindo, jefe.
6: Hoy le largó un par de R's al rorro.
0: Sí, es terrible,
5: son tremendos. Un motero de la familia Candela decidió enseñarle a una usuaria, ay Dios mío, en dónde se debe arrojar la basura.
0: Uy. Wow.
5: ¡Que rueden las imágenes!
0: Que rueden las imágenes, taca, taca, taca, taca, taca, taca. Prendiendo la moto, prende la moto, prende la moto.
5: A ver,
0: ahí está. Ahí va, ahí va.
5: ¡A las tres!
0: Ya, vamos, que prenda la moto.
3: Ahí vean la moto. Ahí va, ching.
0: A ver, ahí qué es.
5: Ay, Dios mío.
0: Vemos, se va, vuelve y va.
5: ¿Qué
7: le enseñaban los papás?
0: Ay, en el video. ¡Ay! Le vamos a describir. Es un motero jefe de una aplicación.
7: Me das asco, eres un animal. De repente se me metió el Chucky y me dije a mí mismo, si los papitos no le enseñaron, tú sí. Una cucharada de su propia medicina. A ver si tanto le gusta dejar botadas las cosas, jajaja. Obvio, ay, sí, y sé que me califico mal, pero valió la pena. No sean cochinos, gente, por favor, XD.
0: Ay, nos ponemos en contexto. Es una persona que trabaja en aplicación, grabó al pasajero. Él se iba tomando un yogur, lo terminó y andando la moto, botó el tarrito del yogur y él dijo, un momentico, vaya y recójalo. Y dijo, ¿qué es lo que le están enseñando las nuevas generaciones, los papás a las nuevas generaciones?
3: Claro, claro. Y la chica dice, subirse, no, yo no comí nada
0: y la dejó.
3: Pero si la vi por el retrovisor, y es que ahora está de moda, jefe.
0: Te felicito, amigo motero.
3: Sí.
0: Te felicito.
3: Basura.
6: Civismo.
3: Basura no es lo que lo botan en la calle, es quien lo bota en la calle, no sean basuritas, de verdad.
0: Ah, jefe, ¿cómo vio eso? Se llama cultura ciudadana.
3: Ahora están de moda, jefe, estas cámaras 360 que están usando en todas las motos.
5: Ah, sí.
3: Entonces, claro, queda súper evidenciado todo lo que hagan los pasajeros y todo eso. Ya por eso es más berraco hasta robar a los moteros y todo eso, porque ya todos tienen su camarita.
0: Todos tienen su cámara.
3: Y entonces la hace devolver, y me parece más gracioso que cuando ella se va a subir, él arranca otro poquito así a lo Homero Simpson. Cuando frena el carro porque va a alcanzar a la mamá, creo.
6: Sí.
3: ¡Mamá! Y luego arranca el carro otro poquito y luego...
0: ¿Saben qué pienso? Que actuado o no este video es un mensaje claro para la gente.
3: Sí, claro.
6: Sí, que la chica de una vez, no, yo no hice nada.
0: Y lo vemos a diario, jefe. A veces carros andando y la gente va comprando cosas de paqueticos, lo botan. ¿Qué me dice de los que fuman en los carros y botan las colillas encima de otros?
3: Ahorita está de moda fumar marihuana en los Transmilenios. Ya van prendiendo el porro en pleno Transmilenio.
0: Por eso lo van prendiendo, eso es verdad.
3: Es verdad, y la gente...
0: ¿Y para cuándo? ¿Y para cuándo la cultura ciudadana?
3: Y van prendiendo el cigarrillo y todo. Es que acá en Colombia el sentido común es el menos común de los sentidos. La gente no tiene sentido de comunidad.
0: Y de pertenencia, ¿no? De cuidar.
3: Lo que decía San Jaime Garzón, ¿no?
6: Que decía,
3: el colombiano es el típico que baja el vidrio del carro, bota el papel a la calle y sube el vidrio, porque como esto no es de él, esto no le pertenece. No, el colombiano es así de dejado, sí. ¿Qué le importa a él?
0: Pero hizo bien o no el motero en haber dejado a la chica.
3: Sí.
0: Se la hizo, como dijo, vaya, recoja y que sienta que es dejarla botada, y ella corriendo detrás de la moto. Ya él dijo, me calificó mal, no me importa, pero estaba haciéndole un mal a la ciudad.
6: Pero qué boleteada, ¿no?
0: Literal.
3: Y no le mostró la cara, oiga, y le dejó el casco. Yo, uno de motero, uno mira el video y dice,
6: no, yo la casco.
5: Es que Fabián, buen día, por favor, repitan el video.
3: Repitamos el video.
0: Repitámoslo.
5: ¡Que rueden las cochinas!
7: Ahí va. A esta generación, ¿qué le enseñaban los papás?
3: Mire, ahí. Bota el yogur.
6: ¡Ah, no, qué bueno!
0: ¡No, papito!
8: ¿Qué pasó?
6: Okay.
8: Disculpa. No puedo continuar
0: con
8: el servicio si botaste, Sebas. Tienes que bajar a recogerlo, por favor.
7: Me das asco, eres un animal.
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7: De repente se me metió el Chucky y me dije a mí mismo, si los papitos no le enseñaron, tú sí. Una cucharada de su

0: si los papitos no le enseñaron, tú sí. Una cucharada de su propia medicina. A ver si tanto le gusta dejar botadas las cosas. Jajaja. Obvio volví y sé que me calificó mal, pero valió la pena. No sean cochinos, gente, por favor, XD.
1: Ah, sí, volvió. Pero por el casco, ahí, no por la cochina. Digo, súbase, pero al andén.
2: Sí. Si no empezamos con estas pequeñas cosas, estos pequeños detalles hacen que se conviertan en grandes detalles. Si todos pensáramos así, la ciudad no andaría como anda.
1: Uy, le voy a decir a toda la gente, hay una campaña que vamos a hacer desde Candela, se llama Adopta un papel. No importa si el que está, el papel que está al lado de donde usted está no es suyo, levántelo y llévelo a una basura.
3: Adopta, increíble, adopta un papel, pero no de víctima,
2: víctima.
1: Y si el y si la basura mide más de 1.60, es su novio, lléveselo también de ahí.
2: Mira lo que dice deprimida. Rosalvita en TikTok, dice: aquí en Cali es un regueno de basura de esos containers terribles, ya no sabemos qué hacer.
1: Ay, Dios.
2: Porque esa es la otra, ¿no? De pronto la gente sí los lleva en los depósitos, pero a veces eso está repleto, o llegan las personas, muchas que hacen reciclaje, dejan a veces tirado y otros no.
3: Hay unos que rompen la basura.
2: Rompen la basura y dejan expuesta la basura, ¿no? No todos, ¿no?
1: No, y eso tiene multas y sanciones y todo el tema, si usted no le dé miedo a denunciar.
2: Eso sería bueno preguntarle a los oyentes, ¿usted cree que Bogotá es muy sucia?
1: ¡Uy!
3: ¡Uy!
2: Hay sectores de
3: está
2: sectores.
3: Está llena de sucias.
1: ¿No? La respuesta
2: yo
1: está.
2: Yo sabía que le iba a decir.
1: No, hay, en Bogotá hay gente que es muy descarada con ahí el tema de la basura.
2: Cochina.
1: De verdad.
3: Botan cualquier cosa.
1: No, empezando por las necesidades de los animalitos. Que ahora usted sale a un parque y huele más a popó que a niño.
2: Sí. Son minados los parques, pero sí, es que ahora es muy fácil. No quieren cogerlos, ya hay palitas, hay una cantidad de cosas para que usted no sienta las bolsitas. Y eso hace parte de la responsabilidad de tener mascota.
1: Ay, no, si que es que soy germenofóbico. Pues papi, usted, ya hay de esos que es con un palito largo.
3: Sí.
1: Y es hasta automático.
2: Por palito, eso te digo, que uno no tiene que ni coger.
3: Germenofóbico, no sea popofóbico y recoja el popofóbico.
1: Popofóbico somos nosotros, no sean pendejos.
3: Sí, sí.
2: Dice por aquí, Rojas, y si me toca adaptar un papel del baño.
1: Ay, no. Use guantes, por lo menos. Lávese bien las manos.
2: Linita nos dice, Lina Murcia, aquí en los Estados Unidos las personas no botan las basuras en la calle, la botan dentro de su carro. ¿Y en su qué? Y en, dice ahí como otra...
1: En su carro y en sus bolsitas.
2: Dice que no, prefiere botarla dentro de su carro antes de sacar y exponerlas a la calle. No, pero uno cuántas veces, miren, yo creo que todos lo hemos visto a veces entrando a Bogotá, eso es lo visto, de los puentes festivos, la gente entrando en esos monumentales trancones y empiezan los chinos a comer y empiezan
3: la botadera de paquetes.
2: La botadera de paquetes
1: en Bogotá. Eso toca desde chiquitos. No. Y eso que los pelados de ahora tienen más conciencia como sobre el planeta que antes. Éramos aún más descarados. Y es que hay gente que es tan descarada que uno le dice, parce, se le cayó el papel. Dice, estoy generando empleo para los barrenderos. No,
3: o sea,
1: y uno dice, así pues lo va a romper la cara para generar le empleo a la Cruz Roja.
4: Muy buenos días, familia Candela. Bogotá es la ciudad más sucia. Uy, aquí por la cuadra mía eso es, mejor dicho, no digo nada.
1: Uy, no.
4: Mi nombre es María Albi Alfonso.
1: Grábelos.
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1: Ya no puede grabar a los vecinos. Grabe esas basuras y boletearlos con las autoridades.
2: Hay gente acá escribiéndonos y sacando pecho por Medellín. Y la muestra de verdad, eso es el metro de Medellín. Uy,
1: sí hay un poquito más de cultura ciudadana.
2: Te lo digo, en eso sí creo que nos llevan años luz.
1: Aunque vaya usted, vea ese río que pasa al lado del metro. Sí,
2: pero el metro
3: va toda miércoles. Sí.
1: De los ríos más rápidos de Colombia.
5: Yo escucho Candela, solo si te bendecía a mi familia Candela. Pues me parece muy bien lo que hizo el motero. La vez pasada que ustedes preguntaban qué superpoder me gustaría tener. Me hubiera gustado tener el poder de saber quién es de que deja botada la basura en la calle y las necesidades de las mascotas.
1: Uy, sí.
5: Para poderla teletransportar a la casa de ellos y hacerla en la mitad de la sala, a ver si no les molesta.
2: Me encanta lo que dice Elkin. Vea, mis maletas dan asco de todos los papelitos que meto para no tirarlos al piso.
1: Yo también,
2: hay gente que los bolsillos es lleno de cositas,
1: de basura,
2: pero no las bota. No
1: yo
2: las
1: también
2: bota.
1: Soy así.
6: ¿Qué tal ese tipo?
1: Ay. Tengo, ay, doctor disgustado, usted también. Es que hablando de basura.
2: Ay, no.
1: No, digo, pero usted también. ¿Usted también anda con la basurita en los bolsillos?
6: Sí, pues ando con.
1: ¿O son las cartas de?

0: su sexo.
1: Más que todo las cartas. Pero dice Pipo que adoptemos un papel. Pero después digo, yo no lo crié.
2: Sigan conectados en TikTok, arroba Candela Estéreo. Y es lunes de plancha. Esta canción la hace Ricardo Montaner. Se llama Me va a extrañar. Buenos días.

0: 36 minutos. ¿Sabes qué es peligroso, Pipo?
1: ¿Para qué?
0: Abrir la galería del celular cuando uno está así como pensando en vacaciones.
1: Uy, sí. De verdad que sí, pero ¿sabes por qué es, Paola?
0: Pues porque obvio, pues porque uno comienza a encontrar todos esos destinos que uno ha guardado diciendo, algún día voy allá, algún día voy para allá.
1: Sí, me pasa, es que sí soy.
0: Lo soy.
1: Lo peor es que después uno termina soñándose con esas vacaciones de esa galería.
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0: Cuatro minutos, Rocío Dúrcal. Esta canción se llama Tarde, lunes de plancha en William.
9: Bien.

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3: Oiga, ¿tristes y endeudados? No, mano, tranquilos. Ahora

0: Venezuela, tenemos entradas para ver a Areli Senao y son las únicas que quedan porque está sola. Vamos a regalarlas de una manera muy fácil. Envíanos ya nuestro WhatsApp y al mismo una foto de carnet de la familia Candela. Ya lo conoce, ya saben cuál es nuestro WhatsApp. 315-301-9580. Vamos a escoger rápidamente algunos de los carnets que nos lleguen y cuando nombremos al aire tienen que reportarse inmediatamente las personas que se contacten con nosotros. No pierdan tiempo para tener la oportunidad de que, ay Dios mío, la familia Candela salga premiada, la que nos llame. Pero ojo, tienen que enviarnos una nota de voz diciendo: yo escucho Candela, Candela, Candela, solo éxitos, así de sencillo.
1: Yo escucho Candela, Candela, Candela, solo éxitos,
0: así de sencillo. Y si se reporta correctamente, como les acabamos de repetir, se ganan las entradas para ver a Areli Senao.
1: No, jefe, tremendo concierto. Mientras envían sus notas de voz con lo que acaba de decir el jefe, pues recordemos, es el 17 de octubre en el Movistar Arena. Son 3 décadas de trayectoria musical, de éxitos, de canciones, de invitados nacionales e internacionales. Y obviamente vamos a tener todo ese recorrido de los éxitos que han marcado toda esta trayectoria tan especial como una de las figuras más importantes, jefes, de la música popular en Colombia. Areli se ha convertido en esa voz de las mujeres, porque si uno escucha las letras de Areli Senao, compañeros, tiene letras sociales de despecho, de amor, de desamor.
2: Ya es empoderada.
1: Ya es empoderada. Sí. Y la vamos a tener el próximo 17 de octubre, jefe. Tremendo conciertazo, sold out ya, feliz de contarnos hace un par de días, y las únicas boletas pues la tenemos nosotros, nada que hacer. Solo nosotros las tenemos. Que las
3: ¿va con soldados?
1: ¿Cómo?
3: ¿Va con soldados?
1: No. Es soldado, es que ya no hay ni una boleta más, bueno, que llenó. Bueno. Pues, jefe, vamos a ver, vamos a mirar entonces. Activamos, si les parece, nuestra ruleta para ver si ya tenemos fotografía o si tenemos la foto del carnet. ¿Qué hay que tener, jefe? Recordemos, el carnet.
2: El carnet de Candela.
1: Con la nota de voz, jefe. Eso es fundamental.
0: Está fácil,
1: eso
0: increíble.
1: Es fundamental. La nota de voz con el carnet Candela. Óigame, si no envía eso, pues difícil de que se las
2: no, así no.
1: Estaba mirando.
2: Si no la juega.
1: Estaba mirando y el 17 de octubre vamos a estar con Tormenta. Es que me gusta porque de invitada a esta artista argentina, jefe.
0: Ay,
1: la
0: sí,
1: que canta Adiós, chico de mi barrio. La que canta El muchacho de los ojos tristes, de esos éxitos de Planchita, los
2: le
1: vamos a tener.
2: Le gusta cantarle a los muchachos.
1: Sí. Y el grupo Exterminador, este grupo norteño mexicano que también le va a dar el toque especial para una noche espectacular para los oyentes de la familia Candela. Así que, pues bueno, súbame un poquito a eso, mi padre.

0: Bueno, vamos a entrar a mirar si el sistema jefe ya seleccionó esa foto de carné para que Pilosa envíe su nota de voz. Así que lanzamos la ruleta. Nos enorgullece decir que Sandrita es fiel oyente del barrio Pradera Norte y le encanta escuchar, vea, ella es del Team Plancha, Planchita, Vallenatos y Ranchera. Sí, Sandrita, eres tú la que acabamos de nombrar. You. Ya nos vas a enviar la nota de voz diciendo lo que acabo de decir el jefe hace un ratico. Lo envías y te llevas las invitaciones para Arely Senado el próximo 17 de octubre. Únicas boletas que tiene Candela. Ay, así que vamos a darle el tiempo a Sandrita, su nota de voz.
1: Sandris,
0: que vaya llegando. Sandrita, repórtese.
1: Repórtase.
0: Ya decíamos cuál era la persona que ha enviado su carnet y el tiempo para que envíe su nota de voz. 5 segunditos. 5, 4, 3, 2.
2: 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Y quiero ir al concierto de Arely Senado con mi esposo, por favor.
0: Ay. Escucho Candela, Candela. Ay, ¿volvemos a oírlo, jefe?
3: Bueno, escuchémoslo.
0: Vamos a oírlo, a ver.
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1: Ay, se lo habrá hecho bien.
3: Creo que... pues mientras Pipo estudia, nosotros definimos, porque ¿qué hacemos? Ah, Dios mío. Sí, ¿eh?
0: Ya, sí, ya. A ver, yo creo que...
1: estoy analizando si está bien hecha la frase.
0: Eso
1: no es...
4: ¡correcto! ¡Ganó, ganó, ganó, ganó!
0: ¡Ganó, ganó!
4: ¡Ganó, ganó! ¡Ganó, ganó! ¡Ganó!
0: ¡Qué bueno!
3: Ya estaremos con Sandra y Arely Senao.
0: ¡Ay! ¡Ya la cuida, Sandrita! ¡Ya la cuida!
3: ¡Que vaya con el marido!
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0: Yo le quiero las boletas.
1: Ah, sí, las boletas. No, sí, claro.

0: caliente, con mucho. 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
1: O si no, o se siente uno atracado, ya sabes.
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0: 8 de la mañana, 5 minutos. Ya nos vemos en TikTok. Seguimos en TikTok, @CandelaEstereo. 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Oiga, esta canción también se siente como también para el consultorio en el del amor. Yo fui, tu, ¿cómo es? El primero en tu vida, pero el segundo a la vez.
1: Oh, uy,
0: pero que no sea el amigo, ¿no? Que no, no, no sea el amigo.
1: Jamás.
26: Mete con la hermana y...

0: Oiga, ahorita fin de año me están dando como unas ganas de viajar a Europa como el año pasado.
1: ¿El año pasado se fue a Europa?
0: No, también tenía ganas.
2: Llegó el señor de trabajar y encontró encontró a la esposa ahí con otro hombre, imagínese.
0: Ah, con otro hombre. No. Mi amor, usted, oiga, amor, ¿y esto qué? ¿Usted cómo se le ocurre estar con este hombre aquí? Aquí en nuestra cama, en nuestra casa, en nuestro hogar.
2: Ah. Amor, cálmese, cálmese. Lo que pasa es que este tipo, pues el que me ayuda con los recibos, con el mercado, pues como usted no tiene empleo, eso le sale empleo de vez en cuando, entonces, y el esposo, ay, bueno, sígame contando, pero arrópelo bien, que...
3: ¡Ah! ¡Ah, qué chimba eso!
4: ¡Ey, raya el pasto!
3: ¿Qué se dice, mis bros? ¡La buena!
5: ¡Ah,
3: wow! Sí, ah, así como le gusta ese pajarito, ah, wow. Vale, cuidado, pues, que yo estaba con una nenita y me decía, eres mi reggaetonero favorito. ¿Sí? Le revisé el celular y damos la escuela del perreo, un par.
4: ¡Ay, no! Un amigo me preguntó, oiga, ¿usted por qué se separó de su mujer? Pero si no, es que un problema grave con ella, es que todo el tiempo quiere estar haciendo el amor.
0: Uy.
4: Dice, no, pero muchos hombres estarían felices con eso. Y yo, oh. Y lo están.
0: El señor llegó de trabajar y encontró a la esposa con el mejor amigo.
4: Ay, no.
0: Ay, Gilberto. Ay, no, mano. Ay, Gilberto, yo no puedo creer. Ay, Gilberto, usted es capaz de hacerme eso a mí.
2: Gilberto, sí, hermano, pero espere, terminó con su señora.
4: Ah. Haga fila, le dice.
1: Ay, no. En Colombia, a las 8 de la mañana, 11 minutos, nuestro consultorio del amor sigue abierto y nos ha llegado una nueva historia. Paulita, ¿quién es esa?
5: Jefe, César nos cuenta, es un oyente de la familia Candela y nos escribe lo siguiente en el consultorio del amor. Lo que pasó conmigo fue lo siguiente. Mi esposa... En ese momento dice, fue que, a ver, vuelvo a leer, perdón para no confundirme. Dice, lo que pasó conmigo fue que mi esposa, bueno, en ese momento mi esposa se metió con el esposo de mi hermana. Mi esposa se metió con el esposo de mi hermana.
4: O sea, con el cuñado de él.
5: Con el cuñado de él. Con el cuñado de él. Ambos tenemos hijos con esas personas y ellos en este momento... están casados por la iglesia y todo.
4: Ah, bueno.
5: Esa es mi historia así por encimita. Ahí les cuento.
1: No, repite, Paulita. Con el cuñado.
5: Dice, mi esposa... Con cuñado, sí. Exacto. Se metió con el esposo de mi hermana, dice él. El cuñado. Dice, en este momento ellos están casados por la iglesia. Y tienen hijos, ¿no? Ya ellos se organizaron cada uno. Bueno. Pero en ese momento eran cuñados.
4: Por la misma
2: cuñados.
5: ¿Cómo pero por la vio?
4: Misma... A cuñados.
5: No, ¿cómo pero... vio esa historia? Claro.
4: Aunque aquí sí no hay ningún tipo de parentesco ni familiar.
5: Uy,
4: ni...
5: no, pero no hay familia. Pero no, no porque, mira, una cosa.
4: Es la esposa de César, mira, la que era la esposa de César.
5: Dice, sí. En ese momento era mi esposa.
4: Y se metió con el esposo de la hermana de él.
5: De la hermana.
4: Pero... ellos dos no tienen ningún tipo de vínculo y él no es amigo de César. O sea, el cuñado no es amigo.
5: Pero uno termina en las reuniones familiares encontrándose todos. O sea, termina siendo familia. No de sangre, pero termina uno compartiendo.
6: Estaban bailando y cambio de parejas, pero así no, así no.
2: Y se lo tomaron muy literal. Pero
5: ahí no aplicaría lo que tú dices, que Pipo y Jefe que decía que uno respeta. No, ahí no habría problema entonces.
4: Pues ahí la de la embarrada es la de la esposa de César. La ex esposa de César.
5: imagínate porque que la hermana también.
4: ¿Cómo se le va a meter con el esposo de la hermana?
6: No, doble daño.
4: Doble daño.
7: Y casarse.
4: Y tener hijos.
6: Mejor dicho.
5: Pero le cuento. Ahí...
4: El problema es que ya haya tenido hijos con César.
5: Claro,
4: pero
5: tenían familia.
4: Ya tenían hijos. Y
5: dice ahí, es que dice ahí, dice. Ambos tenemos hijos con estas personas.
4: Uy.
5: Claro, no. Me imagino. La hermana de él tenía hijos con su esposo en ese momento. César con su esposa. Se separan. Ellos ahora tienen un hogar, pero comparten hijos. O sea, ¿eso qué?
4: O sea, el hijo.
6: Son primos hermanos.
5: Casi primos hermanos.
4: Son sí, ¿no? ¿Qué vendrían los hijos de César y la muchacha? Y los hijos de ella con el otro señor. Sí, vienen siendo hermanos y primos al tiempo.
6: Sí, llega el día y dicen, tío papá César.
4: Tío papá César.
5: Yo digo ahí, los de eso es fuerte porque al final siempre van a seguir siendo familia. Si antes se encontraban siendo las parejas, tanto de él como de la hermana, ahora tienen que encontrarse ya no juntos, sino en otro hogar concebido entre cuñados.
4: A no ser de que no los de, o sea, los niños, pero yo no los dejo entrar a ellos a la casa. No,
6: es que
5: se daña la unidad familiar, no, claramente, no, porque habrá gente que comulga con eso y dice, a mí no me importa que venga, pero ya habrá gente que dice, no, pero ¿qué es ese revuelto?
6: Pero yo creo que le hicieron un favor, porque la expareja de César como la expareja de la hermana de César salieron de la familia de manera definitiva. ¿Sí me entienden? O sea, que el vínculo tóxico eran esos dos.
4: Pero es que como ya tienen hijos.
5: Tienen hijos, ese es el rollo.
4: Es que los hijos son los que hacen que toda la familia se una.
5: Se una.
4: Porque si no, ellos dos se abren de la familia y no pasa nada. Exacto, pero el problema es que la ex esposa de César ya tiene hijos con César. Y el marido de la hermana, o el ex marido de la hermana, también tenía hijos con ella. O sea, igual se van a tener que ver.
6: Uy, pero mi
4: señora, los niños.
6: Mi señora la dañina, ¿no?
4: Todo sea por el chiquito, ¿no?
6: Si hubiera sido por el chiquito, hubiera sido otra historia.
5: A mí tampoco me vengan con el cuentico. Es que el amor no tiene barreras, el amor no tiene edad. El amor que dicen, ay, que cuando se enamoró uno. Pero ustedes sabiamente lo decían fuera del micrófono y en eso sí se las estoy de acuerdo con ustedes. Tantos hombres en el mundo y tantas mujeres en el mundo. Si yo sé que voy a causar daño en una familia, pues trate de mirar para otro lado.
4: Pero ahorita estaba apoyando lo de meterse con la familia de la amiga.
5: Si no es tan amiga mía, sí.
6: ¡Ah!
5: Pero es que Paulita, una cosa es que en mi familia yo tenga que reunirme y ver a los hijos de mi hermana. O sea, con mi pareja. O sea, que ahora esa persona vive con la que era mi esposa.
4: Uy,
5: porque es César que... dice, es mi esposa, ¿no? En ese momento. Tiene hijos con César.
4: Sí.
5: ¿Cierto? Ella se fija en el esposo de mi hermana, que a su vez tienen ellos dos hijos.
4: Sí.
5: Entonces, se van a tener que ver mis hijos y los hijos de ella porque son primos. Y ahora ellos de pronto tendrán hijos en común. No, ¿qué es eso?
4: ¿Qué es eso?
6: ¿Qué mezcla?
1: Increíble.
5: ¿Qué es eso? Y lo pensaría uno de, si el amor se dio, ¿quién pecó ahí? ¿Quién pecaría ahí?
4: La esposa de César y también el esposo de la hermana.
5: Ahora, si es ambos. Mi hermana, ¿cómo yo no le digo?
6: Sí, claro.
4: Ah.
5: ¿Sí me hago entender?
1: Buena pregunta.
5: O sea, él se mete, ella se mete, la esposa de él, ¿cierto? Se mete con el esposo de la hermana, ¿cierto? Alguno de los dos tendría que haber presentido la infidelidad, ¿cierto? Como hermano, venga. Su esposa
1: no,
5: está
1: pero
5: muy
1: sí
5: mirón.
1: Es el último en enterarse de la infidelidad.
5: Sí, menos sí, aunque tienes toda la razón. Ahí todo sí, el mundo la cornamenta.
4: Nadie sabía, los que sabían eran esos dos.
5: Claro.
4: Porque el otro ni idea que eran cachones.
5: Ni que eran cachones.
4: Claro.
5: Pero uno siente cuando hay un coqueteo, de pronto uno diría, no, eran amables porque eran familia, es lo que yo digo, como que,
4: pues
5: oiga,
4: como
5: su esposa.
4: Todo estaba dentro de la familiaridad.
5: Su esposa está de lisa con.
4: Uno
5: con
4: que va a saber, jefe. Que esas confianzas son porque van a tener una relación, ¿no? Dice, ya, esa confianza existe porque pues ya casi todos hacemos parte claro. de la misma familia.
5: En y uno
4: familia.
5: No pensaría que coquetearían, sino que esa amistad, ¿no? Es lo que hablábamos el viernes, ¿no? ¿Hasta qué momento tú confundes amabilidad con coquetería?
4: Sí,
5: a lo que yo digo es que si una hermana ve que está liso el otro, uno dice, venga.
4: Dígale a su pareja.
5: Dígale a su pareja que está ahí como bailando muy pegado bien. Sí, es lo que yo digo, que la hermana como que uno...
4: Pero en la confianza familiar uno piensa que la recocha y todo eso es porque estamos en familia.
1: Claro.
4: No va a pensar
5: no que lo está sobando
4: no que
5: de
4: lo
5: chévere.
4: Está sobando de chévere. No,
1: pues chicos, en el consultorio del amor les tengo justamente a César.
4: ¿Cómo? ¡Ay, no!
1: Aquí está con nosotros un oyente fiel de la familia Candela que ha vivido la experiencia que estamos comentando y que tiene sorprendidos a nuestros oyentes de la gran familia. César, gracias por acompañarnos y muy buenos días.
7: Buenos días, don William, ¿cómo está?
1: Muy bien, César. ¿Dónde estás tú en este momento? ¿En qué parte del mundo?
7: Estoy en Estados Unidos, en Connecticut.
1: En Connecticut.
4: En Estados Unidos, como su exmujer.
5: Todo es con amor, Cecita.
4: Yo no sé si con amor, pero igual salieron niños.
1: Increíble, ¿ah? César, cuéntenos un poco la historia, por favor.
7: Bueno, la historia, bueno, comienza, bueno, voy a decir nombres, vamos a...
4: De una.
5: Boletea
4: esos cachones.
7: Lo que hemos aprendido de Pipo, de una.
4: Sin filtro, gracias, papá.
7: Bueno, la mamá de mi hija se llama Jenny Arias. Ajá. Y el esposo que en ese momento era de mi hermana, se llamaba José Sánchez. Sí, como estaban ustedes hablando, todo ese tema, sí, hubieron reuniones de pareja, hacíamos almuerzos, asados, salíamos de paseo, todo este cuento, pero pues nunca se evidenció nada porque pues se maneja un respeto y no se pensó que iba a pasar esto. Entonces de un momento a otro empezamos a ver mensajes, empezamos a ver una cosa, la otra. Una vez le encontré unos mensajes a ella, pero pues era un número X. Yo... pasé la hoja, en fin, todo esto. Pasando el tiempo, pues, nos separó. Yo me separé de ella y ya empezamos a tener una relación solamente por nuestra hija. Y al futuro, pues, ya como a los, que yo creo que al año, mi hermana se dio cuenta que ya estaba saliendo, que el esposo estaba saliendo con otra vieja. Ay. Empezó a investigar todo este cuento y, tomen, adivinen quién era.
4: Oh, ¡ay, la mamá de tus hijos!
7: ¡Ah! La mamá de mi hija.
1: Es una niña.
4: Ay, Dios mío.
7: Es una niña, sí. Ojalá no esté escuchando.
4: ¿Cómo se llama tu hermana, César?
7: Elizabeth, solo Elizabeth.
4: Isa. Entonces, Isa estaba Elizabeth con José y César con Jenny y con se entera, Jenny. Pero usted ya estaba separado. Yo creo que esos mensajes que le entraban a usted ya eran de José hablándole a... Bueno, los mensajes que le entraban a Jenny ya eran de José cayéndole.
7: Sí, yo creo que ya eran de ese tipo de mensajes.
4: Ay, Dios.
5: Claro,
7: pero ya después cuando nos enteramos fue que ya estaban viviendo, porque yo seguí teniendo una relación, no, una conversación con ella por nuestra hija y todo ese cuento. Mi hija ya estaba viviendo acá conmigo, pero pues yo seguía hablando con ella y eso. Entonces ya llegó un momento a otro, pues ya no me contestaba, ya solamente me contestaba en el transcurso del día, en las noches ya no me contestaba, y fue cuando me enteré que ya se había casado con el papá de mi sobrino.
4: ¡Ay, Dios!
7: Por la iglesia, todo este cuento, el padre les había dicho que eso no era pecado, que era normal, que yo no sé qué, que sí sé cuál.
4: ¿Cómo? Ay, padrecito, ¿esos padres qué? No, padres modernos.
1: No. ¿Ustedes no estaban casados, César?
7: No, señor, no.
4: Pero tenían una hija. Y vivían juntos.
5: Pero mire lo que dice Cecitar, que manejaron también la situación, que tenían reuniones familiares y nunca, perdóname la palabra, no hubo visajes raros dentro de ellos. O sea, sí, nunca se veía. Claro, porque uno nunca va a sospechar que la fuera a mirar con otros ojos. Nunca, y echando tú, recapitulando, dijiste, uy, ahí yo creo que sí hubo algo, pero nunca se me pasó la malicia indígena con mi propia familia.
7: Pues la verdad, en algún momento sí, después, como mirando las cosas, sí habían risas, habían cosas que uno, pero pues pensando que era como divertido, porque el man, la verdad, se parece mucho a Johnny Rivera.
4: ¡Ah!
7: Su aspecto y todo eso. Entonces, era mucha recocha, mucha risa entre todos, pero pues nunca se imaginó esta situación.
8: Ay, ya no me va a echar la culpa a mí, ¿no, señor? A mí solo me gusta tener albergues de viejitas.
1: ¿Quién se entró primero?
7: Ahora, en este momento, yo todavía me hablo con ella porque, pues, es la mamá de mi hija y ya.
1: Claro.
7: Mi hermana sí no se habla con el hombre. y la familia de mi hermana, las otras hijas que ella tiene y todo ese cuento, sí, como que mandaron a parte a mi hija, pues ya no tiene la culpa, pero sí, sí dañó una parte de nuestro, de nuestra relación, claro, familiar. ¿La familia? Porque pues ya no se reúnen, ya si, si ellos dos se hablan, entonces la mamá de ella o las hermanas se ponen un poco como bravas. Bueno, dañaron muchas cosas, pero pues ni modo, ya no tiene la culpa.
5: No, claro. Yo te pregunto, la verdad, después de que tú te separas, nunca te aceptó que la causa era la infidelidad de ellos dos. Tú ya te das cuenta mucho después. La tusa sí, tuya no tuvo que ver para irte del país, porque tú estás fuera del país, te vas por eso. Tu hermana también, ¿cómo asumió esa pérdida de pareja? Porque eso era tusa compartida, más o menos.
7: Sí, pero no. Yo me fui a los años de que pasara eso, sí me vine para acá. Y mi hermana no, pues normal, ella lo aceptó, o no lo aceptó, pero lo asimiló y dijo que era lo mejor para ella, con un tipo, claro, de esos que se había metido con eso, porque ella también le vio algunos mensajes de que el man le enviaba a las amigas, diciéndole que no, que eres muy guapa. El man era un poco complicado en ese tema, pero pues...
4: Ay, ¿cómo ha sido?
7: Pues, sí, sí.
4: Le tiró a tu ex mujer y le tiró a las amigas de la de Isa. Y ese señor le da esa lo que no, se mueva.
7: Se manquiera no, acabar con que todo. También le escribió a la ex esposa de mi hermano.
4: ¡No!
7: Sí.
5: Pero quiere acabar con
4: ese
5: todo.
4: José.
5: Uy, no, era una venganza.
4: Ese era? José era más Juan que José. No.
7: Mira que en algún momento hablando con mi hermana pensamos eso, que de pronto sí era como una venganza,
5: sí,
7: porque
5: claro,
7: él le cogió mucha bronca a todos. Entonces él creemos que todo lo que hizo lo hizo de esa manera, y pues la mamá de mi hija se prestó, pues, y claro, ahí quedó. Yo en este momento, pues, ojalá les vaya bien. Ya llevan como 2-3 años casados. Yo creo que es la
4: historia. Poquitico.
6: Hasta que él le escriba a alguna otra esposa.
1: No, pero tan gallinazo, eso no le va a durar
5: mucho. No. Sí, eso es verdad.
4: Y ella es la única que piensa que siendo la amante ya va a, con ella sí va a funcionar y se va a poner serio.
5: Sí,
4: no.
1: Siempre pasa.
5: Que con ella sí se ajuició.
4: Sí.
8: Hay canciones que hablan de eso, te cuento.
5: Sí, sí, don Johnny.
8: No tengo ni... Qué pena, que es que me parezco, pero no soy. Dice, me gustan los cuñados, los manes con parejas, salir de paseo con su esposita.
4: Ay, o sea, sí.
5: Pero mira lo que dice César, dañó todo el vínculo familiar, lo que hablábamos. Ya las reuniones familiares, ya no hay familia, ya no hay reunión, claro, ya no hay nada.
4: No, y ese José, ese problema de ser perro, de caerle a todas, uh-huh, de acá, eso es como la diabetes.
6: ¿Como la diabetes?
4: Sí, eso se controla, pero no se quita.
8: No, ese man acabó con todo y con todas también. No.
5: ¿Y sí, tus hijitos cómo asumen ese pedazo? Tu hija, el hijo de tu hermana, o sea, es... Porque es, además es un tema de adultos que se maneja, pero entre chicos hasta generar enemistad hasta con su propio primito sin la culpa, ¿no? Porque uno a veces piensa es... ¿Cierto? ¿Cómo se ve, cómo se maneja el tema entre tu hija y la hija de tu hermana? ¿Tu hermana tienes hijo o hija?
7: Varón.
5: O sea, es el primo y tú tienes tu hija. ¿Cómo manejan ellos dos? ¿Qué tal relación tienen ellos dos?
7: No, bien, ellos tienen una relación bien, se hablan mucho, se comparten muchas cosas de la universidad, todo este cuento, pero pues no se pueden como reunir cuando están cada uno con su familia, porque claro, pues hay ese choque y esa indiferencia entre ellas, como de que usted sabía, no me contó, que su mamá es una solapada, que su mamá es lo peor.

0: Increíble.
1: Pero lo que no hizo el papá de este muchacho, de mi sobrino, el chico cuando se enteró y todo eso, nos encontramos y me dijo que disculpara al papá, que eso estaba muy mal y que yo no sé qué.
0: Ay,
1: Y
0: qué pesado.
1: pues sí, pero tuvo la madurez que no tuvo el papá y como que la transparencia y en realidad es una cochinada la que hizo, pero pues ni modo, o sea, hay un ser allá arriba que nos mira y nos las va a cobrar más adelante.
2: Y a la hora de la verdad, los hijos no tienen nada que ver.
3: Claro, no tenían la culpa.
2: ¿Quién se enteró primero?
1: Pero
2: ¿tú o tu hermana?
1: Mi hermana.
3: Ay.
2: ¿Y cómo se enteró? ¿Qué te dijo? ¿Te dijo, creo esto? ¿Está pasando esto? ¿Los pillé o...?
1: Por una foto.
0: ¡Oh! ¡Ay, ay, ay! Una
2: ¿Qué foto era? Cuéntanos, por favor. ¿Qué había en la foto?
1: Estaban ellos dos primos por parte del man, y iban en un carro. Iban, creo que, no sé, iban para algún lado, que yo no recuerdo ya muy bien la historia, pero sí fue por esa foto, porque en teoría ellos no se hablaban ni nada, ni se tenían los números, en teoría, lo que había dicho el man cuando lo confrontaron su primera vez.
0: Ah, no, bueno.
2: ¿Tienes a alguien ahora, César? ¿Con quién estás?
1: Sí, tengo mi esposa, tengo un bebé, un añito y...
0: ¡Oh!
1: Bien, gracias a Dios.
0: Ay, Dios te bendiga, ojalá.
2: Ah, qué lindo.
0: Fluya mejor, sí. Hasta mejor se separó esa descachalandrada, hombre, cómo se va a meter.
1: Eso me dicen mis amigos.
0: ¿Cómo se va a meter con el esposo de tu hermana? O sea, eso es una persona que no tiene respeto por ninguna relación ni ningún vínculo familiar. Claro. Así lo veo yo.
3: No, y
1: pero en algún momento cuando hablamos, ella me dijo, no, yo no tengo nada que, no tengo nada, porque
0: mentira.
1: En la iglesia el padre me dijo que no, que eso no había nada, que si se amaban y que eso, que eso no era pecado y que yo no sé qué. Cuando yo le dije, es un poco complicado, me gustaría ir a esa iglesia, pero bueno, ok, ya.
0: Pero el padre estaba ocupado embarazando una monjita porque tampoco es pecado.
1: Yo creo.
4: ¿Cómo se llama el padre? ¿Monseñor Perrín?
5: Buenos días, mi familia Candela, Vacario, Silófono 71, un Candela amarillito.
0: Hola.
5: Sobre el tema del día, sí estoy muy en contra de que uno, habiendo tantas mujeres o tantos hombres en lo contrario, pues sea un conocido, sea el esposo, la esposa de un amigo, una hermana, bueno, en fin, porque eso se llama lealtad.
0: Sí, claro.
3: Aquí dicen en TikTok, le hicieron fue un favor,
0: sí.
3: Le quitaron a una vieja que no tenían ningún concepto de familia, y creo que se junta, ¿no? Dios se encarga de juntar. Lo que pasa es que el choque para ambos creo que fue muy muy duro, muy difícil. Uno diría, cualquier persona venga a quitarme a mi esposa, pero no las mismas personas de su entorno, entorno familiar.
0: Familia.
3: Ya tú tienes tu esposa, como nos decías, y tu bebé, pero en ese entonces tú amabas a tu pareja, es decir, te dio muy duro, te dio la tusa, el rompimiento muy duro, y cuando te enteras, entras en un tema de tusa doble.
1: No, pues sabes que no fue tanto como, yo creo que no la amaba, sino que estábamos ahí por cuestiones de nuestra hija. Pero en realidad el dolor que más se sintió fue el haberse visto uno traicionado, quién sabe desde cuándo, porque pues ella dice que no, que eso empezó fue después. Pero pues uno se pone a recopilar cosas y fue madre, y hace cuánto yo estaba así. Yo,
3: el cachón del
1: entonces,
0: eso es lo feo.
3: Sí,
2: ¿sentías que ella había cambiado? ¿Fue César muy indiferente a ella en los últimos meses de la relación?
1: No, sabes que no, si todo era normal. Trabajábamos los dos, llegamos a la casa, todo normal, pero o sea, no se notó mucho. Pues el hombre también vivía como a un bloque, a dos conjuntos de donde nosotros vivíamos.
3: Dios,
1: entonces
3: mío.
1: Se la pusimos de bandeja, pero completa.
0: Sí. Ahí sí. En la garita del senador.
3: ¿Y había en edades, el tipo es mayor que ella o eran como...?
1: Claro. Mi hermana, él debe tener por ahí unos 6-7 añitos más que ella.
3: Mayor, un hombre mayor que...
1: Claro, es mayor.
3: Sí.
0: Ay, ay, ay.
1: Pero bueno, ahí les cuento mi historia, no se vayan a poner a llorar.
0: Pero si todo tuvo un buen final.
3: Mira, ¿cuánto llevas fuera del país y trabajando? Y haciendo
1: ya
3: lo tuyo.

0: ya llevaba 7 años por fuera del país.
1: Vea, ya tiene su esposa y su hijo y todo. ¿Y tu esposa es colombiana?
0: Sí, 100%.
2: Ay, qué chévere.
3: No la va a presentar a José, ¿no?
4: No, la daña.
0: Ya no hacemos reuniones ni nada.
4: Dice acá no. César en TikTok que a José toca saludarlo, espero saltando.
1: Saltando. Qué tipo un peligro. Yo sí, pero si le disparó a las amigas y a todo, ¿qué puede esperar? Perdóneme.
5: Todo. ¿Qué tal?
1: Así, un gallinazo de tiempo completo.
5: Un gusano. César, gracias por compartirnos esta historia que forma parte del consultorio del amor del día de hoy. Un abracito para Isa. Y qué bonito que has formado una linda familia. Desde ahora déjanos desearte una Navidad y un Año Nuevo muy feliz, que te lo mereces después de que te falló la esposa. Y un gran abrazo y los mejores deseos para el nuevo año.
0: Gracias, don William, muchas gracias a ustedes, Paulita, Pipo,
1: gracias.
0: Un abrazo y cuídense mucho.
1: Gracias.
4: Ay, oiga, pero fuerte ese tema de infidelidad.
1: No, ¿no?
4: Hoy en día
1: no,
4: para que no le ponga los cachos a uno, es mejor ser el mozo.
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2: El pastuso que trabajaba en un restaurante y siempre llegaba un señor a quererse la monta. Y el señor llegaba y le decía, haga un favor y me trae un vaso de H2O. Y el pastuso, ¿qué es H2O? Vaya, tráigame un H2O. El pastuso no sabía bien y fue y le dijo al jefe, jefe, ¿qué es H2O? H2O es un vaso con agua, llévele un vaso con agua. Ah, ok, sí señor. Sí señor, ¿qué va a hacer, caballo? Uy, con agua, oiga. Y ahí mismo le llevó el vaso con agua y le llevó un pitillo. Y ahí mismo el señor le dijo, ¿y yo ese pitillo para qué? Ah, pues como usted me pidió un vaso de agua que es H2O, entonces yo le traje el pitillo. ¿Y el pitillo para qué? Para que se lo meta por el C-U-L-O.
3: Okay, va. El pastuso iba en avión, saliendo de Bogotá. Yo así en el avión saliendo. Y ustedes saben que ahí se ve la sabana cundiboyacense. Yeah. Eso es lo más de bonito, ¿no, jefe? De los mejores aterrizajes del mundo. Por las praderas. Y él se quedó así sorprendido mirando hacia abajo por la ventanilla del avión. Dijo, ay, beso tan bonito, todos esos tapeticos, todos verdes, todos como cambian de colores. Y le dijo al del lado, ¿qué será eso así verdecito que cambia de colores? Ah, no, eso es pasto. Dijo, ay, entonces déjeme por aquí.

0: Familia Candela, atención, porque tenemos entradas para el extraordinario concierto de Arely Senao. Y se las vamos a entregar en nuestra famosa Puntica Candela. La dinámica es muy fácil, muy fácil. Envíenos a nuestro WhatsApp una foto del carnet de la familia Candela. Una foto. Envíanos a la familia Candela, por favor. Y además, una nota de voz diciéndonos cuál es la canción que está sonando en la Puntica Candela que les vamos a dejar escuchar. Así de sencillo.
1: Así de fácil.
2: Listo, easy.
1: Ahí estoy, sí. Y también fácil. Es fácil.
3: Listo, listo. Sí.
0: Atención, oídos, porque llega la Puntica Candela.
4: Ya está muy fácil.
0: Sí, casi no dejó todo el
4: hasta
0: disco.
4: Hasta yo, ¿verdad? Me la sé. Es que no les digo no, porque me tiro el concurso. Sí, no.
0: Bueno, ya mismo envíanos, por favor. A nuestro WhatsApp la foto de tu carnet de la familia Candela y nos dices esa Puntica Candela corresponde a X canción. Así de sencillo, llegan las famosas, espectaculares y únicas entradas que quedan de Arely Senao y su concierto.
2: ¡Bravo! ¡Arelis! ¡Arelis! ¡Arelis!
3: Listo, a ver, arriesguense.
4: Listo,
3: a ver, ¿cuál es esa canción? 315-301-9580 y carrera. Así es que es fácil, ¿cierto?
4: Está muy fácil.
3: Está fácil.
0: Sí, es cierto.
5: Sí,
3: un éxito
5: vaina.
3: Que va a sonar.
0: Parece
3: ahí
0: que ya
3: el
0: la pilló
3: 17,
0: alguien.
4: Ya la pillaron.
5: ¿La pillaron?
3: A ver.
5: Vamos a ver.
6: Toda una reina de Arely Senao.
0: Atención, señores, vamos a revisar el sistema. Ahí está.
4: No es toda una reina de Arely Senao.
0: Ay, no.
3: Vamos a ver, a seguir intentando. ¿Qué? Carnet y nota de voz. ¿Cuál es esa canción de la Puntica Candela? Un éxito
4: carnet
3: de Arely Senao.
4: Nota de voz.
3: Bueno, vamos a ver.
4: ¿Qué otra fue?
3: Otro
4: a ver.
3: Oyente.
4: ¿Qué otra? Ay,
3: otro oyente.
0: Si llega
3: a ver. A ver si está
0: marca,
3: así.
0: Marca.
7: Yo escucho Candela, solo éxitos. Y esa canción se llama Te Solté la Rienda.
4: Te solté la rienda.
0: No,
4: soltó mal. Tampoco era.
0: Bueno, más oyentes que están adivinando la Puntica Candela por las entradas al concierto de Arely Senao. Marca. A ver.
8: Buenos días, familia Candela. La Puntica es Arely Senao, Amor de Hospital. Yo escucho Candela Candela, solo éxito.
2: Amor de Hospital.
4: No. Error. EPS no es.
3: A ver.
0: Sí,
3: ¿será
0: eso
3: que
0: no
3: otra? Ay, jefe, otra oportunidad.
2: Otra oportunidad.
3: A ver si le pegan el perrito.
0: A ver, ahora sí.
3: ¡Al perro!
9: Buenos días, familia Candela. La canción es Nos Estorbó la Ropa de Vicente Fernández.
4: Soy pero de Vicente Fernández, señor. Estamos en un concurso de Arely Senao. No tienes que ser.
10: Le dicen, ¿cuál es? ¿La A, la B o la C? Y dice, sí.
4: Del 1 al 10, ¿qué tan despistada es? La B.
3: A ver,
0: más oyentes en el WhatsApp de Candela Estéreo.
3: Las únicas invitaciones que las hacen es Candela, jefe, si no aprovechan.
0: Sí.
3: Ahí sí digo yo, hay que aprovechar. Vamos a ver. Sí, será
4: a
3: que.
4: A ver, escuchemos otra vez las punticas. Las punticas.
3: Una. Es una puntica.
0: Bueno, aquí está nuevamente para que se concentren, afilen el oído. Póngale volumen porque regresa la Puntica Candela.
4: Ay, Dios mío.
10: Está fácil.
0: Sí, está fácil.
4: Que no supieran que ahora me bebí tu recuerdo de Arely. Es que me bebí tu recuerdo de Arely.
3: No. Hay que decir que es canción de Arely.
4: Obvio.
3: Con boletas para contar, es canción de Arely.
4: No me salga que con Vicente y que Antonio Aguilar, nada de eso.
10: Sigo siendo el rey del binomio de oro.
4: Sigo siendo el rey del binomio de oro.
3: Nada de eso.
4: Y volver de Joan Sebastián.
3: No.
0: Bueno, escuchemos más oyentes.
11: Días, familia Candela. Se llama Fue mi culpa de Arely Senao.
0: ¿Cuál? Uy, Dios mío, un momentico. Ay,
4: será que
12: atención.
0: Eso es. ¿Se trata? A ver, escuchemos el nombre.
3: Ah, fue mi culpa
0: de Arely Senao.
12: Bueno.
3: Caterín. Bueno. Se nota que es una arelista de corazón. Arelista. Así le llaman a las fanáticas de Arelis. Arelista.
0: Caterín.
12: Sí, no, por ahí uno.
0: Los Laches, le encanta el merengue y Candel Estéreo.
12: Claro. ¡Wow! Tiene sí. carnet y todo, vea.
3: Todo bonito el carnet, ¿no? Sí. La foto del carnet está bonita.
0: ¿Le marcamos o...?
3: Sí.
0: Bueno, llamémosla sí, para darle la buena noticia cuando ya debe estar enterada.
3: No, pues jefe, estar saltando una pata porque son de las únicas boletas que quedan ya soldado de ella. Ay, y solo sí. Candela tiene para que vaya a disfrutarla, ¿no?
12: Y está
3: bueno.
12: bonita la muchacha. No,
0: y tiene ya. muy bien oído.
12: Sí. Sí, tiene un par de oídos, pero...
4: Ay, maravillosos. Ay, no, Caterina es bonita. Y perdonamos.
3: Jovencita, sí. Vamos a ver.
0: Seguramente no es seguidora de Arely Senao porque la pilló de una. ¿Eh?
3: Sí, de una. Sí.
0: Qué bueno.
3: De una. Canta fue mi culpa la
12: canción. Despecho canta.
3: Con despecho.
4: No, ella no puede con despecho.
3: Ay, Dios mío. Ay, no, no. Ahí vamos, ahí vamos.
0: Caterín.
3: Ahí está.
13: Perdón, estoy... nerviosa.
12: No, tranquila.
3: ¿Qué fue lo que dijo?
12: ¿Qué dijiste?
13: Candela, solo éxito.
12: ¡Eso! Está pensando, mamita.
4: Siento que se está tirando lo de la boleta.
3: Se la iba tirando.
13: Perdón.
0: ¿Qué haces tú, Katy? Cuéntanos, Caterín, ¿qué haces?
13: Cuido un señor de edad.
4: Ah, eres enfermera.
13: Sí, se puede decir.
0: Sí, se puede decir. Sí, cuide un señor, ¿a usted le gustaría que lo cuidara Caterín?
4: Claro.
3: ¿A que lo cuide?
0: Bueno, nos alegra mucho Caterín.
4: Es que cuidar a un señor de edad no es cuidar al sugar, ¿no?
0: Caterín, ¿cómo identificaste la canción que interpretó Arely Senao? Por lo menos la puntica.
13: Pues es que escuché como la puntica, entonces la taralía y como que de una vez...
0: Ah, muy pila, muy buena estrategia. Ya saben, sí. Cuando pongamos la puntica hay que tararearla y uno fácilmente identifica quién es.
13: Sí, sí.
0: ¿Con quién vas a ir, Katy? Cuéntanos.
13: Con una amiga que va a caminar en lista.
12: Con la amiga.
3: ¿El señor le da permiso o no le da permiso ese día?
4: ¿Tú eres casada, Katy?
13: Solamente lo cuido por la mañana. No, soltera. Felizmente soltera.
3: Soltera.
4: Iván está acá. Se abre los ojos. Sí.
12: Estoy haciendo zoom out.
0: Es Katy, muy guapa, muy linda y además muy pila. Katy, nos vemos en el concierto porque te acabas de ganar las entradas con tu amiga para ver a Arely Senao. ¡Ah!

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0: El joven que se fue para el concesionario, se fue a, iba a comprar un carro y se fue con el abuelo, con el viejito. Y ahí mismo ya llegó y lo están asesorando y todo eso. Cuando ahí mismo llegó y dijo, oiga, y acá, bueno, a uno le reciben el viejo, pues, por el nuevo. Así le reciben a uno el viejo, pues, como parte de pago. Y ahí mismo le dijeron, sí, claro, claro. Acá le recibimos el viejo como parte de pago. Ay, abuelo, le tocó quedarse acá.
1: Ay, yo les quiero compartir un consejo que me dio mi abuelo. Mi abuelo decía, no te hagas la fría, que en mejores neveras he guardado mi leche. Y era intolerante a la lactosa.
2: Estaban dos muchachos que trabajaban en una funeraria.
3: ¿Ahí?
2: Y de pronto pasó un viejito por al frente de la funeraria. Y él dijo, vea, ¿sabe cómo le dicen a ese viejito? Le dicen, película de estreno.
3: ¿Película de estreno?
2: Sí, próximamente en esta sala.
3: No, no.
4: Muy cruel.
3: Ay, no.
4: Familia Candela, apareció una imagen que nos puso a pensar. Resulta que se ve a un joven vapeando tranquilamente, disfrutando en Transmilenio. Y
3: ¿cómo?
4: Aquí viene la pregunta que nos hicimos. Uno sabe que fumar está prohibido en espacios públicos, pero ¿qué pasa con el vapeador? ¿Qué pasa con el vapeador, Paulita?
5: Pues, jefe, es la pregunta que muchos se hicieron cuando vieron a esta usuaria echando vapor. Muchos dijeron, venga, pero es que el vapeador no es humo. ¿Cuál es la pelea? Están es aromatizando el lugar.
3: Ah, no, bueno, gracias.
5: Pues, jefe, tenemos las imágenes del momento épico en Transmilenio. Así que vamos a invitar a los oyentes que se conecten y vean el video. Así que...
6: ¡Que rueden las imágenes!
3: Ahí está la muchacha.
2: Ah, es una muchacha.
5: Dándole al vapeador.
3: Como sopla y sopla.
5: Dándole al vapeador. Vea.
3: Ah, bueno.
5: Vea, pues.
2: Y sople. El vapeador no es humo, ¿no?
5: No es humo. Entonces.
2: Pero el vapeador no es humo.
5: Sí.
2: ¿No?
4: ¿Qué es? Consumo.
2: Pues precisamente es un vapor.
5: El vapeador, exacto. Le colocan un tipo de como de esencia, ¿no? Que es lo que le colocan.
2: Aunque depende, porque es que también hay vapeadores de marihuana. Y esos de todas formas sí dejan el olorcito a marihuana.
5: Claro.
2: A marimba por el lugar, sí.
5: Claro.
2: Lo que hacen es que calientan las paredes, como el vapeador se calienta, por lo general es en porcelana. Y lo que hacen es deshidratar la marihuana, pero eso huele.
4: Claro.
2: Eso huele a marihuana. Sí,
3: ¿A ti te le contaron esa información?
2: Sí, no, yo estoy haciendo una investigación, un trabajo de campo.
5: pero yo sí te digo que eso es de mala educación, porque yo inclusive no solo en Transmilenio, jefe, sino en reuniones, como no es humo y molesta, entonces está uno aquí hablando y aquí en la cabina. Y van sacando eso y uno dice, venga, pero pues aunque no sea humo de cigarrillo, sí hay un olor.
2: Claro.
5: Para mí sí es.
3: Pasa por los pulmones.
5: Entonces, después de ver este video, pues preguntémosle a los oyentes de la familia Candela, si para los oyentes de la familia Candela, dentro de Transmilenio debería tener la misma restricción al que fuma.
2: De hecho, claro, en cualquier espacio cerrado.
5: En cualquier espacio cerrado.
2: Es considerado fumar como los vapeadores. ¿Está mal hecho fumar vapeadores en espacios cerrados? ¿Sí o no?
3: ¿Tú qué opinas, Pipolinch? ¿Tú que eres experto en humo?
2: Pues que para eso están hechos los vapeadores.
5: Claro.
2: Para fumar en espacios cerrados. Y la gente, pues se supone, no tendría que incomodarse. Sobre todo porque, pues no de marihuana, porque de marihuana sí se siente el olor de verdad de la marihuana. Pero los otros vapeadores lo que sueltan es un vapor con olores.
3: De fruticas.
2: Y no huelen a cigarrillo. Hay unos que no huelen a cigarrillo. Pues debería ser permitido desde que no generen un olor incómodo como el del cigarrillo o el de la marihuana.
5: Mira lo que dice un oyente por aquí. Entre las tantas opiniones que
3: dice
5: sobre el tema del olor, que la gente dice, no, es que no huele. Dice, si deja olor, no es vapor de agua, es aerosol con nicotina y químicos con olor a chicle. Por eso está prohibido según la ley 2354, igual que el cigarrillo.
2: Pero para
5: deberían respetarlo. ¿No? Bueno, que deberían respetarlo. Ahora,
3: pero
5: no,
3: huele a frutica.
5: Pero uno dice acá, esa es una manera de ser ambientador.
2: ¿Cómo aquí a Paula no le aguantamos el ambientador cada 10 minutos?
5: Pero prefiero eso que no que huela, que nadie se baña.
2: No. Pero a vapeador, Paola.
5: Sí, no.
2: ¿Tú te ofendes porque, digamos, yo me ponga a fumar vapeador?
5: Yo lo que siento es que aunque estos para sitios cerrados me molestaría, pues no, porque te sales. A mí no me gustaría.
2: No.
5: Aquí no.
2: Entonces, ¿para qué echas sus locioncitos?
5: Pues mire a ver si usted más bien se baña y viene bañado.
2: Yo me baño, Paola. ¿Quién te dijo que yo no me bañaba?
4: Se baña semanalmente, pero se baña.
5: No.
2: Porque si me tengo que aguantar.
3: Y con jabón.
5: Es que con jabón.
2: Y pero... jabón tierra.
5: No. Se nota porque no huele nada ese jabón.
2: Paola, pero ¿quién te dice a ti que, que los malos olores de acá son por mí?
5: No,
2: pues. ¿O me has olido el fundillo?
5: No,
2: que
5: me...
2: ¿Te has acercado a mi cola o algo?
5: No,
2: Dios
5: mío, me lo quiero. Que me perjudiquen de esa manera. Por lo chiquito me ha tocado aquí, lidiar con eso.
2: Eso es violencia de género.
5: Sí.
2: Violencia y de género.
5: Sí, violencia y de género. Pero sí pensaría, volviendo al tema del tema del vapeador, a mí sí me parece incómodo, pues, en lugares no. Es que yo siento que no.
2: Pero si hay olores a fruta.
3: Pero si a ti te gustan los olores ricos.
5: Pero no de ese tipo. Oiga, porque eso han dicho que es malo, el vapeador es malo.
2: Pero es para el que fuma, no para uno.
5: El vapeador
2: es malo.
5: Que respeten. Ah, tú estás diciendo que para el que fuma, pero no el que huele esas sustancias, ¿no es malo?
2: No.
5: ¿Comprobado científicamente?
2: A ver, ¿dónde está? Muéstrame la vaina científica que diga. Es que si usted se hace al lado de una persona que vapea, le da cáncer de pulmón, pues. Ay, hágame el favor, muéstreme esa nota y que los oyentes opinen aquí al 315-301-9580.
5: Ya está justificando usted.
2: Si están o no. Déjeme golpear la mesa que me excito.
7: Buenos días, amigos. Candela, solo éxitos. No hagan apología del delito.
3: ¡Ay!
7: Vapeador es más tóxico que el cigarrillo.
2: Ajá.
7: ¿Cómo se les ocurre que va a ser legal y permitido consumir eso dentro de un Transmilenio lleno? Yo hice bajar un día a un muchacho que estaba consumiendo eso en una estación. Le dije al policía: el señor va consumiendo vapeador, y lo hice bajar. Lo que ustedes están haciendo es apología del delito.
3: ¿Apología?
5: Estamos haciendo una apología.
3: Apología es un disco de Shakira, señor.
2: No, nadie está diciendo que sea legal o ilegal. Le estamos preguntando si les parece que es... que
3: ¿Si están de acuerdo o no?
2: Si están de acuerdo o no con que se fume vapeador.
3: Estamos fomentando nada.
2: No estamos fomentando nada, ni apoyando nada. ¿No?
5: Lo que pasa es que uno en Transmilenio como ha visto tantos escenarios de que calientan huevos tibios, se cortan el cabello... cualquier
2: trasteo,
5: cosa, todas las cosas exóticas que nos podamos imaginar han pasado en Transmilenio. Llevan neveras, llevan colchones, hacen desayuno, pero el tema de uno ir como acompañante en esa silla y aguantarse el humo de otra persona. Ahora, yo te digo una cosa, jefe, para mí se presta para algo, y es, como yo soy tan mal pensada, ahora me van a caer todo el mundo, uno dice, ¿qué tal eso tenga algo y me estén echando algo? Para que no, ay, que para confundir un olor, ¿qué tal? Jefe,
2: se prohíban los terremotos también,
5: jefe, hoy en día uno es tan mal pensado que lo pongan a oler alguna cosa y me vayan a robar. Porque ¿cuántas personas no le ponen, cómo le llaman esto?
3: Terremotos ilegales.
5: Burundanga líquida, burundanga. Usted me va a burundangar aquí, señor.
2: Ay, Paola no me puede parar al lado de un señor que fuma en la calle.
5: No puedo,
2: le manda a la policía.
4: No, eso es sesgo social, eso es sesgo social.
5: Me parece bien, hágalo por allá en un parque.
2: Vea lo que están diciendo en YouTube.
5: ¿Qué dice? ¿Que yo soy abusiva?
2: Dice Alexander Alejo Vargas: si delante de todo Paola trata mal a Pipo.
5: Ay. No.
2: Paola recuerda algo. ¿Qué? Entre chiste y bromas, la verdad se asoma.
4: ¡Ah!
5: Lo de la bañada, no, Pipo sí se baña. Lo que pasa es que creo que es la loción que le falta un poco más de fuerte.
4: Pero
2: cómprele un vapeador al niño.
5: Ponte a comprar original, Pipo.
8: Yo escucho Candela, solo éxito, muy buen día para todos. Pues yo pienso lo siguiente.
5: A ver.
8: Humo es humo. Contaminación es contaminación. A uno le puede gustar el olor a fresa, a otro a marihuana. Entonces, o prohíben el humo todo en los sitios cerrados, o habilitan para que todo el mundo eche humo donde quiera, porque eso es el mismo fastidio. Yo nunca he fumado en mi vida. Me fastidia igual el humo de la marihuana que el humo de los vapeadores. Yo escucho Candela, Candela, solo éxito.
5: Solo éxito, ¿dio?
2: Entonces,
5: que Samantha dice, sí, ve, que me haya la razón, que porque uno a veces es muy desconfiado y piensa mal. Yo prefiero pensar mal y no ser confiada.
2: No, pero tampoco es la manera.
5: Vea, pues.
3: Y eso que el Pipo está que se la fuma.
5: Ay, no. Más oyentes de la familia Candela. ¿Consideran que el tema del vapeador tendría que tener la misma restricción de los que fuman cigarrillo normal?
2: Yo no estoy de acuerdo.
5: ¿No?
9: Hola, hola, mi familia Candela. Yo soy Candela Candela, solo éxitos. El problema no es el vapor. Yo me he subido en Transmilenio en sit donde hacen eso. No, no me parece. Me parece más terrible tener que subirme a un Transmilenio donde se suba un desechable oliendo a porquería.
2: Eso sí no les incomoda.
9: De todo huelen. ¿Y eso no nos parece mal? Yo soy Candela Candela, solo éxitos.
5: Yo lo vería como una buena técnica. Ese es un ambientador andante. Si siente mal olor a loco, prende. Siente el olor a loco, entonces prende el vapeador.
2: ¿Quién entiende a Paulita?
5: No, estoy interpretando lo que está diciendo. Señora, que dice que la gente no le molesta si el olor a loco, entonces que le molesta el tema del vapeador.
3: El loquito no es vapeador, es boxeador.
2: Además, yo veo que la muchacha, vea, esa muchacha se ve que tiene un uniforme como de enfermera o de estudiante o algo así.
3: Sí.
2: La chica va cansada de pronto de todo el día estar dándole al trabajo porque es de noche. Ahí se ve por la ventana que es de noche, las luces están prendidas. Una muchacha cansada que no se está metiendo con nadie, que no le está haciendo nada. Y van y la funan y la boletean así.
3: Hombre, no hacen eso.
2: No es la manera. Como al desechable, al ladrón, al que jode a todo el mundo, a ese sí no lo están boleteando. Al que se cola, yo prefiero que le metan tutela y todo eso gente que se cola y no a una muchacha que ella no le está haciendo daño a nadie. Ahí no veo que nadie se...
3: No fueran al que se arma el bareto ahí.
2: Sí, eso sí está mal, que se fuman un porro, que
3: consumen pegante
2: a un cigarrillo, claro, eso está mal. Claro. Yo digo, desde que no genere malos olores el vapeador, eso bien.
5: Pero yo, por ejemplo, te lo digo, en mi área de desconfiada, si yo me subo a un Transmilenio, el tipo o la persona está de pie, yo me pongo a pensar sola, voy sola en un Transmilenio, y el tipo saca eso y me echa eso en la calle, digo, me está echando algo. Yo soy mal pensada. Sí. Me quiere dormir, me quiere robar.
3: Cambie este vagón.
5: Me está drogando.
2: Este vagón, dice.
5: Eso puede ser un mecanismo para echarle a uno y robarlo. No quiere decir que todos lo hagan.
3: Hagas en el acordeón.
5: Pero yo sí soy mal pensada. Porque si lo está haciendo en el bus, ¿por qué no aguantó hacerlo afuera? ¿Alguna intención tenía?
3: Además, usted ni anda en Transmilenio, paito. Empecemos desde ahí.
5: No, ¿usted qué va a saber?
2: No inventes. ¿Cuánto vale el pasaje de Transmilenio ahora? Dígame por el amor de Dios.
3: Sí,
2: ya
3: mismo,
2: ¿cuánto
3: Google
2: vale un pasaje de Transmilenio?
5: Un Volvo vale.
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5: 3.200.
3: No, mi amor, eso fue.
5: 3.600.
2: Por ahí va.
5: Estoy como el alcalde, ¿no?
3: Que me pregunto.
2: Ese es el del metro.

0: Precioso, se llama Otro Día Más Sin Verte. 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

0: Buenos días, bienvenidos a Noticandelosos, el noticiero donde si la noticia se produce,
1: Candela se la introduce.
0: Comenzamos con información del clima con nuestra corresponsal Jessica Paola. ¿Qué tal el clima? Claro que ella del clima no tiene ni idea.
2: Atención, Bogotá, hoy tenemos jefe un clima pues bien visajoso, tú sabes, parcialmente así como nublado, parcialmente lluvioso y parcialmente soleado, todos los climas en un solo día, qué exótico. Mejor dicho, ese clima está más confundido que un viejito estrenando celular. Pues, en la mañana hace frío, al mediodía sale el sol y a las 3 llueve.
0: ¿Pronóstico para hoy?
2: Sí, pues ponte, es lo que es chaqueta, tú entiendes, sí, paraguas. Y si tiene una ruca o un ruquito, pues también, porque con este frío, uy, cualquier abracito, sí.
0: Gracias, mi gracias, Jessica Paola. Guarde bien esa patecabra. Vamos ahora con noticias de economía. Nuestro especialista en finanzas, el hombre que sabe exactamente dónde se fue la plata. Porque se le fue toda. Pipo, cuéntenos, Pipo, ¿cómo está la economía?
3: Mal, jefe, mal.
0: ¿En qué se basa?
3: Pues en mí.
0: Explíquenos.
3: Imagínese, recibí el sueldo el viernes, el sábado hice mercado, el domingo ya no pude salir a comer y hoy pago recibos. No.
0: Ajá.
3: O sea, el resto del mes a fingir que la lata de atún todas las semanas porque soy fit, pero soy es pobre como muchos.
0: Cuéntenos, ¿y cuánto tiene?
3: Ya miré mis cuentas, jefe, 47.200.
0: Oh.
3: ¡No aguanto más! Para lo que queda del mes, eso sí, 47.
0: No, pero todavía tiene plata.
3: No, jefe, si acabo de mirar, dije, no, voy a comprar solamente lo necesario. Y cuando veo ahorita, ahorita, me descontaron una suscripción que ni siquiera yo recuerdo qué hice.
2: Pero es que eso no es economía.
3: Claro que sí, no es que falta plata.
2: ¿Y el ahorro?
3: Pues ya me están dando fruto los ahorros.
4: Ah, bueno.
3: Sí, me llamaron del banco, 23 moras.
4: Oye, ¿y tarjeta de crédito?
3: La tengo.
4: ¿Ah, sí?
3: Sí, pero tiene más cupo Jesse Uribe en los leggings. Que...
0: No. Bueno, siga así para que le quiten la moto.
3: Ay,
0: vamos ahora con deportes. Calvo Santodio Amargueles tiene toda la información deportiva.
5: No me gusta. No me gusta la selección. No me gusta el fútbol colombiano. No me gusta este cubrimiento. Y no me gusta la blusa de Paola tampoco.
0: Ay, pero sí.
5: Así es, William. Empezamos con toda la información deportiva hoy con este clima que tampoco me gusta. La selección se prepara para su próximo partido porque es empate contra México y nada es lo mismo. No me gustan los empates y no me gusta Suárez.
0: ¿Contra quién juega?
5: Todavía no sé, pero me estoy preparando para criticar al técnico y a los jugadores que desde ya no me gusta.
0: ¿Qué tal esa? ¿Y si ganamos?
5: Chiripazo fijo.
0: Hola. ¿Y si perdemos?
5: Yo lo dije desde el principio.
3: Es que ese es el verdadero significado de VAR, jefe.
5: ¿Ah, sí?
0: VAR y eso.
3: VAR. V, vimos antes resultados. VAR.
5: Ay, Dios mío. Y en otras noticias, un jugador fue sancionado por llegar tarde al entrenamiento.
0: ¿Y cuánto llegó tarde?
5: 2 horas. Me recuerda a cierto pitufo de Candela.
3: Ay, ya va a empezar. Qué pena, señor. Ese no llegó tarde al entrenamiento.
5: ¿Ah, no?
3: No, señor. Llegó temprano al almuerzo. ¿Qué es otro?
0: Muchas gracias, profe Santodio. Pasamos ahora a entrenamiento y el entretenimiento con nuestra especialista en chismes, Paolita, elegante como el pegante.
2: Les tengo las noticias más elegantes del espectáculo, jefe.
0: Opa.
2: Porque acabamos de farándula. La noticia bomba es que J-Lo anunció su separación.
0: ¿Otra vez?
2: Ay, sí, se casó a escondidas. Ya lo ha hecho varias veces, pero ese matrimonio le ha durado solo 3 meses.
0: Ah.
2: O sea, en pocas palabras, eso no cuenta como matrimonio.
0: Ah, no,
2: fue más bien una colaboración. Dicen que por diferencias irreconciliables.
0: Ella quería casarse, pero el otro tenía calculadora.
2: Tal cual, jefe. También tenemos novedades de Karol G, que apareció en redes con un nuevo cambio radical de look.
0: Wow. ¿Cabello morado, azul o verde?
2: No, más calma. Ay, no. Es que se hizo trenzas y le dieron el 50% de descuento porque era solo en medio a cover.
0: Y hasta aquí la información de Noti Candeloso.
2: Pues es que, Kaiki Jifi, recuerden Salín con paraguas.
3: Sí.
2: Lo estaba buscando, espere que lo estaba buscando.
3: Y sin plata, por favor.
2: Pero con glamour.
5: Y con camiseta de otra selección.

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0: le dice al patrón, llegó y le dijo: oiga, patrona, ahí han estado con una llamadera, oiga. ¿En serio? ¿Y qué han dicho? Pues estaban llamando y que a preguntar si acá vendían un burro. ¿Y usted contestó? Sí, claro, yo contesté, sí, señor. Por eso que le estoy diciendo que preguntaron que si acá vendían un burro. Ah, muy bien. ¿Y usted qué les dijo? Yo les dije que usted no estaba.
1: Ay, no. Ay, doctor Luis Gustavo, buenos días.
2: No hay mucho que hacer, entonces yo estoy acá.
1: ¿Pero ya consiguió apartamento, doctor?
2: No, eso está lleno, todo el mundo me hace el feo.
1: Pero el feo se lo hizo primero la mamá de Nicolás.
2: Gracioso. Nos vemos en el ICBF. No, ¿cómo le parece que yo estoy saliendo por ahí con una peladita?
1: ¿Estás saliendo con una pelada?
2: Con una secretaria.
1: ¡Ay! ¡Wow!
2: Pero es medio lentica.
3: Le apunta a todas, ¿no?
4: Primicia.
2: Yo le doy a todos.
3: Deja escapar de media, ¿no? Sí.
2: No, perdónale.
1: Le da tan duro a la secretaria que la va a declarar gestora de paz.
2: Voy a utilizar ese. Le dije que vinieran con cacheteros.
1: ¿Cómo? ¿Con cacheteros?
2: Y trajo al hermano.
1: ¡Ah! Ay, no. Le dije, el político precisamente le dijo a la secretaria.
4: Oh.
1: Hágame el favor, señorita. No, mentira, no. Otro para que no sea el suyo, don disgustado, que después se ofende.
4: ¡Hagamos otro!
1: No, mentira, otro político. Hágame un favor, Marialeta. Hágame un favor, Marialeta.
4: Marialeta,
1: hágame un favor, Marialeta. Póngame la cita de que tengo ahí con los alcaldes locales. Hágame un favor, me pone la cita para el viernes.
5: Y ella le dijo: doctor, y qué pena molestar. ¿Viernes se escribe con B larga o con V?
1: Bueno, ponga para el lunes entonces.
4: Ay, ay, ay. Familia Candela, atención porque tenemos un concurso escondido.
1: ¿Cómo?
4: Ay, ay, ay.
1: ¿Cómo así que un concurso escondido?
4: Sí. Escondimos un arbolito.
1: ¿Qué?
4: Arbolito. Arbolito, y ese arbolito está escondido en nuestra cabina. Aquí todo lo que están viendo ahora en TikTok.
1: Ay, ay, ay.
4: Tienen que echar mucho ojo porque en algún lugar de la imagen que están ustedes recibiendo en TikTok, en este momento, hay un arbolito escondido.
1: ¡Ay, ay, ay!
4: ¿Un arbolito escondido? ¿Un arbolito
3: escondido?
4: ¿Está?
3: ¿Arbolito?
4: Y la misión es para nuestra gente de TikTok, que encuentre el arbolito.
1: ¡Ay, ay, ay! De hecho, vamos a invitarlos a que se conecten rápidamente, ¿sí?, a TikTok, @candelaestereo, porque no solo los vamos a saludar. El que encuentre el arbolito escondido lleva premio. Gana pelota.
3: Sí, sí, sí.
1: Así
3: sí,
1: que
3: sí.
1: Vamos a empezar a saludarlos. Compartan. Los que compartan los vamos a saludar. Y con eso les damos la oportunidad, sí, también, señor, de que puedan ver dónde está el arbolito de Navidad. Por ejemplo, vamos a saludar a Diego Yela. ¡Ay, Dieguito! Tenemos nuevo oyente. Diego Yela nos está Diego escuchando Yela. También. Diego Yela es como que es pastuso, señoras y señores.
4: ¿Sí?
1: Sí, sí, sí. Porque en vez de compartir en las historias, puso compartir en los comentarios. ¡Ay, no, señores! De eso no se trata.
3: No.
1: Señoras y señores, entonces, Magdilla Porta acaba de compartir.
4: ¿Por qué es?
1: Katemis Regalos acaba de compartir. Neftalí López. Jairo Guerrero. Esteban Cárdenas está diciendo el arbolito. Sí, señor, el arbolito. Búsquelo. ¿Dónde estará? Mary Barón Polanía, gracias por estar aquí. Ay, con Candela Estéreo. César acaba de compartir, gracias por compartir. A todos los que estén compartiendo, ya saben, los estamos saludando acá. Mar, por ejemplo, acaba de compartir. Hola, familia Candela. La Joja acaba de compartir. La Mercedes Joja acaba de compartir. Mejor dicho, estamos... ¡Se subió esto! Señoras,
4: se
1: y
4: prendió. Encuentre el arbolito. Eso se nota el concurso. Mire bien nuestros videos, revise la cabina.
3: Sí, señor.
4: Observe nuestros instrumentos, micrófonos, cámaras, consola,
1: celulares, todo,
4: bases. Todo. Y descubran dónde está escondido el arbolito. Cuando lo encuentren, simplemente escríbanos diciendo: el arbolito candela está escondido en... el arbolito candela o el árbol candela está escondido en... Ajá. Y nos dicen exactamente dónde lo vieron. Así es de que quienes están escuchando y no están en TikTok pueden llevarse el arbolito de Navidad fácilmente, identificando, siendo muy detallistas, poniéndole mucha atención a nuestra mesa de trabajo, con computadores, con celulares, con audífonos, con micrófonos, con cámaras. Bueno, simplemente una tarea muy sencilla que se llama Encuentre el Arbolito.
1: Ajá.
4: Llegamos caminando con nuestras cámaras por los diferentes sitios de la cabina candela. ¿Quién quiere arbolito? ¿Quién quiere arbolito?
6: ¡Ya quiero arbolito! ¡Ya!
1: ¡Me lo gané! Ahorita cuando les digamos que en el momento exacto en el que le digamos... Le pregunto, ¿dónde está el arbolito? Ustedes tienen unos segunditos ahí para responder. Los dedos más rápidos del oeste.
3: Sí.
1: Ahí va a estar.
4: ¡Ay, sí! El arbolito candel está escondido en... Y nos dicen exactamente dónde lo vieron. Comienza a contar el tiempo, porque ya Pipe va a dar la orden para que empiecen a escribir a nuestro WhatsApp.
1: Señoras y señores, es cuando yo les haga el conteo, cuando yo les haga el conteo.
4: ¿A partir de ese momento?
1: Sí, a partir de ese momento. Bueno. Antes no se esfuercen todavía, por ahora no se esfuercen, no esfuercen los deditos. Vayan soltando las manitas, hagan así. Vayan calienten los deditos, eso, hagan así, taca, que salga el frío de los dedos. Y cuando les diga, Tim, ahí sí, el primer comentario, listo.
4: Pero me deja presentar a Paulita.
1: Claro, jefe, a eso vamos.
4: Muchas gracias.
1: Autorizado.
4: Arbolito de Navidad en juego. Y hoy uno de los juegos simultáneamente más bonitos, más entretenidos, porque solamente echarle ojo. Echarle ojo a la señal que tenemos en TikTok en este momento. Mientras ustedes se encuentran el arbolito y Pipo da la orden de iniciar el juego, nosotros escuchamos el momento más esperado de la mañana, porque llega Paolita, como siempre, con los chismecitos. Elegante,
7: pero picante.

0: picante.
1: Yo más o menos tengo
2: indicios. A ver, da que ya no se puede silbar, Paulito.
1: Ah, no.
2: Es acoso.
3: Pero ya, pero.
4: No, pero es por si voy por la calle.
2: Ah, en la calle.
4: Aquí en recinto cerrado. Estoy como el vapor. En recinto cerrado se puede.
3: Pero hoy sí estaba picadita.
2: Hoy te ves muy hermosa, Paulita. Ya no podemos echarte piropos, pero te ves muy hermosa el día de hoy. ¿Eso cuenta como piropo?
4: Pero ¿quién dice que no me pueden echar piropos?
2: La ley.
1: Venga, le echo uno.
2: La ley dice, Paulita, que uno no puede.
1: Venga, le echo uno, Paulita.
2: Eso, por ejemplo, eso es violencia ya de género. Lo que está diciendo igual. No, no puede. No puede echarle nada. Eso que usted está haciendo es violencia, señor.
1: Bueno, espere que acá tengo al fiscal al lado.
4: El fiscal que sí funciona.
3: Paulita, una pregunta. ¿Usted se siente más fresca, más sueltica cuando está como hoy, así sin brasier? ¿O le hace falta?
4: No, jefe, sí tengo.
2: ¡Ay!
1: No le
3: creo. Ah, pero es súper miniatura entonces, Paulita. Lo que tiene es un esparadrapo a la otra.
2: Las mujeres hoy en día son más libres, jefe, en ese sentido.
4: Ay,
2: se sienten más. Sí, tranquil, más relajadas.
4: El jefe es que una es palabra.
3: Paulita está comprando
4: en la sección.
3: Está comprando los brasieres en la sección infantil de Only.
2: El Only, en la sección infantil.
3: No hay derecho.
2: Lo saca del botiquín.
4: No hay derecho.
3: No hay derecho.
2: Si hay derecho, a izquierda.
3: Muy bella, muy linda está hoy, Paulita, para que ustedes la vean en TikTok y le echen florecitas porque se las merece.
2: Se prendió el TikTok, jefe, 300. 8 conectados.
3: Wow, Paulita. Sale Paulita y esto sí. Se dispara.
2: Se dispara.
3: No, sí. Increíble. Bueno. Bien, muy merecido. Bueno. Ah, pero que cuente de una vez, Pipo. ¿O?
2: No,
3: ¿o
2: ahorita ya? Que termine los chismes.
4: O que termine. Ya está la lista.
2: Hágale.
4: Pero mientras tanto, vea.
2: Échale ojo.
3: La gente chequeando.
4: Echándole
3: muy bien.
4: Ojo. Bueno, jefe, inicio con una noticia que tiene que ver con Luis Alfonso, el señorazo.
2: ¡Wow! ¡Vamos a ponernos contentosos!
4: Que por allá, jefe, en el 2023, esto ya llevaba andando 3 añitos, en su casa, en Río Negro, se presentó un hecho desafortunado. Ay. Y es que hubo un tiroteo.
2: ¿Ah?
4: O sea, en la puerta de la casa de Luis Alfonso.
2: ¿Qué?
4: Así como diríamos popularmente, echaron tiros.
2: Echaron
4: frente a la casa de Luis Alfonso.
3: ¿Estaba él ahí en la casa?
4: Estaba con su esposa y las señoras de servicio. Y él, ellos sí estaban en el recinto. Y resulta que ya después de un tiempo de investigación, las autoridades capturaron al teniente de la policía, que se llama Vladimir Alberto Montoño, tras la orden del juzgado primero penal municipal de Río Negro. El señalado fue enviado a prisión intramural tras presuntamente disparar a la vivienda y hostigar a la familia del famoso cantante Luis Alfonso, como les digo, en el año 2023. Según las investigaciones del oficial, el oficial estaba en servicio activo en ese momento, justo cuando pasaron los hechos. Dice que este hombre en ese momento se desempeñaba como comandante de la estación policía de Río Negro y habría realizado varios disparos en la puerta de la vivienda de Luis Alfonso.
2: Tan loco, ¿no? Es que hay gente que cogió un revólver y se cree los dueños del mundo.
4: Que hablaban de hostigamientos permanentes, y obviamente lo que preocupó era que dentro de la vivienda, vuelvo y les digo, se encontraba Luis Alfonso con su esposa, sus 3 hijos y el personal de servicio que los atendía en ese
2: momento. Y vaya uno una bala perdida, eso es delicado.
4: Claro.
2: Que ahí había una bala perdida y se puso a llorar. No,
4: creo que más allá del tema del susto era lo que ellos hablaban, abro comillas, el hostigamiento que se estaría haciendo.
2: Y ahí uno a quién llama, a la policía, la policía es la que está disparando. Antes.
4: Pues dicen que afortunadamente esto llegó ya, digamos que a un acto ya de solución, porque llevaba 3 años, esta investigación llevaba 3 años.
2: No, y me imagino cómo querían dilatar ahí el proceso.
4: Claro, además que mire, el proceso difícil que explica las autoridades era poder identificar quién era la persona, todo menos imaginaban que
2: era un mismo comandante de la policía.
4: Pero afortunadamente ya es que se llegó a la solución de que pues
2: querían dilatar el proceso, pero el que dilató fue Luis Alfonso cuando escuchó los disparos.
4: Pero ¿sabe qué? Si no se dilató, y le complemento este chiste.
2: A ver.
4: El trabajo que este hombre ha hecho en gimnasio.
2: Uy.
4: 3 meses dándole al gimnasio y puso fotografía del proceso de gimnasio con su chocolatina. Ahí sí, como diría por ahí alguna fanática de Luis Alfonso, ¿cuándo puedo lavar una ropita en ese lavadero?
2: ¿Se puso cuadriculado?
4: No, se puso, pero por ejercicio. Pero por ejercicio. Aparece la fotografía de Luis Alfonso. Con mostrando su chocolatina.
2: Hágame el berraco, por favor. El lavadero.
4: Un proceso de gimnasio. Lo que hablábamos ahorita, jefe y compañeros, es que ahora la moda de mucha gente adelgazar en 2-3 meses es con esta ahora dietas, jefe, que hacen con péptidos y todo eso.
2: Está la dieta keto también.
4: ¿Cuál es la dieta keto?
2: Yo practico la dieta keto.
3: ¿Cómo así? ¿Con esa dieta keto?
2: Que toma, era de trago cada fin de semana. Que no queda para la comida, entonces uno come menos.
4: Pero sí, jefe, ahora la gente quiere resultados rápidos, pero no, lo que él ha dicho es que es puro gimnasio.
2: La dieta keto es solo proteína y cero harinas.
4: Sí, señor.
2: Y grasas, ni dulces. ¿No? Solo carne.
4: Yo digo que eso es mucha fuerza de voluntad, a veces también renunciar a lo que más le gusta a uno. Por ejemplo, a mí que me digan al dulce.
1: A la coca.
4: Es una de las cosas más difíciles.
2: ¿Esa es tu debilidad, Paulita?
4: Es mi debilidad, ¿cómo la vio?
2: Vea pues, qué bueno. Va a llegar con un ramo de cocas.
1: No, bueno. Porque las fumigas.
4: Escuchamos un poquito.
2: Aparece Abelardo.
4: Este es el artista al que estamos hablando. Vea, Luis Alfonso. Escucha, Luis Alfonso.
2: Muestre.

0: el contentoso, ¿querían verle el abdomen de lavadero a Luis Alfonso?
1: Por favor.
0: Lo vamos a ver. Ya, en TikTok, arroba Candela Estéreo. Dígame si esto es trabajo de gimnasio, de que ustedes... Ivánchez, hay que le jala al gimnasio.
2: Sí, pues
0: mírelo, mírelo, mírelo, mírelo.
2: ¡Ay! Eso es photoshopeado, pues.
0: ¿Qué? Diríanos, vea, no, eso es ejercicio.
2: Pero está bien, lo que pasa es que también depende de la genética que él tenga. Si él es de contextura muy delgadita, él es muy fácil que pueda que se marque rápido.
0: Dice que 3 meses dándole al trabajo de gimnasio, vea, para las fanáticas del contentoso. Bien.
2: Para aguantar los tiroteos.
0: ¿Para cuándo lavar esa ropita ahí?
2: Ay, Paulita, sí.
0: Oiga, y del contentoso, vamos a hablar, jefe, de Pipe Bueno.
2: Ay.
0: Pipe Bueno ha sido ya protagonista en varias oportunidades de noticias que tienen que ver con su música. Y el fin de semana, jefe, con un video muy emotivo, muy bonito, lanzó lo que sería su nuevo trabajo discográfico. Y lo posteó en sus redes sociales de esta manera. Dice, aquí estoy yo. Antes de encontrarme, tuve que perderme. Y dicen que este pedazo de este video, este short que le vamos a colocar dentro, ya.
2: ¿Va a poner el short usted a mí?
0: Los chores, ojeros.
3: ¡Me puso el short!
2: ¡No pones el short!
3: ¡Que pásame el short!
0: Es la puerta de entrada a su más reciente trabajo, que se llama Aquí Yo, el tercer álbum de mi carrera y el más especial. Él dice, tuve que esperar 15 años para sentir que este era uno de los trabajos más importantes de mi vida, obviamente entendiendo toda la situación por la que ha venido pasando en esta etapa de reconstrucción de Pipe Bueno, y así nos lo contó a través de redes sociales.
2: Ay, a ver.
4: Te estábamos esperando.
5: ¿Hace cuánto?
6: Toda la vida.
4: ¿Sí pasó?
5: ¿Qué cosa?
4: Todo lo que queríamos.
5: Pasaron muchas cosas.
6: ¿Cantamos?
5: Cantamos.
6: ¿Vivimos de esto?
5: Sí.
4: ¿Y somos felices?
5: A veces.
6: No parece.
5: ¿Qué cosa?
6: La vida que imaginábamos.
5: Sí lo fue. Yo creía que podía con todo y ese fue parte del problema.
4: ¿Nos equivocamos mucho?
5: Sí, mucho.
4: ¿Y qué hiciste?
5: Seguí. Siempre hicimos eso. Y también tuvimos que dejar cosas atrás. Personas, sueños y versiones nuestras del pasado.
4: ¿A mí también?
5: A ti por un tiempo.
4: ¿Por qué?
5: Porque estaba ocupado tratando de convertirme en alguien.
4: ¿Y ese alguien es bueno?
5: Sí. Aunque a veces comete errores. Pero también sigue aprendiendo.
4: Entonces, ¿para qué nos trajiste?
5: Yo no los traje. Creo que ustedes me trajeron aquí.
4: ¿Y ahora qué? ¿Te vas?
5: Sí, ya me voy.
4: Tengo miedo de ser feliz solo a veces.
5: Mira, no tengas miedo, porque ese será el proceso normal de la vida. A veces te sentirás feliz, a veces estarás triste, pero todo eso va a ser parte del camino para convertirte en la persona que quieres llegar a ser. Además, recuerda lo que te voy a decir. Con Dios, todo será más fácil.
6: Y si te preguntan ahora quién eres,
5: yo les diría que soy yo de nuevo, pero mejorado. Y tuve que perderme para encontrarme definitivamente. Y que la familia, lo vale todo. Y que tengo la fe suficiente para saber que todo va a estar bien.
0: Vea.
2: Ay, no.
0: Es una manera bonita de hablarle a su mismo yo más pequeño y a su yo adolescente. En los comentarios que veía del lanzamiento, jefe, todo el mundo dice, o en lo que escribían los productores, es: Pipe se viene con un trabajo discográfico muy duro, muy fuerte, y seguramente en el abrebocas de seguramente tendremos canciones que hablarán de Dios. y es la manera de decir, aquí estoy yo, el tercer trabajo discográfico de Pipe Bueno, que lo tendremos ya muy pronto en los medios de comunicación.
1: Entonces la presentación del rollo con la señora y el problema que se había presentado, y las disculpas y lo que iba a presentar, y que se iba a mejorar y que en adelante iba a ser diferente con un niño interior y todo eso, ¿estaría programado ya, Paulita?
0: Qué buena pregunta, estrategia, si fuera una estrategia
2: de marketing.
1: No, es que ahora ya uno no sabe qué creer, si
2: uno no se fía.
1: Son estrategias todo lo que hacen los artistas.
0: Todos los artistas, sí.
1: Para impactar más el producto que viene. O realmente están arrepentidos de una embarradita que hicieron.
0: Realmente, claro, además que esto no fue hace mucho y venía trabajando ya en un disco. Y para hacer un disco se requiere de un buen tiempo. Y que esto ha pasado como todo tan seguido, ¿no? Como paulatinamente el tema de que él va al podcast, luego lo de la esposa, y luego sale esto, y luego que se van a casar, y luego que...
7: Yo me hablo con mi yo del pasado y me cojo fastidio.
2: Se coge a pata.
0: Pero la pregunta queda en mesa, la que hace el jefe, ¿es verdad? ¿Esto será parte del proceso, sí, real, o una estrategia de
7: marketing?
0: Será
7: marketing.
1: Han sucedido muchas cosas alrededor de la vida de él.
2: Sí, como
1: matrimonio, mal comportamiento, pedir que lo perdonen, después habla con el niño interior, después sabe que...
7: Esto no se veía venir, esto ya me las olía.
2: Uy, ay.
7: No.
0: Pues vamos,
7: no sé, esto que puede ser con mandarina.
0: Vamos a ver en qué para esto, si es parte de la... Ahí nos vamos a dar cuenta. Cuando salga el disco, ahí nos vamos a dar cuenta.
7: Vamos
0: si,
7: a ver.
1: Okay,
0: si
1: era.
0: Pues bueno, jefe de Pipe Bueno, y hemos estado muy...
7: Ay, vamos a seguir.
0: Sí, claro. Hemos...
7: Sintonía,
0: oiga, hemos... ¿Cómo? estamos hoy con muchos artistas populares y vamos a hablar de un momento muy emotivo que vivió la familia de Johnny Rivera. Jugaron al amigo secreto.
7: Ay.
0: Destaparon los regalos. Ay, y tan chévere que la que una de las que destapó regalo es una de... es su hermana Julieta, que es una de las personas que le maneja su carrera, es una de las maneja la carrera de Johnny y de Jenny. Ella se encarga de hacer el contacto, es la hermana.
8: La hermana.
0: Cuando en medio del juego todo el mundo esperando el regalo, sorprendidos, pero les voy a dañar la sorpresa. Al final miren cuál fue el regalo para la hermana de Johnny Rivera. Ahí sí juego al amigo secreto.
9: Las imágenes. Amigo secreto, y yo le tenía preparada una sorpresa a mi hermana.
10: En dulce.
11: ¿Quién tiene el doble?
10: ¿Quiénes faltaron?
12: Yo también.
10: No, pero qué amigo secreto más suave.
9: Ella seguía buscando su regalo por todas partes. Y llegó el momento.
10: Yo tengo demasiado, demasiado que agradecer a todo mi equipo de trabajo. Son maravillosos todos. Pero sí tengo que decir algo que me parece injusto, muy injusto. Y es que no hayan endulzado a Julieta. Parece muy triste, pero yo quiero endulzarla. Yo la quiero endulzar. Yo la voy a endulzar. Venga, Manolo, venga, mamá. Yo la quiero endulzar porque me parece que es más que merecido, ma. Sí o no, que parte de mi carrera, parte de lo que soy yo, es gracias a Julieta. Por la forma de atender a la gente, por todo el cariño que siempre expresa. Y está llorando. ¿Qué hizo? ¿Qué no ha hecho? ¿Qué no ha hecho?
1: Está llorando antes de que le den
10: el regalo. Por mi carrera y por toda la familia más. Yo creo que este endulce le va a gustar.
0: No, pues no quiera. ¿Una Toyotica?
7: Ay, jefe.
0: Le regaló su carro.
7: Y a mí, de amigo secreto, me miraron solo de reojo. Me dijeron, hoy va a llover, hoy no salimos.
0: ¿Cómo vio esa jugada, amigo secreto? La tenían planeada y premio y qué regalito, ¿no?
7: El jefe super... se dio cuenta que lo tuvo que actuar otra vez.
0: No se lo esperaba.
7: Pero
0: háganme
7: cuenta que no le hemos mostrado. Entonces, cuando le hable de la endulzada, usted empieza a llorar.
8: Ay, no le digo que es que... y se llama Julieta.
7: Muy buena persona, pero muy mala actriz. Ay, no, Betty.
8: Y ya estaba llorando. Y ya estaba llorando antes de entregarle el regalo.
7: Ah.
8: Y no pensaba que le iba a echar de la finca.
7: No.
8: Pero póngale, ella se llama Julieta y a mí
0: Julieta.
8: Me dicen Romeo.
7: Ah, sí, Romeo.
8: Sí, de hecho, yo subí una foto con Jennycita y dije, ay, vea, Romeo y su nieta.
7: Romeo y su nieta.
0: Qué manera de jugar, amigo secreto.
7: ¿Qué te dieron a ti, amigo secreto, Paulito?
0: No, la compañía de ustedes fue mi mejor regalo de amor y amistad.
7: Uy, no seamos tan amarrados en la vida.
0: No, para mí, compartir con mis las personas que quiero no me parece feo.
7: A mí, no.
0: No, a ver, ¿qué le dieron a usted?
2: A mí también me dieron las gracias.
7: A mí de amor y amistad me llegó un mensaje del Ministerio de Hacienda.
2: Uy,
7: último aviso, lo vamos a embargar.
2: A mí me dieron las gracias.
7: Le dieron las gracias. Ay, por gracias por pagar su factura.
1: Ah, bueno.
7: Al jefe que le dieron de amor y amistad.
1: En una reunión muy linda, bonita, ¿sí? Con todos mis compañeritos que me hicieron muy feliz.
7: Tan chévere. ¿Viste? Pero estás confundiendo con la despedida del programa.
0: Sí. Uy, Pipo.
2: Y es que
0: bro, dice que uno
1: se agresivo
0: con él, ¿no?
1: Eso no juega.
7: Señor, ¿por qué me van a tirar cosas? Además que lo pusieron a él a llevar la picada.
0: Ay, usted no respeta. Eso es menos mal lo que, menos mal tú lo quieres y lo esperabas con ansia, no, ¿cierto? Menos mal.
7: No, mentira.
0: ¿No le da pena? Sí,
7: hicimos una reunión muy bonita de amor.
0: Ay, no la arregles.
7: Hicimos.
0: Hicimos,
7: bueno,
0: ¿no?
7: Hicieron, porque yo estuve solo en un pedacito. No, lindo.
0: Oiga,
7: lindo.
0: ¿Sabe quién sí la hizo? Carlos. ¿Quién? Vives en Bogotá.
7: Ay, sí, ¿no? Me dijeron que estuvo
0: lleno.
7: Varias
0: fechas de concierto y el día viernes que tuvo su presentación, ya lo habíamos acá contado, las fechas del preámbulo de este concierto, parte de las sorpresas fue que tuvo la participación, o estuvo la participación de su hijo Pedrito.
7: Ay, Pedrito.
0: Pedrito Vives, quien estuvo en el escenario. Candela estuvo ahí en el cubrimiento, sí, de estos días de concierto, y tenemos el momento en donde Pedrito subió al escenario. Ojo, hay comentarios de qué chévere, porque sabemos que Pedrito toca batería, él es muy musical, pero para el canto así como que no,
2: como no está que musical.
0: No lo identificaban mucho, pero se dio la maña de salir al escenario a hacer su interpretación con su papá Carlos Vives. Y aquí tenemos las imágenes del Elegante pero Picante.
2: ¡Que rueden las imágenes!
12: Hoy quiero invitar a mi hijo Pedro, que quiere cantar conmigo esta noche.

0: Vea. Ah, bueno.
1: ¿Y ya cantó?
0: ¿Y ya?
1: Uy.
0: Uy. No es muy habitual que Carlitos Vives invita. Además, su hijo está gigante. Unos dijeron, bueno, canta igual.
2: Ah, chévere.
1: Pues, el cuerpo creció, pero la voz como que no.
0: No, muy dado a cantar, pero hizo su esfuerzo, ¿no?
2: Como es que cantante es un gran hermano, ¿no?
1: Sí, es un buen hijo de Carlos Vives. Sí,
2: como hijo es un excelente. Ah, no, mentira, no sé cómo sea como hijo.
1: Para mí es un sí, se devuelve para la casa.
0: Si quieren ver todo lo que pasó en el concierto, ahí tenemos todo el cubrimiento en nuestras redes sociales, en @candelaestereo. Jefe, ahí estuvo larguito hoy, elegante, pero picante. Picante, a ver si, jefe, si le dieron hoy con el tema del arbolito de Navidad.
3: ¡Ay,
0: jefe.
3: Sí!
0: Vamos a ver qué pasó, qué pena, jefe, cómo es la cosa.
2: Me lo llevo para mí.
0: ¿Qué?
2: Me lo llevo para mí el arbolito.
1: No,
2: la gente,
1: señor,
2: no le pegó al perro, la no, gente le estuvo
4: nada,
2: ahí.
4: Nada.
2: Sin embargo, les voy a dar una oportunidad, pero entonces ustedes me van a ayudar acá, compañeritos.
1: Listo, hágale.
2: Porque estos son los dedos más rápidos del oeste. ¿Listo? Señoras y señores, cuando yo cuente tres, leemos los comentarios y se lo voy a dar al quinto comentario.
3: ¿Se lo va a dar?
2: El arbolito, hombre.
1: Ah, ya.
3: Al quinto comentario.
2: Al quinto comentario. Sí. ¿Listo? ¿Pendientes de las redes sociales todos?
1: Ahí sí. Estamos.
2: Señoras sí, y señores, si ustedes se encontraron el arbolito de Navidad Candela, si saben en cuál de las cámaras acá en la cabina está, lo van a escribir rápidamente. Sí. Entonces yo escucho Candela, Candela, Candela, solo éxitos, y el arbolito de Navidad Candela está en. ¿Listo?
0: Listo.
2: Yo escucho Candela, Candela, Candela, solo éxitos, y el arbolito de Navidad Candela está en. A la cuenta de 1. A la cuenta de 2. No se exciten, todavía no. Y a la cuenta de 3. Listo.
0: El sistema empieza a seleccionar, empieza a borrar. Ya.
2: 4.
0: Uy, 5.
2: A ver, listo.
0: A ver.
2: ¿Quién es el quinto?
0: Bueno, sí.
2: ¿Número?
0: Se puso creativo, Pipo.
2: 1, 2, 3, 4, 5. Señoras y señores, damas y caballeros, el arbolito de Navidad Candela se lo queda Caro.
3: Caro.
0: ¿Cómo está en...?
2: Caro. Caro, aparece así con K, Caro.
0: ¿Arroba Caro?
2: Sí, es Caro. Joana C358.
0: No.
2: Estoy mirándolo.
0: El grupo.
2: Ah, venga, acá en el grupo salió. Señoras y señores, Melba Mejía Casal.
1: Melba
2: Mejía Casal es el quinto comentario. Señora Melba Mejía Casalla es la ganadora.

0: Ah, me ilusionó a Caro y que
1: no. No, es que yo lo conté, pero el que tenía así era el sistema.
0: El sistema
1: fue el que eligió el quinto comentario. Sí, sí. Ah. Melba Mejía Casalla.
0: ¿Dónde estaba?
1: ¿Cómo así que dónde estaba?
2: ¿Dónde estaba el arbolito?
1: Ah, pues está acá, vea, detrás de mi cabecita. Solo se veía la puntica porque la idea era que fuera difícil, ¿no? Acá está el arbolito de Navidad. Candela.
0: ¡Listo! Bueno, ¡Muy bien!
1: ¡Bravo! ¡Melba Mejía se lo llevó! ¡Ganó!
3: La pusieron muy fácil. El árbol es más grande que...

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17: Familia Candela, son las 10 de la mañana, 27 minutos. 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
2: Mi familia Candela, 10:50 minutos, una cosa y otra cosa es otra cosa. 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

0: hora de pedir un deseo. 11 minutos de la mañana.
1: ¡Aleluya!
0: Con Leo Dan, Jesús es mi pastor y nada me faltará. Una muy linda canción que hace parte de los lunes de plancha. Vuelvo a darles la bienvenida a los oyentes de la familia Candela que hasta ahora quizás se van conectando con Candela. O para los oyentes que vienen con nosotros desde muy temprano, desde William Inesgo Show, dándole a la madrugación, como digo yo, comenzando esta semana, últimos días de este mes de septiembre, del mes del amor y la amistad. Bienvenidos a este espacio, donde activaremos consultorio del amor. Que ya de una vez le tengo la pregunta formulada para que usted participe. Antes le quiero recordar, tenemos regalitos para ustedes.
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0: Boletas para el concierto de la señora bonita de la música popular. Estoy hablando de Arely Senao, que estará ya en pocos días en el escenario, uno de los escenarios más importantes de Bogotá, y también a pocos días de cambiar su nombre oficialmente en Bogotá. Por ahora y sigue siendo el Movistar Arena. 30 años de trayectoria artística, 3 décadas, entregándonos música, momentos muy especiales con artistas invitados también. Vamos a tener invitaciones, así que por favor usted no se me desconecte de Candela. Quizás arbolitos de Navidad. Y la compañía sin duda de los oyentes de la familia Candela. Le damos paso al consultorio del amor.
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0: Consultorio del amor. Y las historias van a tener protagonismo a través del 315-301-9580. Voy a estar muy pendiente del WhatsApp de Candela. Hola Jackie. Hola Eduardo. Hola Martica.
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0: Ah, bueno, sí, antes entonces de contarles, voy a escuchar porque están que saludan. Saludadores, hola.
8: Buenos días, Paola Barrio. Bendiciones, buen turno. Un abrazo reportando sintonía desde la localidad de Suba, Ciudad Jardín. No, tú escucho Candela solo.
0: Mi Jackie querida, muchas gracias a mis amigos de Suba. ¿Cómo están?
9: Paolita, muy buenos días. Aquí hola. Eduardo, reportando hola, sintonía, escuchando los buenos éxitos de Candela en este lunes de plancha.
0: Ah, que tanto esperamos.
9: Y mi Dios me la bendiga.
0: Bendiciones.
9: Y me la proteja.
0: Gracias, mi amor. Martica Cruz, siempre saludando, mi Pao. Buenos deseos, Paolita, buen día. Para ti también un abrazo grande, mi Martica, que siempre está ahí en sintonía de Candela. Hola.
10: Hola, Pao, ¿cómo estás? Mi nombre es Tatiana y qué emoción tenerte de nuevo, Pao. Tanto espero este lunes de plancha. ¿Cómo te fue en esas vacaciones? Cuéntanos.
0: Ay, ole, yo
10: Dios
0: ya.
10: Dios te bendiga, Pao, y Candela, solo éxito.
0: Me extrañaste porque ya.
10: Hola,
0: Pao. Ya volví hace como 8 días. Regresé la semana pasada. Pero bien, muy bien, gracias a Dios, mi Tati. La pasamos muy bien. Hola.
11: Buenos días, Paola. ¿Cómo está Clara de Soacha? ¿Cómo
0: hola,
11: está? Está bonita esa música. Ojalá coloque más de Leo Dan, que ese es mi ídolo.
0: Ah, y Leo Dan lo que tiene son éxitos. Eso sí, vea, Martica se
12: hermosa
0: apareció.
12: Creación del Señor.
0: Hola.
12: Nuevamente, buenos días. Madrugación, sí, desde las 4 de la mañana estamos conectadas.
0: Yo sé.
12: Dios te bendiga grandemente. Un abracito, Martica Garzón, como siempre.
0: Mi Martucci, reportando sintonía como siempre. Hola,
13: hola, Paulita, buenos días desde temprano escuchándolos y haciendo oficio. Yo escucho Candela, solo éxitos. A ver, gracias. Cómo nos va hoy con la. Con la lunes de plancha.
0: Con lunes de plancha nos va a ir muy bien y con la compañía de Candela aún mejor todavía.
14: Hola, Paulita, buenos días. Aquí reportándome desde Usme. Muy feliz de escucharte en este nuevo lunes de plancha.
0: Gracias.
14: Me encantan los lunes de plancha. Yo escucho Candela, solo éxitos.
0: Somos del Team Plancha. Hola.
15: Muy buenos días, Paulita. Aquí reportándome desde Caracolí.
0: Caracolí.
15: Desde mi casa en satélite. Feliz turno. Esa música tan buena de plancha. Hoy día lunes. Candela, solo éxitos.
0: Mi Mientras lo sigo escuchando, porque lo que llegaron fue saludos tan bello, muchas gracias. Qué rico escucharte, Omitar, un abrazo para ti, gracias de verdad por tu saludo tan bonito. Omar García desde Molino Sur, escuchando Candela. A mi Luzma Osorio, que no puede faltar, a María Elena Quintero. Desde Ciudad Verde, a Moniquita, como siempre, mi Moni de mi corazón.
16: Hola, hola, Paulita, un gran saludo para ti. Gracias. Y para toda la familia Candela. Ya prendiendo motores para la Navidad.
0: Ay, cierto.
16: Y reportando sintonía desde Ciudadela con el subsidio. Candela, Candela, solo éxitos.
0: Bueno, con este saludo y con este preámbulo extenso, de una vez les voy a preguntar cuál, o mejor, o dejarles allí el consultorio del amor. Estamos cerrando mes del amor y la amistad. Ya uno dice lo que no hice este año, lo dejé para el otro. Ganó, perdió cosas. Pero sobre todo uno a veces pierde amores y pierde relaciones. Y hoy quiero preguntarle a los oyentes de la familia Candela, ¿cuándo se dejó llevar? Me dejé llevar y perdí mi noviazgo, perdí mi matrimonio. Me dejé llevar y valió la pena haberme dejado llevar porque encontré una gran persona. Me dejé llevar, pero a puntas de encantos, y me di cuenta que no era nada de lo que yo esperaba. Me dejé llevar en una noche de pasión y hoy tengo un día, un hijo o una hija con alguien que me dejé llevar, desliz total. Me dejé llevar por el gusto, por el físico, y me equivoqué. ¿Cuántas veces nos hemos dejado llevar por algo, por alguien? ¿Les parece si me cuentan? Si tienen su historia de consultorio del amor, los espero. Para escuchar sus historias aquí en el consultorio del amor, invitamos a Miguel Bosé. Y esta canción se llama Si tú no vuelves. Lunes de plancha en Candela.
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0: queremos y un abrazo muy grande, un abrazo grandecito. En Suba, Costa Azul, reportándonos sintonía a todos los candelamarillitos conductores a esta hora que se gozan estos lunes de plancha. Ya venimos con caso de consultorio del amor. ¿Cuándo se dejó llevar? Me ganó más el gusto, me ganó más las ganas de tener algo y no dejar, como es, no arrepentirse, no por lo que no hice, sino por lo que hice. Bueno, usted nos lo va a contar a través del 315-301-9580. Por ahora le cuento que estoy muy bien acompañada, estoy con Mielter Tos. 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
0: Llega el pequeño gigante de la canción desde Brasil. Lo recordamos con esta canción, Mi Manera de Amar. Hoy es lunes 20.

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0: Buenos días, familia Candela. Bueno, mi nombre no lo digo. Me dejé llevar porque mi esposo falleció. Conocí a una persona menor que yo, 12, 14 años. Y pues pensé que de pronto sí podría darme la felicidad y la tranquilidad que yo buscaba. Me sacó plata y pues a la larga me di cuenta que no, que él no quería nada de compromisos, nada. Duré 4 años en la misma historia hasta que ya dije no más, no es alguien que me merezca. Soy una excelente, excelente mujer, pero cuando no te valoran es mejor dar el paso al costado. Gracias, familia Candela. Quiero ganarme las boletas para Erelis y no. Gracias.
1: Te envío un abrazo. Oye, gracias por compartir nuestra historia. Mira, tu esposo fallece.

0: no está, te das una oportunidad con una persona de 13, 14 años menor que tú. Pensaste que sí, pero no. Luego de 4 años, siempre duraste un buen tiempo, reaccionas y das un paso al costado. ¿Se perdió plática? Sí. ¿Se perdió tiempo? También. Pero ahí, como digo yo, la dignidad la recogiste y saliste adelante. Pues yo creo que no está mal. No sé qué piensan los oyentes de la familia Candela con ese primer caso, que voy a reservarme, por supuesto, el nombre de nuestra oyente que nos lo pidió. Se da la oportunidad a ver si sí. Una vez piensa, pues, ¿por qué no? No estaba ya la persona presente, quería darse una oportunidad con alguien más. Y a veces esas oportunidades no van tan bien, ¿no? Aunque pareciera que todo funcionara al comienzo. Pero hiciste bien. No, al final te das cuenta que eso no era para ti. Dice aquí Dianita, un abrazo. Por lo menos saliste de ahí a tiempo. Hay personas y mujeres que duran toda una vida. Dice Diana por acá, si tienes tu historia también me la cuentas. ¿Cuándo se dejó llevar? Miriam dice, mi Pao. Esa es la historia de muchas mujeres. Y al ver que nos quedamos solas, nos metemos con alguien que no nos conviene. Quizás por sexo o por un espacio diferente en nuestras vidas, terminamos vendiendo hasta el alma. Uf. A veces la soledad, ¿no? Y ya después, yo creo que después de un tiempito uno dice, bueno, ya me hace falta algo o alguien. ¿Cuándo se dejó llevar?
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0: Oscar nos dice a través del WhatsApp de Candela, mi Pao, ¿no te puedo escribir?
1: No me atreví a decir.
0: Trabajo en un call center. Ay, pero sí nos está oyendo.
1: Más ahora.
0: Menos mal la señora salió de ahí.
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0: Porque seguiría siendo, vea, quien seguiría manteniendo a esa persona que no la valoró. Gracias, Osquita. Buen trabajo. A donde estés, gracias.
2: Yo estoy loco. Día, mi familia Candela Estéreo. Pao, ¿cómo estás? Bueno, escuchando aquí la oyente. Hombre, claro que la segunda oportunidad es tocarse. No puede uno quedar solo sin irte a una persona, pero ahí se consigue una persona menor que ella, 14 años, según lo que le entiendo. Máximo son 3 añitos. O digo, de pronto 5, pero 14 años, no, oiga, con el cuentico le pegó algo que no sabía que eso no funcionaba. ¿Qué estoy haciendo yo? Escúchalo, Candela, Candela, solo éxito.
3: 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Ay, Paolita, esas cosas son tan duras. ¿Y qué me dice usted cuando se encuentra con su primer amor y aún teniendo otra persona ahí? Ese es mi caso.
0: Ah, ese sería otro buen tema y otro consultorio. Pasan los años, el primer gran amor, luego uno se encontró y ya cada uno con su vida arreglada. Si quieres, me mandas tu historia, es buen tema, sin duda.
4: Mi Pao, no voy a decir mi nombre, pero me dejé llevar. Y lo más triste para mí es que todavía me estoy dejando llevar. Y ya ha pasado bastante tiempo del papá de mis hijos. Vivo con él, pero no era lo que yo esperaba y me dejé llevar, fue por el físico y por tener a alguien a mi lado.
0: Sí, por no quedarte sola quizás.
4: Gracias, mi Pao. Bendiciones.
0: Te mando un abrazo. ¿Ves? A veces de pronto uno buscando, ¿cómo es? Como dice una canción famosa de Arjona, por estar confundiendo amor por compañía y ahí se le fue la vida a uno, media vida. Hola, Frasilia, ¿cómo estás? Hola.
5: Paulita, con respecto al tema de la primera oyente, no pienso igual que los que han opinado. Conozco muchas parejas que son el hombre mucho menor que ella y llevan muchos años juntos y son muy felices, tienen una relación muy bonita. Entonces, eso es, como yo siempre digo, Dios y suerte. 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
0: Tengo muchas más opiniones, pero vienen los éxitos. Ya los seguimos escuchando en este consultorio del amor. Invitamos a Franco De Vita, que está en una gira de conciertos de Venezuela. Y esta canción, Solo Importas Tú, en Lunes de Plancha. 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

Yo creo que todo aprendizaje en esta vida es para construirnos y para fortalecernos. Y yo no veo que ella hubiera perdido el tiempo, simplemente tuvo una experiencia en la vida. Es una mujer y pues sentía un vacío con la pérdida de su esposo. Y el reconocerse como que es una excelente mujer, eso ya es una ganancia enorme porque ella sabe quién es y de qué está hecha. Saludos y lo escucho, Candela, Candela.

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0: 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Dos grandes de la música, ya desde el cielo musical, Rocío Dúrcal con Juan Gabriel, haciendo parte de estos lunes de Plancha en Candela. Consultorios del amor, me encanta escucharlos porque vea, mientras estaba ahí el tema comercial, yo los estaba oyendo atentamente de lo que opinaban. Hoy nuestro consultorio del amor tiene que ver con esa frase que dice, me dejé llevar.
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5: Mal, esa persona salió de ahí y hoy en día no, hoy en día no se puede comprar el amor. Yo también soy una persona mayor y me han salido personas jóvenes, pero siempre es con algún interés. Claro. Y no, venderse a uno, buscar amor, comprar amor, no. No, es mejor uno solito que mal acompañado. Y nosotras las mujeres valemos muchísimo para tener que comprar amor. 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
0: Afortunadamente, el saliente dice, bueno, duré 4 añitos, siempre se demoró, pero me di cuenta y salí de ahí. Si no, quién sabe, otro hubiera sido la historia y seguiría ahí proveyendo a esta persona realmente sin ningún interés. Mire, me llega un consultorio del amor y lo voy a leer. Dice, mi Paulita, buenas tardes, buen almuerzo. Mi historia es así. Tuve un novio del colegio, el cual duramos 2 años intensos, pero inocentes. Nos separamos, pasaron los años, muchos años. Lo busqué por Facebook y por todos lados y no tenía ninguna información. Le dejé mensaje por si algo. Siempre, Paulita, él es mi mente. Me organicé con alguien más. Obviamente tengo 2 hijos. Y después de un tiempo se me dio nuevamente por buscarlo por Facebook. Y de paso puse unas fotos que yo tenía de él y él me contestó. Le pregunté que si se acordaba de mí y me dijo que nunca se había olvidado de mí, que me buscó, pero yo ya no vivía en esa casa y no sabían a quién preguntarle por mí. Han pasado 30 años y nos encontramos. Y ese sentimiento que teníamos de adolescentes increíblemente fluyó de inmediato. Y estamos viviendo un amor tan bonito, pero prohibido. Me dejé llevar. Yo vivo con mi pareja, el cual es un hombre muy trabajador y responsable. Pero mi amor siempre ha estado con ese primer amor y no sé qué hacer. Sería bonito un consejo. Esta es tremenda historia. Se buscaron, la vida los encontró 30 años después. Ella es consciente. Ojo, aquí escuchamos, mas no juzgamos. ¿Qué consejo le podemos dar a esta oyente? Se encuentra después de 30 años, le hace el llamado a través de Facebook, aparece. ¿Por qué, Dios mío? Y yo ya ocupada. Consciente de que lo está haciendo mal, pero se dejó llevar por ese primer amor de la adolescencia. Ahí sí recurrimos a los mejores consejeros, que son los oyentes de la familia Candela. Así que por favor, te sientas en el diván. Yo voy a esperar a ver qué dicen los oyentes. Aquí damos buenos consejos. Estoy segura que los oyentes ya no demoran también en contarte. Ya también te cuento qué pienso. Difícil, difícil. Es duro. Mientras escuchamos qué piensan para este caso de consultorio, tenemos más opiniones de nuestra anterior historia. Hola.
6: Hola, Candela, Candela, solo éxitos. Sí. Mi nombre es Tatiana.
0: Hola, Tati.
6: Y referente al tema que contó la chica, yo creo que todo el mundo tiene oportunidad de enamorarse de alguien menor o mayor. Eso no importa. Yo estoy muy de acuerdo en que ella se haya enamorado de una persona menor 14 años que ella. Todos tenemos derechos y oportunidades. Cuando me dejé llevar, pues pucha, yo me dejé llevar muchas veces y en todas perdí el intento. Y más que me dejé llevar con personas mucho mayores que yo. Me oscilaban la edad de 28, 30 años mayores que yo. Pero son unas personas inmaduras terriblemente, gas, de verdad. Entonces me dejé llevar de personas de esos tipos así mayorcitos. ¿Qué horror. Definitivamente no vuelvo a cometer el error. Ahora me río de esas situaciones, antes sufrí, pero ahora me miro en el espejo y digo, hijo de pucha, ¿yo qué hice en 10 años con mi vida? O sea, me arrepiento enormemente, no por mis hijos, sino por los hombres con los que me metí. Dan asco. 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
2: ¿Qué has traído? Ahora te llamarás.
7: Ojo, ojo con esos momentos de pasión y qué felicidad y los recuerdos, porque eso se puede convertir en unas lágrimas muy amargas.
2: Y hemos de darnos un beso encerrados en la luna.
8: Familia Candela, buenas tardes. No, no necesita ningún consejo. Ese es un amor prohibido, como lo llaman. Simplemente son cachos. Lo que quedó en el pasado bonito y bonito se quedó. Los amo, familia Candela.
2: Pero no cambio la historia.
0: Nuestro oyente dice, no, eso no tiene otro nombre. Eso es despecho o despecho. ¿Eso es infidelidad o infidelidad?
9: Chiquitos, eso no es difícil. Eso es difícil si ella ya dejó vencer su matrimonio por la rutina, si tiene dudas de su matrimonio, que eso le genere un conflicto de intereses. Si ella no tiene ninguna duda, sencillamente le dice a esa persona, gracias, muchas gracias, lo vivido, lo masticado, eso ya me lo mandé. Entonces Dios lo bendiga, por algo nos separó el destino y chaolín pingüín.
0: O sea, por eso cada uno ya tiene su familia, sus dos hijos, ya lo que fue, fue. Escucha a la oyente que estaba pidiendo consejo, ahí vamos, ahí van llegando y vas tomando lo que llega de los oyentes de la familia Candela.
5: Para esta oyente, mi consejo es, si realmente tienes un buen esposo, no arriesgue la relación por una aventura. Porque si fuera un verdadero amor lo que sienten ustedes dos, no harían lo que están haciendo, porque me imagino que él también tendrá pareja, hogar, hijos. Entonces, uno no debe de, después de que uno se organiza, uno no debe buscar lo que no se le ha perdido y no debe poner en peligro lo que realmente tiene. 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

0: de Estados Unidos, y un saludo a esa hermosa emisora que me alegra todos los días. Nada, decirle al oyente que no, que siga con su pareja, que si es trabajadora, que si es buen hombre, ¿para qué le busca cinco patas al gato? Es mejor que se quede con él y siga adelante y olvide esa aventura, porque eso ya fue una aventura del pasado y ni siquiera conoce la persona después de 30 años quién es hoy en día. Mi consejo es que siga con su esposo adelante.
1: Les voy a contar la historia de dos muchachos que en su juventud solían llevar serenata a la misma chica. El tiempo los separó y fue también el tiempo el que se encargó de reunirlos otra vez. Y esto fue lo que sucedió al reencuentro.

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0: Chayanne. Esta canción se llama Siglo Sin Ti, hace parte de los lunes de plancha. Recuerda que el próximo 17 de octubre estaremos con la gran Arely Senao en Movistar Arena. Pendientes, ¿en qué momento, en qué espacio del día estaremos entregando boletas, obsequiando boletas para los oyentes de la familia Candela?
1: 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Uy, terrible ese tema, porque pues, da mucho que decir, porque se supone que está casada, está en su casa, está bien, y se pone a buscar lo que no se le ha perdido. Pues, ¿por qué no se queda entonces con él, su primer amor? Si lo ama tanto, ojo con eso, o puede ser solamente un placer o curiosidad, y ojo, porque la curiosidad mató al gato y se puede quedar sin el pan y sin el queso que le aconsejo. Si en verdad su marido no la hace feliz, porque si usted está buscando a alguien es porque su marido no la hace feliz, se parece, quédese sola. Y pues trate de disfrutar la vida así, a ver, que pero no le haga daño ni al uno ni al otro, y mucho menos a usted, porque así demuestra que no se está queriendo, pienso yo, con respeto.
0: Bueno, gracias a los oyentes que opinan a través del 315-301-9580. Anita me dice por acá: mi Pau, no te puedo enviar nota de voz, pero escucho atentamente, me encanta los lunes de plancha, gracias a ti, Anita. Dice, escuchando el caso de la señora, viví un tema muy similar o muy parecido. Mi hermana tenía su esposo, ambos bebían muchísimo. Nuestra ropa no va. Eran bebedores, ambos. Cada uno hacía planes. Nuestro amor es así. Y mi hermana, una que otra vez, le era infiel a mi cuñado, que es una gran persona. Creo que nunca se ha enterado o nunca supo. Nuestras curvas se hallan. Pero creo que en el fondo siempre ha sido como ir también con mentalidades muy abiertas. Es importante establecer reglas también en el amor, aunque no sea una cárcel. El respeto se debe. ¿Cómo justificar esa infidelidad si era por tragos? Creo que es lo mismo que le pasa a nuestra oyente que nos dijo que se encontraron 30 años luego. Usted no lo conoce, dice la oyente. No pierda ese buen hombre trabajador que dice que es por las ganas de matar algo que ya no fue.
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0: Uy, sí.
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0: Gracias, Anita. Siempre fiel oyente de Candela. Hola.
3: Buenas tardes, familia Candela. Paulita, buenas tardes.
0: ¿Cómo estás?
3: Para opinar sobre... Entonces, sobre el consejo que necesita la muchacha o la señora.
0: Y me encanta que son los hombres los que han opinado. Sigo, sigo.
3: Señora, la verdad que ella debería respetar la nueva pareja que tiene, porque si es un hombre bueno, lo va a perder. Lo va a perder. Por estar ahí buscando otra pareja, por estar buscando lo que no se le ha perdido.
0: Lo que no se le ha perdido. Me dejé llevar, consultorio del amor.
4: Hola, mi compadrito Carlos, muy pero muy buenos días.
0: ¿Qué quieres delante de compadrito Carlos? Él le fue el chat que no era. Hola.
5: Buenas tardes, mi familia Candela. Yo pienso que primero que todo hay que respetar a un buen hombre, a una buena mujer, hay que respetarla. Dos, hay que madurar. Ya una persona adulta no debe pensar como un joven adolescente. Tres, lo que tú siembras, eso recoges. Entonces uno no tiene que sembrar mal, porque muy seguramente va a segar mal.
6: Hola, familia Candela, pues mi opinión para este oyente es que no juegue con los sentimientos ni del uno ni del otro, sino que ponga en claro en realidad qué es lo que quiere. Si se siente bien con su esposo, siga con su esposo, y si ve que ahí no está bien y no es feliz, entonces termine esa relación y siga con la otra persona. Bueno, Candela, Candela.
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0: Si tiene alguna historia, aquí lo escuchamos. Escuchamos, nos juzgamos y aconsejamos. Y gratis. Y la pasamos bien al mediodía, los que van pensando ya en el almuerzo. Me dejé llevar.

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0: Esta canción interpretada por Emmanuel es una composición de Manuel Alejandro, pero mire que tiene una canción muy linda, una historia muy bonita. Esta canción fue lanzada, imagínese, en el año 1980. Mr. DJ es el de los datos, pero me atrevo a dar este dato muy lindo porque además esta canción que se llama Tengo Mucho Que Aprender de Ti, muchos pensarían que era inicialmente dedicada al amor, a una persona, pero realmente la canción es dedicada de alguna manera al amor de Dios, como originalmente es como una súplica, como un pedir íntimo a Dios, ¿no? A dar amor como lo das tú. ¿Se escucha la letra de la canción?
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0: ¿No?
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0: Manuel Alejandro en esa composición, que además la compone junto a su esposa, Ana Magdalena, componen esta canción. Emmanuel la interpreta. Y como les digo, la original, o la idea original básica fue eso, una plegaria a Dios diciéndole, enséñame a perdonar como perdonas tú, a dar amor como lo das tú,
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0: Es una canción bella y que ya después se le dio la vuelta al amor. Historias, las canciones, esta canción que hace parte de nuestros lunes de plancha en Candela.
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0: Amores, voy a dejarles un consultorio del amor y les voy a dar tiempito para que...
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0: Podamos escuchar y decirle a nuestro oyente qué pensamos de este consultorio del amor. Linda esta canción, sí, por aquí dice Dianita, sí, Pao. No la había puesto atención, claro. Abrazas como enséñame a ser feliz como lo eres tú. A dar amor como me lo das tú.
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0: Es una devoción. La devoción transformando la vida.
1: 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Son por conquistarme cada...
0: Se abre el consultorio del amor de nuevo.
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3: Paolita, muy buenas tardes, mi familia Candela. A mí me pasó un caso igual. Yo viví 22 años con una señora. Yo la adoraba, yo la quería mucho. Tuvimos dos lindos hijos. Y no, ya pues fue pasando la monotonía, todo eso ya empezó a cambiar. Y cuando yo cumplí mis 38 años, me dio la fiesta de despedida. Me dijo que ya estaba con otro hombre, que no quería tener nada conmigo. A mí me dolió en el alma, casi me muero. Me dio duro. Entonces yo duré 9 años solito, trabajando, comiendo, viviendo bien, demostrándole a ella que no me iba a morir por ella. Hasta que el día que me dio la oportunidad, me dio, sí, me regaló otra mujer, me la presentó en el camino. Una hermosa mujer, gracias a Dios, juiciosa, me ha ido bien con ella. Ya llevamos 17 años viviendo, los cumplimos ahorita en agosto. Y tenemos un lindo muñeco de 15 años, nos ha ido bien en la vida y he logrado todo lo que no logré con mi mujer, porque ella era muy posesiva y muy envidiosa y muy egoísta. Todo lo quería para ella y no me dejaba surgir. Pero se cuenta que la vida lo cambia a uno y le va bien. ¿Y qué estoy haciendo? 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

0: Yo sé que se lo están disfrutando tanto como yo. Vamos hasta las 7 de la noche con ese formato especial. Luego de las 2 estará Mr. DJ. Yo estoy con ustedes una horita más. En estos lunes de plancha. Ahí tenemos tantas cosas lindas. Luego seguramente estaremos hoy en horas de la tarde entregando arbolitos de Navidad, entregando boletos para el concierto de Arely Senado, pero disfrutando de sus historias del consultorio del amor. A los que están haciendo el almuercito, los que están almorzando de pronto en la oficina, calentaron ahí la coquita del almuerzo, se sentaron, nos van escuchando, los que están en las zonas comerciales de la ciudad de Bogotá. O va en un Candel amarillito y se subió y escuchó Candel. Ay, ¿cómo así que Candela, música de plancha? Sí, los lunes tenemos el formato hasta las 7 de la noche, desde las 6 de la mañana. Tengo historias en el consultorio del amor.
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0: Dice, hola mi Pau, buenas tardes, por favor no digas mi nombre. No te envío audio porque sé que hay muchas personas que pueden identificar mi voz. Pero sí te digo que estoy aterrada de ver la cantidad de mujeres infieles. O sea, no sé qué está pasando con los hombres, pero yo soy administradora de un motel en una zona exclusiva acá en Bogotá y es aterrador, de verdad. A veces no sé qué quisiera, no quiero hacerme la santa. Pero en serio que veo muchísimas mujeres infieles que llegan, que reciben la llamada de sus esposos, que se meten aquí, pasan horas con personas, con compañeros de trabajo, con amigos. Y muchas veces me han dicho que hable como si estuvieran aquí conmigo y le dicen, mi amor, no me demoro. O le dicen al marido cualquier cantidad de cosas. Yo me aterro porque sinceramente en este trabajo uno ve demasiada infidelidad de parte de las mujeres. Soy mujer, no estoy diciendo que esté en contra de ellas, pero sí siento que las mujeres ya tienen un nivel de infidelidad. Antes se sentía temor, un poco más de respeto. Inclusive pensaría que los mismos hombres. Hay que estar pilas porque algo está fallando. No sé por qué será, pero últimamente sí. Mucha infidelidad. Uno simplemente atiende, hace su trabajo, pero se da cuenta de lo que pasa. La infidelidad está a la orden del día. Y uno pregunta, ¿dónde quedan quizás los valores y el respeto por las personas? Igual, ella dice, me reitero, no soy santa. Y me creo perfecta. Simplemente desde la óptica de mi trabajo.
2: Siempre perdona.
0: Demasiada infidelidad.
2: No.
0: Bueno, esta oyente, muchas gracias. Vea, ya trabaja en una zona importante de Bogotá, en la zona de moteles. Ahí sí es que uno se da cuenta, ¿no? De las historias. Si usted va llegando a nuestro consultorio del amor, hoy estamos hablando de me dejé llevar por la pasión, me dejé llevar por el impulso, me dejé llevar por los tragos, me dejé llevar por una noche, por un gusto. Oyentes que nos han dicho, apareció el primer amor de mi vida, luego de 30 años no fui capaz de decir que no y ando en esas. O estoy viviendo, pasando un momento de pasión con alguien y me dejé llevar. Se le olvidó hijos, familia, esposo.
3: No seré capaz.
0: Tiene su historia, ¿no? Deje su nombre.
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0: De esas hay muchas y a la orden del día. Nancy, ¿cómo estás? Dice, a mí es lo que dice Nancy. En mi caso, la exnovia de mi esposo volvió a buscarlo después de 30 años y me acabo de enterar que tienen una relación sentimental. ¿Vio? Que si pasa.
3: Cosa.
0: Alexander, muchas gracias, dice mi Paolita. Ay, vea, sí me aparecieron los que trabajan en las zonas moteleras de Bogotá. Dice, yo también trabajo en una zona exclusiva de moteles en la ciudad de Bogotá. Hago el turno de las tardes. Y sí, aunque la idea no es juzgar, jamás sería juzgar porque es mi trabajo, por eso no puedo decirte mi nombre ni en el motel que trabajo, pero sí es impresionante cómo en las horas de almuerzo de muchas, dice acá, de muchas mujeres que almuerzan entre las 12 y 2 de la tarde, vienen, pasan las 2 horas con su amante y salen como si nada. Uno sabe cuándo es el amante y uno sabe cuándo es la pareja. Normalmente, oiga este dato que tiene este oyente. He podido evaluar que cuando vienen con los esposos o sus parejas fijas, es una cosa programada, que se nota que quieren salir de la rutina y normalmente son los jueves o los viernes en la noche o programan toda una tarde de sábado para salir quizás de la rutina, pero normalmente cuando hacen esas escapadas y que entran con tanto misterio preguntando si hay parqueaderos, es porque normalmente no es su pareja habitual. Aquí no es juzgar, es ver que cada día el tema de la fidelidad no existe. Yo me convencí, y más por este trabajo, llevo 4 años trabajando, me doy cuenta que sí, la fidelidad no existe. Vea pues, vea lo que ha dicho, ¿no? O sea, él ha hecho una, como una conclusión, que si van entre semana, pero no, pero los que de pronto los esposos que se quieren dar una perdidita porque no entre semana, pero si es buena la conclusión que él saca, o la conjetura que él saca, dice, si es entre semana, entre 12 y 2, van muy escondidos, no es con la pareja. Y se presta para eso. Y que si son los viernes o jueves en la noche o toda la tarde del sábado, muchas veces son los esposos o las parejas fijas que quieren salir de su rutina. De lo que uno se viene a enterar, ¿o yo? Ay, no. ¿Qué dicen los oyentes por acá?
2: Paulita, ay, Dios mío. Para Candela Maricito.
0: Hola, Candela Maricito.
2: Escucho yo, Candela, Candela, solo éxitos. En este trabajo de taxistas, los fines de semana se ve demasiado la infidelidad en las mujeres. De hecho, cuando uno va pasando por los moteles, es usual que los vigilantes le digan a uno que si está disponible para un servicio. Entra uno a recoger el servicio, se sube la pareja, y muchas veces me ha sucedido que a la mitad del camino le timbra el teléfono a la mujer, y ellas le contestan a los esposos con toda la tranquilidad del mundo y con una cantidad de mentiras que les afloran, pero de una manera increíble. No, ya se acabó la reunión, no, ya terminamos de celebrar el cumpleaños, la despedida de soltera, la reunión estuvo muy extensa, voy muy cansada, ya nos vemos, mi amor. Y el amante besándole las manos, haciéndole caricias, y le cuelgan al marido como si no hubiera pasado nada. Entonces queda uno como aterrado de ver cómo las mujeres hoy en día son más infieles que los caballeros. Pero sí, sí se ve. Y en cuanto a la muchacha, pues yo creo que ella está dejando de tomar whisky por tomar chicha. Pero el problema es cuando se caiga, porque el golpe que se va a dar es muy duro. Y lo único que le va a quedar es, para pasar la tusa, escuchar Candela, Candela, ay, no. Solo y los mejores.
0: Ay, que caiga en cuenta, que salga avión. Vea, salieron los que están administrando moteles y los Candela Amarillis. Ah, en ese gremio sí que se dan cuenta de cosas. Ah.
4: Pues yo tengo una historia de amor, ponle cuidado. Mi nombre es Yaron Yeronel González y yo escucho Candela, Candela, Candela, solo éxitos. Ponle cuidado. Yo tengo a mi hijo. Tengo mi hogar, creé mi casa y demás. Y hubo en un pasado un jefe mío que era arquitecto. Yo, bueno, omito el nombre. Y él vuelve a aparecer ahorita que ya tengo mi vida hecha con otra persona, con mi hijo, con demás, a prometerme todo lo que yo quería. Entonces, o en el tiempo que yo estuve con él, y que pues yo por miedo no quise avanzar con él, porque él también lo propuso y él aún sigue acá buscando a mí, aún después de yo tener mi bebé y tener mi casa y tener mi pareja.
0: Sí.
4: Y uff, es fuerte.
0: Es fuerte y aparece en el momento que uno menos espera. Mira lo que dice Luz Maritza aquí, dice, mi Pao, de lo que uno se entera de los moteles y de las mujeres que no son fieles hoy en día. La verdad, sí, sin juzgar, se perdieron los valores. Dice Carlitos Luis. ¿Qué dice Carlitos?
5: Hola, Paulita.
0: Hola.
5: Vamos para opinar de lo que están diciendo. La infidelidad, las relaciones estables, ya esas relaciones estables se acabaron, Paulita. Ya esas relaciones estables se acabaron. Y eso viene del hogar, de los principios del hogar que le dan los padres de familia a uno, los que le dan los padres de familia a uno. Y si no pudo el diablo, no pudo el diablo con la mujer que era el diablo, ¿qué va a poder uno que es un hombre un pendejo, como se dice, un pendejo. No pudo el diablo con la mujer, va a poder uno con uno un pendejo. Y la infidelidad viene por la mujer. Y me disculpan todas las mujeres de la familia Candela, porque la infidelidad viene de parte de la mujer. Y eso es algo terrible, pero es muy cierto, eso es muy cierto.
0: Él dice,
5: yo escucho que Candela solo éxito.
0: Dice que por parte de las mujeres, yo creo que de ambos. O sea, yo creo que dar una carga en estos momentos, yo antes inicialmente eran mucho los hombres, pero creo que esto ya es una cosa como de 50 y 50, ¿no?
6: Hola, mi familia Candela. Paolita, ¿cómo vas? Desafortunadamente, los hombres nos volvieron así. Y ahorita son 50-50. Lo que usted me da, eso recibe. Desafortunadamente, tocó así. Porque uno de ser buena gente no saca nada. 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
0: Los voy a seguir escuchando. Antes quiero decirles que estoy muy bien acompañada a esta hora del mediodía en Candela, solo éxitos. 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
0: Pero saben que después de escuchar a los oyentes me queda esa pregunta abierta. Porque ahora nos caen a las mujeres. No, es que ahora las mujeres es por culpa de la infidelidad. Yo pensaría que no. Que creo que antes la mujer aguantaba una cantidad de cosas en su condición de mujer. Es mi opinión, ¿no? Ahorita me van a funar todos. Entonces sí estoy de acuerdo con la oyente. Hoy la mujer de recibe infidelidad, antes se quedaba callada, se iba de la casa, agachaba la cabeza y seguía su vida. Ahora, hoy en día, si la mujer siente que le están fallando, ella también procede. Claro, ya es un tema de cómo yo avanzo, cómo yo procedo en mi vida personal, con mis valores, con mis creencias, pero creería que la infidelidad con el tema del día de hoy me dejé llevar es un 50 y 50. No sé ustedes qué piensan. Janet, acabaré llorando en estos consultorios del amor en Candela.
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0: Paulita, buenas tardes, hablas con Luis. Aquí escuchando Candela, Candela, solo éxitos. Mira, yo soy una persona muy joven y yo he tenido parejas muy mayores, pero las mujeres también lo utilizan a uno. A veces están recién divorciadas, buscan un jovencito, lo utilizan a uno, a los 3 meses, chao, lo votan. Y después las ve uno nuevamente con sus esposas. Pero pues bueno.
1: O sea, ¿qué nivel de infidelidad? Dice 50-50, pero que también las mujeres le han dado, lo ha manipulado el amor. ¿Ah?
2: Hola, amigos de Candela.
1: Hola.
2: No le digo mi nombre, pero trabajo con aplicaciones y ¿Adiós? Es muy cierto lo que dice el señor taxista. La infidelidad se ve mucho. Cuando uno recoge esas parejas en los moteles, generalmente salen regañados los esposos cuando llaman a sus esposas y van con el otro. Siempre salen que van cansadas, que el trabajo fue muy largo, que les tocó mucho volteo, que vaya adelantando el almuerzo porque van cansadas y que va a acostarse a dormir temprano. Es muy cierto lo que dice el señor taxista.

0: Vea.
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0: O sea, antes terminan regañados. Estoy diciendo que cómo así, que yo no estoy trabajando, ¿no? Y con el pecado encima, según lo que dice el oyente.
2: Voy a dar una opinión a la confesión que están llegando con la infidelidad.
0: Sí.
2: Yo creo que eso es de parte y parte. Porque, pues, lo que dicen que es que ahora las mujeres son más infieles, que no sé qué. Tengo una pregunta para todos. Esas mujeres, ¿con quién están? Con hombres, ¿cierto? Entonces, si están con hombres, pues es de lado a lado. ¿Sí? Que pues si fueran dos mujeres o algo así. Pero pues esa mujer que va en ese taxi o que llega a ese motel, llega con un hombre. Y ese hombre también está siendo infiel. Entonces yo digo que pues eso es de parte y parte. Pero yo creo que, o sea, lo que tenemos que ver acá es el respeto de parte y parte, ¿no? Que si yo tengo a mi pareja, yo tengo que respetar a mi pareja y respetarme a mí misma. Porque pues, ¿para qué yo estoy con una persona si no quiero dar todo por esa persona, ¿no?
0: Bueno, con buena conclusión, dice, pues sí, somos infieles, pero ¿a con quién están llegando a los lugares? ¿Con hombres? O sea, eso viene de un 50 y 50, de parte y parte.
3: Hola, Paolita.
0: Hola.
3: No, de tanto que esto está caliente, eso no es de ahorita, eso es mejor dicho. Yo trabajaba en una discoteca, era el DJ de una discoteca, y era de cabinas separadas, ¿no? Allá entraban las viejas dentro de las cabinas, obviamente con los tipos, ¿no? A darle a la vaina, a darle al muñeco. Y muchas veces...
0: ¡Ay, Dios!
3: Llegaba la mujer primero, ¿no? Tan, se bajaba un taxi y después llegaba el tipo, pues como a la media hora, y se encerraban a la vaina. Entonces uno se pone a pensar, si son parejas y son novios, ¿por qué no entran de una? No entra uno, sí, después el otro, o sea, eso sí es tenaz. O sea, yo digo que es la infidelidad de parte y parte. Pero lo que pasa es que el hombre, por ley, es perro, pero la mujer es sola, a solapada. Eso
0: ay,
3: es verdad.
0: ¿Vio?
3: Yo escucho cantar candela, solo éxito.
0: De parte y parte.
4: Hola, mi familia candela. Buenas tardes. Bueno, yo digo que uno aprende, ¿no? Uno de mujer aprende. Como eran hace muchísimos años, la infidelidad de los hombres era terrible. Entonces yo digo que eso es muy equivalente hoy en día. Y en cuanto a la chica, pues, hombre, que lo piense bien, que se dé cuenta bien quién es esa persona, porque pues a mí me pasó. Y dejé esposo, dejé hijos, dejé hogar, dejé todo. Por esa persona, 4 años después me di cuenta de que era una porquería. Entonces, no deje lo que tiene ahorita, cuídelo, consérvelo, cambie la rutina, no deje que la monotonía dañe su hogar. Y lo pasado pisado, ya pasó lo que tenía que pasar, entonces déjalo ahí.
0: Mire, historias de hoy, historias de gente reales, ¿no? Hoy con el tema del consultorio de Me Dejé Llevar, por pasión, por un momento agradable, por muchos saben que me he dado cuenta de lo que pudo ser, ¿no? Parejas que se han encontrado después de 20, quedó la historia como 20, 25 años, quedó la historia como a la mitad y uno siente que le faltó el otro pedazo. Deja lo que tiene al lado y se va a vivir eso, que puede tener un doble filo, pensaría yo. Al que le ha ido bien y dice, no, mire, Pau, me encontré después de 15, 20 años, el amor era el amor de mi vida, me separé, vivo en otro país y somos felices. Como en el caso de otros oyentes que dicen, no, mire, dejé todo y me quedé sin el pan y sin el queso y sufrí. Y se me devolvió todo. Lo que popularmente dicen por ahí, ¿no? El karma.
5: Estoy de acuerdo contigo, sí, la mujer misma, nosotros los hombres nos encargamos de dañar los sentimientos y los comportamientos. Yo soy causante de eso y no me alardo, sino me avergüenzo de haber perdido una oportunidad hermosa, de haber tenido una buena esposa y haber jugado con ella y haberla perdido. Me lo merecí y ahí estoy pagando mi soledad. 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
0: Muchas gracias. Mire, por aquí dice Milena, hola, mi Pao. Me encanta el tema del consultorio del día de hoy. Fiel oyente de la familia Candela y me encanta los lunes de plancha. Te cuento mi historia rápidamente. Hoy te cuento que yo me dejé llevar por el novio de mi mejor amiga. Ellos aparentemente habían terminado lo que pasaba esta mañana, lo que estábamos hablando. Yo creo que siempre hubo un gusto y aproveché y me importó quizás la amistad con una amiga de 20 años. Para resumirte el cuento, me dejé llevar, me metí en una aventura, sobre todo sexual. Cuando reaccioné, perdí a mi mejor amiga y el tipo lo que hizo fue burlarse de mí, sacó fotos.

0: se las envió a mi amiga en ese entonces y dijo que esa era el tipo de amiga que tenía. Perdí todo y solo por un momento de pasión y por un gusto. No lo hagan. Créame que uno a veces termina siempre peor de como empezó. ¡Ay! Historias es lo que tenemos en el consultorio del amor. Está bueno el almuercito. Este es el postre del almuerzo, ¿no? Estas historias. Gracias a los oyentes de la familia Candela.
1: Yo pienso en cuanto al tema de la infidelidad, yo pienso que si alguno de los dos se coloca cachos, simplemente es terminar la relación y seguir adelante antes de que quede por ahí mal parqueada, la van a criticar o lo van a criticar porque la infidelidad es 50-50. Entonces yo pienso que cuando hay esa clase de cosas es terminar la relación y ya, y seguir adelante. Y después y darse su espacio para encontrar a alguien que realmente le llene las actitudes.
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0: Hola, hola, hola, Pao, Pao.
1: Ese señor que dijo que era taxista y que dijo que las mujeres eran infieles y eran infieles, pues nosotras también pensamos eso de los hombres. Los hombres son unos perros, son infieles, son horribles. ¿Y qué? Y ustedes, los hombres, se encargan de dañar los sentimientos de las mujeres. Por eso las mujeres es que a veces son infieles, o son groseras, o ya no les quieren dar ni la hora, porque ustedes se buscaron eso. Escucha, Candela, Candela, solo es.
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0: eso que dicen que las mujeres son infieles, pues lamentablemente, ¿con quién son infieles? Pues con los hombres. Yo soy Candel Amarillito. Lo que pasa es que uno en ese gremio, como la señora que trabaja allá en los moteles, pues se da mucho de cuenta, muchas cosas. Pero yo digo más que las mujeres y los hombres en la sociedad en la que estamos hoy en día. Porque obviamente, pues como dice el dicho, ¿no? El hombre propone, la mujer dispone, eso es lo que suele pasar. Pero entonces estamos es con la sociedad podrida, porque ni el hombre tiene que proponerle a una mujer ajena, ni la mujer debe aceptar a un hombre ajeno, ¿ves? Entonces es más de, yo creo que de amor propio, de quererse uno mismo primero que a la pareja que uno tiene. Porque usted va en ese momento, gasta dinero de más, gasta tiempo de más, y dijo el negrito, ¿a dónde qué? De meterse en un problema hasta económico. Entonces pues, es más como la sociedad podrida. Ya no nos queremos, ya no nos queremos a sí mismos, ya no queremos a otra persona, ya no sabemos ni qué es el amor, y se nos llena la boca diciendo que te amo, cuando esa palabra es muy muy muy muy gigante y muy importante. Eso, esa notica se las dejo. Gracias, Candela.
1: Gracias a ti por participar. No, mire, lo que me quedaron aquí fue opiniones de los oyentes, y le va a quedar para Mr. DJ para que se entretenga lo más de bueno luego de las 2 de la tarde.
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1: Ay, mira, aquí escuchamos, no juzgamos, ¿no? Ese es el consultorio. La vida real, esa es la vida real. A todos nos pasa. Algunos hemos pasado por esos caminos, como dicen por ahí, por los sótanos del infierno. Ha tocado pasar. Historias de consultorio del amor. Bueno, amigos, gente, me voy ya. Pero ya llega luego de las 2 de la tarde, Mr. DJ. Gustazo, como siempre, acompañarles. No saben la programación 10 de 10 que queda rodando hasta las 7 de la noche. Mi nombre es Paola Varela, una voz candela. Mañana tenemos una cita muy tempranito, acompañándoles desde mucho antes de William Vinasco Show. Y nos despedimos con éxito. Recuerden que hoy nuestro consultorio Me Dejé Llevar. Francis Cabrel, una canción que se llama La Quiero Morir, una canción que para los que son conocedores de la música, también DLG, The Latin Group, la voz de Hugh Dunbar también lo hizo, Sergio Vargas, original de Francis Cabrel, La Quiero Morir. Feliz tarde.

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0: Martín era un tipo de persona que planificaba sus fines de semana con hojas de cálculo. Tenía 29 años. Trabajaba como analista de riesgos en un banco de Madrid y su vida era un monumento al control. Sabía exactamente que iba a cenar cada martes y cuánto dinero tendría en su cuenta bancaria dentro de 5 años. Un viernes de primavera, después de una semana especialmente gris y monótona, Martín caminaba hacia la estación del metro. Pues para volver a su apartamento. El plan de noche era el de siempre: pizza congelada, un capítulo de una serie y a dormir temprano. Al cruzar la plaza había un tumulto de gente. Había música en vivo, un grupo de desconocidos se había reunido alrededor de una banda callejera que tocaba una mezcla de jazz y ritmos latinos. El ambiente desprendía una energía eléctrica y libre y extrañamente contagiosa. Martín se detuvo un segundo y pensó, ¿y esto qué es? En ese momento una chica que bailaba en el centro del círculo, con una risa expansiva y los pies descalzos, lo tomó de la mano y lo empujó hacia el centro. El Martín del pasado habría pedido disculpas, habría soltado la mano amablemente y habría caminado rápido hacia el metro con el pulso acelerado por la incomodidad. Pero en esa tarde algo se rompió y algo se rompió de su estructura. Pues, ¿qué sucedió? Que se dejó llevar. Todo cambió. Absolutamente todo cambió. El ambiente se transformó. ¿Por qué? Porque se dejó llevar.
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0: ¿Y usted, familia Candela, se ha dejado llevar? Paulita, nuestra compañera, quien les acompaña a ustedes todas las mañanas en William Minasco Show, pues había hecho la pregunta, ¿usted se ha dejado llevar? Y el tema se puso como nuestra marca, un poco Candela. Ahora, usted ha vivido un capítulo de esos. ¿Usted ha sido protagonista de un capítulo de esos? ¿Se dejó llevar en algún momento y por dejarse llevar perdió los estribos, perdió el control? Y eso que usted, pues supuestamente dominaba, terminó dominándole. ¿Me lo puede contar? 315-301-9580. 315-301-9580. Si no.

0: Tu cárcel, una canción que habla precisamente de dejarse llevar. ¿De qué se trata? Pues la letra, pues está narrando nada más y nada menos que una despedida inevitable. Y habla de ese, de un hombre humilde que es abandonado por su pareja, quien decide marcharse en busca de una vida con mayores lujos, comodidades, vanidad material. Se dejó llevar. Así de sencillo. Eso que escuchan de fondo mientras que voy al WhatsApp Candela 315-301-9580 también es una canción que habla de dejarse llevar. Se había dejado llevar por la frustración de no poder encontrar una salida a su soledad. Esta persona que ustedes escuchan es Christopher Cross. Y la canción Sailing, Navegando, se dejó llevar por su amigo que le dijo: hombre, deje de estar así triste y como en su mundo ahí tan solo. Vamos a mi barco y vamos a navegar. Y navegando, se dejó llevar por el mar, por lo que pensaba él de su soledad precisamente y cómo salir de ella. Y la mejor manera que encontró fue con canciones. Y así es como nace esta canción Sailing, Christopher Cross. 315-301-9580. Por acá me dicen en el WhatsApp Candela, me dice JF: yo pienso que la infidelidad siempre ha tenido una participación de 50 y 50. Porque si antes no hubiese la aprobación una mujer para tener una relación extramatrimonial, el hombre infiel no la tendría ni la más mínima oportunidad. O sea, no solo el hombre en el pasado ha sido solo infiel, también la mujer ha participado desde siempre. Bueno, sí, eso es casi que sí. Y digo casi porque no es en todos los casos. Vamos al WhatsApp, los queremos escuchar para que nos cuenten su historia. ¿Se ha dejado llevar? Ah, claro, Mr. DJ. A mí me encantaba alguien en el trabajo y yo era casada o era casado. Pero había un chico o una chica encantadora, encantador, y me dejé llevar. Y hasta ahí llegó mi matrimonio. O todavía no saben, puede ser. Ese es uno de los casos. Escuchemos.
1: Hola amigos Candela, ¿cómo están? Muy buenas tardes.
0: Hola.
1: Bueno, opinando sobre el tema del día. ¿Sí? Soy una mujer que me dejé llevar. ¿Sí? Duré 5 años en una relación clandestina. Todo empezó por salir de la rutina en la que a veces uno como pareja cae. Entonces uno se va dejando llevar, uno se deja llevar. No me estoy justificando ni nada por el estilo, porque yo comencé una relación con un señor más mayor que yo. Me lleva 20 años de diferencia de edad. Tengo 2 hermosos hijos. Llevamos 15 años de relación. Y después de 10 años de relación con él, pues decidí salir de la rutina en la que había caído. Y lo hice solamente como por experimentar, como por probar, por decirlo así. Y esa probadita duró 5 años, 5 largos años. Lamentablemente, digo lamentablemente, ¿no? Me enamoré de la otra persona. Y pues la otra persona también. Él también tenía su hogar, o pues también tiene su hogar. Decidimos alejarnos, no porque hubiéramos dejado de querernos, no. Decidimos dejarnos por evitar de pronto problemas, por evitar de pronto, quién sabe qué hubiese pasado si se hubiesen enterado. Entonces, pues decidimos dejar esa relación. Pero les cuento, amigos Candela y oyentes, que es una situación muy dura, muy dolorosa, tanto uno que lo está haciendo como a la persona a la que uno se lo está haciendo. Y pues estoy saliendo de eso, estoy saliendo, ahí vamos saliendo, tratando de no volver a caer más. Yo escucho Candela, Candela, Candela. Buena tarde.
0: Por respeto a los oyentes y como debe ser un principio radial, omitimos los nombres, ya que ustedes lo quieran decir es diferente, pero lo voy a hacer yo en este caso, por respeto a los oyentes. Pero muy valiente tu determinación en contar tu historia. Muchas gracias por participar en este espacio, en nuestros lunes de plancha de Candela Estéreo, exclusivos de la radio además. Gracias, porque a pesar de que te ha costado y te ha dolido, y reconoces que no estuvo bien, resultaste enredada, le metiste corazón, como dice el dicho popular. Pero de seguro le va a servir como ejemplo a otras personas que dicen, oh, oh, creo que no me voy a dejar llevar porque puedo vivir lo que vivió la oyente anterior en carne viva. Es lo que dice la canción de Rafael a continuación. Son las 2:25 minutos.
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0: Un abrazo para todos los que a esa hora están conectados con nosotros. Gracias por estar en estos lunes de plancha en Candela de los 101.9.
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0: 315-301-9580. Otro hombre que se dejó llevar de las circunstancias fue Billy Joel. Con esa canción salvó su carrera. Y no querían porque se dejó llevar por los comentarios, ¿no? Pasa. A veces los comentarios son muy dañinos. Y los comentarios que le hacían era: no, esa canción no, no va a pasar nada. Pues era una época en donde estaba más el rock, en la cúspide, la música con otra tonalidad. Pero dijo: no, vamos a ver qué pasa. Just the way you are. Que también hay otra versión que la hace nada más y nada menos que una de las mejores voces que ha existido en este planeta, Barry White. 315-301-9580.
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0: Se acostumbra que en la radio, uno como disc jockey, locutor, como usted lo quiera llamar, lo mejor es no dar opiniones personales. Pero difiero bastante con nuestro oyente. Se trata de uno darse su lugar y darle el lugar que se merece a la dama. Todo se basa en el respeto. La base fundamental de una relación es la confianza. Y si no hay confianza, no hay respeto. Por ende, uno tiene que darse el lugar para poderle dar el lugar a ella. En el caso de los hombres, ¿eh?
3: Mr. DJ, buenas tardes, Luis Capera, para opinar sobre el tema del día, Mr. DJ. Pero sí, primero sí, que todo, que tenga una excelente semana llena de muchas bendiciones.
0: Amén, igualmente. Gracias.
3: Y bacana por esas reflexiones. Sí, pues como todo hombre, yo creo que nos debemos llevar siempre de una mujer. Y veces, yo creo que la primera vez se deja llevar uno feo, se me debe llevar de una señora. Señora bonita y no, es un calentado.
0: Señora bonita, sí, es un bolero.

0: Se va a liberar y feo. 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
1: Señora Bonita es un grandioso bolero. Muchas gracias, Beto. Abrazos y bendiciones. Usted también puede participar si lo desea, 315-301-9580. ¿Se ha dejado llevar? A veces uno de manera coloquial dije, uy, me dejé llevar de la piedra. Me dejé llevar de los impulsos. Me dejé llevar de las pasiones. Me dejé llevar. Ese es nuestro tema de hoy.
2: Buenas tardes, familia Candela.
1: ¿Hola?
2: Para opinar sobre el tema del día. Sí. Pues la gente que acabó de contar su historia, como dices tú, Mr. DJ, no me parece valiente, me parece más bien descarada. Una persona que sabe que le está haciendo daño a otra persona, sabía que el tipo era casado, ella, toda esa cantidad de tiempo que duró haciéndole daño a la otra persona, que ella no vaya a pensar que la otra persona no se enteró, obviamente que se enteró, porque el cambio del tipo en la casa no iba a ser el mismo, o sea, y a las personas se respetan, o sea.
1: Sí, claro.
2: ¿Cómo
1: claro,
2: te
1: claro,
2: digo? Claro. La persona, la oyente que estaba contando eso, me parece más que descarada, ¿no? No me parece para nada valiente y se siente como si estuviera orgullosa contando su historia, ¿no? No. Una cosa de esas no se le hace a nadie, pero en esta vida todo se paga y se paga aquí, no en otra vida. 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
1: Muchas gracias por tu opinión, muy amable. Cuando dije valiente, me refería a que contara su historia, no a lo que hizo. No hay que confundirnos. Me parece valiente que lo cuente, porque como lo dije y lo anoté, le va a servir de seguro a otras personas a recapacitar y no dejarse llevar. 315-301-9580.
3: Hola, Mr. DJ, ¿cómo estás? Hablas con Miriam, acá haciendo sintonía desde Patio Bonito. Y no me voy a cansar de decirles que a ti y a JJ son mis grandes amores platónicos, que los admiro mucho, mucho, mucho, mucho, mucho, pero demasiado, diría yo. Y espero poderlos conocer el viernes, ya que estoy de cumpleaños y ese es el regalo que yo más deseo, poderlos conocer a ustedes. 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
1: Eres muy amable, muchísimas gracias. Y será un gusto para nosotros también el poder abrazarte y decirte que te queremos muchísimo. Gracias. 315-301-9580. Hoy es el día para que usted pueda desahogarse a través de los micrófonos de Candela, si así lo desea.
4: Buenas tardes, familia Candela. Vuelvo y repito, es la sociedad, aquí no se trata de hombres y mujeres, aquí se trata de que no tenemos ni siquiera amor propio como para decirle a alguna persona que la amamos y respetarla. Lo que dices tú, darnos el lugar y darles el lugar a nuestra pareja. Si ves que no puedes, pues fácil, renuncia y busca por otro lado, pero no juegues con el corazón de las personas y mucho menos con su corazón. O sea, por favor, tratemos como queremos que nos traten. Esa es, la sociedad está podrida.
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0: se ha dejado llevar usted por alguna situación que lo ha puesto en peligro, tal vez, en algún momento. Lo ha puesto, como diría Nino Segarra, entre la espada y la pared. Lo ha puesto a pensar. Le ha creado, o mejor, se le ha movido el piso, como decimos coloquialmente. 315-301-9580. Un abrazo para nuestros oyentes que nos dejan sus mensajes ahí en el 315-301-9580. Gracias. Sí, realmente estos lunes de plancha son pensados precisamente para poder desahogarnos también. Claro, contar esas historias que tal vez muchos no las van a escuchar, dándole la altura, el respeto y el lugar que se merecen. Porque son temas que para muchos oyentes me los guardo, los vivo yo, porque si se lo cuento a Pepito, lo va a tomar a mal. Si se lo cuento a Pepita, pues me va a armar un problema. No tengo a quién contarle esto. Pero ahora sí, tienen a Candela Estéreo. Y aquí estamos nosotros para escucharlos.
1: Candela, candela, candela, solo éxito. Buenas tardes, Mr. Big. Oiga, con respecto a lo que dijo el compañero hace unos minutos, que si las mujeres se mantuvieran en la raya los hombres no serían infieles. Pero es que la culpa también es de uno como hombre. Si es casado, ¿para qué se va a poner a buscar a otra mujer?
0: Es verdad.
1: Ahí sí no estoy de acuerdo con lo que dice ahí el compañero José Luis López desde Glorieta, Las Américas. 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
0: José Luis, muchas gracias. Un abrazo, que hoy sea un grandioso día. Hola, Mr. DJ, soy de Popayán. Me llamo Rocío Sertuche, soy nueva aquí en la sintonía y me encanta y me está encantando mucho Candela Estéreo. Muchas gracias. Bienvenida a Rocío a los 101.9. Nuestro lunes son así de plancha.
2: Hola, buenas tardes.
0: Hola,
2: sobre
0: buenas tardes.
2: Sobre el tema de hoy, yo opino que el diablo te da la comida. Tú decides si te la comes o no. Okay. Sencillo. O sea, estamos viviendo en un tiempo que la infidelidad no es solamente cuestión de mujeres, sino de hombres. Entonces, también pongámonos a pensar que muchas veces lo que no hay en la casa se encuentra afuera. Sin juzgar a nadie, ¿no?
0: Cierto. Es verdad. Caroline, un abrazo. Muchas gracias por tu mensaje también. Muchas bendiciones.
3: ¿Cómo están? Buenas tardes.
0: Hola.
3: Bueno, mi opinión es, uno no debe escudar diciendo, no, es que las mujeres deben no dar papaya, o al contrario, que los hombres no deben dar papaya. Eso es de parte y parte. Tanto los hombres como las mujeres debemos aprender a respetarnos y a decir no. Si uno tiene pareja, ¿para qué quiere buscar más líos y más vainas? Tanto ustedes los hombres, cuando tienen pareja externa, fuera de la relación matrimonial, llamada infidelidad, son gastos, son problemas. ¿Para qué se va a meter en camisa de once varas? Si no está bien con su pareja, mi pensamiento y mi forma de pensar, y la respeto, lo que piensen los demás, es que déjela pareja. No hay excusas, que los hijos, que nada, es aprender a quererse uno, porque los hijos crecen y se van. Entonces, pensar en uno a quererse y respetarse y hacerse respetar, ¿sí? ¿Para qué tiene pareja entonces? ¿Para qué tiene esposo y esposa? Si tomó la decisión de tener pareja y comenzar una vida junto a esa persona, es para aprender a respetarla. Y más hoy en día toca tener eso siempre en la mente, siempre. No le hagas a los demás lo que no quiere que te hagan a ti. Ese es mi pensamiento. 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

0: Si usted le presta atención a la letra de esa canción, que se llama Historia de un Taxi, tiene mucho que ver con nuestro tema de hoy. Pues estas son vivencias y anécdotas de un candeli amarillito, podríamos tomarlo de esa manera. Pero en una situación que pasara en México, Ricardo Argona, porque él relata esas historias. Y quisiera que le prestáramos un poquito de atención a ver qué es lo que nos cuenta.
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0: Eran esas charlas urbanas que había entre un candel y amarillito, lo voy a poner de esa manera, un taxista, y un transeúnte. Ese transeúnte o ese usuario era nada más y nada menos que Ricardo Arjona cuando llegó a México. Y en su juventud pasó eso, ¿no? Y lo llevó al aeropuerto, del aeropuerto al hotel, y pues él le sugirió: ay, venga, señor, Ricardo Arjona, ¿será que usted puede escribir una canción a nosotros, los que laboramos al volante de estos candeliamarillitos? Y le empezó a contar historias. Todo comenzó entre una charla que tuvo con él, y pues la trama me gusta, ¿saben? Porque es muy ligada al tema que hoy estamos tratando, estamos abordando. Y es que la trama cuenta que la noche, de mala suerte, un taxista en un Volkswagen 68 que recoge a una mujer llorando, llamada Norma. Tras compartir tragos, charlas y una noche de pasión, el pasajero descubre que el esposo con el que ella planeaba vengarse resulta ser el propio taxista.
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0: Esa es la historia de esa canción.
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0: ...315-301-9580... ese es nuestro WhatsApp. Gracias a cada oyente, hoy están disparadísimos los oyentes de la familia Candela, muchas gracias. Hola, buenas tardes, Mr. DJ, quisiera contar mi historia, pero por favor, lo puedes hacer. Es algo extensa, vamos a tratar de resumirla nosotros, pero todos, absolutamente todos, son bienvenidos a los lunes de plancha de Candela.
5: Buenas tardes, Mr. DJ. Hola. Yo escucho Candela, solo éxitos, siempre conectado con los lunes de plancha. Son mis días favoritos.
0: Ah, qué bueno.
5: A ver, Mr. DJ, yo pienso que lo más terrible de una infidelidad, porque pues ya sabemos que hoy en día está de moda el ser infiel, pero lo más terrible es que la pareja de uno que le está siendo infiel a uno con otra persona actúe normal con uno, y uno pues creyendo que todo está bien. Entonces hay personas que somos entregadas al amor, yo todavía creo en el amor romántico. Entonces digamos que sí es muy duro el uno pensar que todo está bien cuando no. Y pues usted sabe, Mr. DJ, que todo lo oculto sale a la luz. Así la persona trate de tapar el sol con un dedo, eso no se puede, porque en algún momento esa infidelidad se va a descubrir.
0: Eso es cierto.
5: Entonces pues a veces uno no sabe si es mejor que le sean o no infiel de frente, o que la persona finja que las cosas están bien. Porque pueda que uno esté bien enamorado y uno pueda que piense lo mejor de esa persona, sea hombre o sea mujer, y resulta que ¡pum!, el bajonazo llega cuando uno se entera de cosas, de que la persona le ha sido infiel a uno. Eso es algo muy terrible. Yo conozco una compañera, ella se quitó la vida porque pensó, wow. Bueno, ella vivía enamorada de una persona, y esa persona pues le hacía creer que todo estaba bien, que era el amor perfecto, que era el amor bonito, y resulta que con el tiempo ella descubrió que el tipo le estaba siendo infiel. Entonces eso la llevó a una depresión tan profunda que llegó al punto de acabar con su vida. Entonces yo pienso que hoy en día uno sí debe entregar su corazón, pero no del todo.
0: Pero no así.
5: Porque pues es muy triste que las personas que somos entregadas al amor, pues nos hagan ese tipo de cosas. Gracias, Mr. DJ. 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
0: Todas las historias tienen su cuento y todos los cuentos tienen una historia. Y cada persona que nos cuenta su historia es bien diferente, pero wow. La idea es salir adelante. Un abrazo para Willy Quintero. Abrazo, Willy. Son las 3:27 minutos. 3:27, usted se ha dejado llevar. ¿Qué ha sucedido en ese momento en donde usted se dejó llevar? ¿Qué pasó? ¿Qué fue lo que sucedió? ¿Cómo se dejó llevar? ¿Cuáles fueron las consecuencias?
6: Mr. DJ, buenas tardes. ¿Cómo le ha? Feliz y bendecido turno.
0: Muchas gracias.
6: Mr. DJ, yo digo que si uno es sinvergüenza y le gusta meterse con otra mujer es porque no sabe lo que tiene en la casa. Uno debe respetar a su mujer. Por más linda que esté la vecina, no hay que mirarla, porque para eso tiene su mujer y uno tiene que ser una persona seria. Y si sabe lo que tiene y la valora y la cuida, pues es una mujer fiel para uno. Y si uno tiene una sinvergüenza que ni siquiera le prepara un pan, un caldo, sí, un tinto, entonces pues se va y se acuesta con otro, porque así son las mujeres. Cuando no tienen comida en la casa se van a buscar a otro lado. ¿Y qué estoy haciendo? Escuchando Candela, Candela, solo éxitos.
0: Pero mujeres y hombres, ¿eh? No solo mujeres, no solo hombres, sino mujeres y hombres. Hay casos de casos. Muy bien, familia Candela, son las 3:29. Nos vamos para Grecia. Mr. DJ, ¿pero qué vamos a ir a hacer por allá? Bueno, yo tengo un invitado muy especial a esta hora con una canción maravillosa. Serían los finales de los años 70, exactamente 1977. Un álbum que se llamó Magic, Magia. Y entre ese álbum había una canción que se llamaba Because. Esta canción tuvo un impacto tan grande por la interpretación que tuvo de ese enorme cantante que, pues, ya infortunadamente no está con nosotros. Pues el impacto llegó a oídos de mucha gente y dijo, no, pero eso hay que cantarlo en otros idiomas. Fue interpretada en 7 idiomas diferentes, incluida una versión en español, que por supuesto la tenemos aquí en los 101.9 de Candela. Estamos hablando de Demi Roussos, el Greco, morir al lado de mi amor.

0: se los dije. Una gran canción. Morir al lado de mi amor, Demi Russo, son las 3:34. 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Le repite la hora a la familia Candela, son las 3:34 en los lunes de plancha en Candela.
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0: Quiero amanecer con alguien. Llega Rocío Dúrcal. Las mujeres hoy se han tomado lunes de plancha. Frente a frente. Un abrazo para Carolina, para Aileen, para Marta Cruz, para Jessy, para todos nuestros oyentes de la familia Candela que están ahí en el WhatsApp. María Fernanda, Joana, Alvarado. Gracias para Armando. Gracias para Julia, para Rosita y para todos, absolutamente todos. Muchísimas gracias por acompañarnos y permitirnos a nosotros llegar a sus casas, a sus automóviles, a sus oficinas, a su corazón, a sus oídos, con nuestro lunes de plancha en Candela. Yo soy Mr. DJ.
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0: Muchísimas gracias a Miriam Constanza Novoa por siempre estar conectada con nosotros. Ya tenemos las 3:45 minutos. 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
0: Abel, Antonio también, a Julia, a Patricia García, Blanca Alcira, gracias, gracias. Muchas gracias a Elvi Casaño, gracias por acompañarnos, fieles oyentes de los lunes de plancha. Una cosa es una cosa y otra cosa es otra cosa. 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Familia Candela, sigan ahí pendientes de lo que va sucediendo en este lunes de plancha. Mañana, Dios mediante, nos volveremos a escuchar a partir de las 10 de la mañana. Para todos, bendiciones totales.
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0: aprovechemos que Pipe no está durmiendo.
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0: Buenas tardes.
2: Buenas tardes.
0: Buenas tardes.
2: Eso, empezamos bien con energía.
0: A todos los oyentes que hacen parte de la familia Candela, buenas tardes. Feliz inicio de semana.
2: Se va a acabar este mes, Pipe.
0: Ay, sí.
2: 28 de septiembre.
0: Se va a acabar este mes. Ya hoy es 28 de septiembre. Gracias a Dios, mi familia Candela.
2: A tres meses de la mocha, como dicen. O sea, de la mocha es que se fue este año.
0: Que se fue este año, sí señor, ya se nos fue, ya dentro de poquito estaremos celebrando la Navidad y todo el cuento. Bueno, mientras tanto, seguimos acompañando a los oyentes de la familia Candela. Feliz tarde de lunes, qué alegría saludarlos, sí. Qué alegría acompañarlos, qué alegría estar con ustedes arrancando una nueva semana. Lo que pasa es que estoy en tono de plancha.
2: Entonces, es tono de plancha como sí. Mister.
0: Hoy es lunes 28. Oh. Let's go, baby. No, buenas tardes, compañeritos, mi querido Junior, con las buenas tardes. ¿Cómo te ha ido? ¿Qué tal tu
3: buenas
0: fin de
3: tarde,
0: semana?
3: Bien, iniciando semana.
0: ¿Cómo estuvo todo?
3: Aproximándonos a un nuevo mes, todo muy bien, gracias a Dios, lleno de bendiciones, sí. De mucho trabajito.
0: Ah, qué bueno.
3: Y bueno, preparados para presentarle los lunes de pronto.
2: ¿Cómo va el negocio, socio?
3: Bien, excelente, todo excelente, gracias a Dios.
2: Este fin de semana estuviste en eventos también, ¿no? Animales.
3: Sí, claro, trabajando.
0: Ay, lo vi por allá, sí.
4: Con los de Candela
0: con
4: Cartago.
0: Los de Candela Cartago, sí.
3: Era un evento solidario, se estaban recogiendo, era un evento de...
2: ¿Plata para el perro otra vez?
3: No, mira que la gente llegaba con ladrillos, con tejas, sí. y podía entrar al espectáculo y todo, naciones para reconstruir Anserma Nuevo.
2: ¿Y para el perro?
3: Y entonces fue imaginé que fue los Buritica, Jelsi, Nacho Acero, o sea, artistas buenísimos.
4: Los del Yolombó, por ahí.
0: El dueto Buritica. No, es que nomás con el dueto Buritica tienen. Ya.
2: Eso sí, para qué más. Jelsi es un artista urbano muy alto.
3: 26 artistas en el escenario, todos, ni nadie cobró ni un peso, y entonces, claro, cómo no iba a acompañar a los...
2: ¿Y usted cuánto cobró, Junior?
3: No, porque era gratis, era un evento solidario.
2: ¿Pero usted no cobró tampoco, Junior?
3: Porque era gratis, entonces
0: le están diciendo
3: el
0: que no,
3: talento y todo el cuento.
2: Ah, ¿y hizo otra vez otra rimita para el perro?
3: No, mira que...
0: Venga, Chayanne, espere, no,
4: pero otra vez empieza.
0: Otra vez empezó. ¿Sí ven? ¿Se dan cuenta? Es que es para que
2: pero
0: se den
2: yo
0: cuenta.
2: Solo estoy preguntando.
0: Mire, Chayanne, yo le voy a decir una cosa. Junior no estaba haciendo, o sí estaba haciendo una rifa para recolectar, o no sé, era rifa o era una recolección para ayudar a un animalito.
2: ¿Perro imaginario?
0: No, señor, no era ningún perro imaginario. Es un animalito de verdad que necesita ayuda. Yo lo que no entiendo es usted, ¿por qué usted
2: señor.
0: Yo no entiendo por qué usted... Mire, estamos empezando semana.
2: Porque
0: empieza sí. Así como echándole tierra a los compañeros, sí, hombre, usted
2: pero
0: como,
2: ¿a quién le estoy echando?
0: Pues a Junior, hermano, mire, no. Yo lo estoy, mire, yo de verdad, Chayanne Alirio, yo
2: de verdad,
0: que,
2: ¿verdad?
0: Sí, de verdad.
2: Listo, vamos a hablar serio, listo.
0: Hablando en serio, yo como que lo vi a usted llegar temprano y por allá se fue quién sabe para dónde y llega como con un ambiente pesado, le digo.
3: Sube en Popayán, eso.
0: No sé, llegó como sí,
2: Junior, es que va por
0: y mire que los oyentes de la familia Candela no sé qué opinan de Chayanne Alirio, que el programa la semana pasada, los días que no estuvo Chayanne,
2: fue un día,
0: arrancamos,
2: no,
0: bueno, un día estuvo, mire, Junior, Nicolás y yo hicimos un programa en paz, tranquilo, pero usted
2: sí,
0: llega echándole tierra a los compañeros,
2: no,
0: diciendo,
2: tierra.
0: Junior, dígame si no.
3: Sí, la verdad.
2: Ay, pero es que hay quien le pregunta. Junior, es que le puedo decir, ¿qué pasa?
0: No, escuchemos a los oyentes. Escuchemos a los oyentes.
4: Al mejor hater tuyo.
0: Escuchemos a los oyentes.
5: Que sea mi amigo. Solo éxitos.
0: Leopoldito, ¿eres
5: bueno,
0: tú?
5: Estaba bueno hasta cuando llegó Chayanne.
0: Ah, Leopoldito.
5: De 10 de la mañana a 4 de la tarde lo escuché. Está Pau, todavía una berraquea, todo el mundo. Pero
0: no,
5: llegó
0: claro.
5: Chayanne, que es como una puntilla en el pie, como un anillo donde sabemos, no, Chayanne.
0: Ay, Leopoldito.
5: Ahí tiene el programa, mano.
0: Venga,
5: no
0: Leopoldito.
5: Así como dice Junior ahí, no, mano.
4: No.
0: Leopoldo, hagamos las paces.
5: Todo éxitos.
0: Gracias, Leopoldito. ¿Hay más? Mi querido Nico, no, es que... No,
6: yo escucho Candela, solo éxitos, hombre, Pipe Quintero, Junior y Chayanne. Voy a comprar los guantes de boxeo y hagan un ring.
0: Uy, sería. Uy.
6: En la mula, digo.
0: Me lambo a estos
6: muchachos,
0: dos.
6: Muchachos, déjenle pelear que se van a volver viejos, mano.
0: Verdad, sí.
6: Déjenle pelear.
3: Y un, hay que con guantes de boxeador y un sostenedor.
2: Junior, me disculpa.
7: No, no, no es el programa como el viernes sin Chayán. Chayán diario llega con sus malas energías, echando pullas y de todo ahí.
2: No, Frank.
7: No, pero, no. Chayán en esas.
2: No, pero no es así tampoco. Yo solo. Junior, discúlpeme.
8: Hola, Pipe. Hola, Chayancito, amor.
2: Hola.
8: ¿Cómo estás?
2: Muy bien.
8: Bendiga. Candela, candela, solo éxitos.
2: Ay, por fin una amiga que me ayuda porque todo se encuentra mía.
9: No, pues. Yo escucho candela, candela, candela, candela, solo éxitos. No, a mí me parece que Chayanne es un personaje.
2: Gracias,
9: a mí me
2: parceiro.
9: Parece que Chayanne es de los buenos. Al machino se le nota que es de los buenos. Y además es que es de aquí, del barrio.
2: ¡Eso! Otro ñero como yo en la radio.
9: ¿Sintonía de locura? Excelente programa.
3: Otro amenazado.
2: Gracias, otro parcero. Sí, es que nosotros desde el sur somos unidos. Pero Junior, discúlpeme si en, si en algún momento...
10: Hola, Chayito. Por aquí tengo unos guantes. ¿Los necesita de los productos?
2: Ándale, mándelos.
10: Chao, chao.
2: Chao, tan linda. Sí, de la gente si quiere que yo les pegue.
10: Les estaba guardando bocadito.
0: Clarita, bocadito de pan.
2: Opa. Clarita, ¿qué nos ibas a dar?
11: Hola, muchachos, ¿cómo están? Me da mucha risa porque Iván en William Vinasco Show lo imita y le dice Chayanne Delirio y yo creo que sí.
4: Delirios de peleador.
3: Chayanne Delirio, muy bueno.
2: Sí. No, y el Iván hace una imitación buena.
3: Pero igualito.
4: Sí, los chistes son malos y todo. Reír.
2: Sí, son perversos. No, en eso sí me gana.
3: Y pelea con todo el mundo.
8: No, Chayanne, no sé, perro, no sé.
2: Eso.
8: Gracias a usted, es que está prendido ese programa.
2: Eso, mi perro, yo sabía.
8: Hágale, Chayanne, hágale, aquí lo apoyamos.
2: La buena, mi perro.
4: Empezó a llamar a todos los socios del barrio.
2: Todos los socios del barrio,
0: todos los del 20,
2: sí. Todo la Z4 PTE, perro. O sea, presente.
12: Uy. Es un excelente personaje, así, así los chistes sean flojitos, pero no hace falta, Chayanne.
2: Tan bonita, sí, gracias.
3: No. Y lo que quiere decir la gente es que no sirve y no para pelear.
13: Buenas tardes, muchachos de Sintonía de Locura, Luis Caprera reportando Sintonía. Venga, ustedes ya van a empezar esta semana y terminar el mes curtiendo al Chayo, no, ya empezaron con ese reguero de plumas.
2: Sí, mal, son a mango alados.
4: Esa risa.
2: Bienvenidos a Sintonía.

0: Junior.
1: ¿Junior me perdona?
2: Sí, claro, no hay problema. Yo no tengo nada que perdonar. Yo sí, no, simplemente sí. Pues estamos trabajando juntos y usted vino envenenado o algo.
1: No, yo no vengo envenenado. De hecho, venía lo más de contento.
2: ¿Qué le pasó el fin de?
1: Estaba hablando con Chayanne. Yo venía lo más de feliz, Junior.
0: Estaba charlando con Chayanne aquí internamente.
3: Sí.
0: Y Chayanne me dice que está profundamente arrepentido.
3: Sí.
0: Y que mañana va a tratar de empezar el programa de otra manera, con otra aura.
2: Hoy no, sí. Hoy no, mañana.
0: No, hoy ya, no, mañana.
1: Ya, de hecho, mis amigos los oyentes me entienden y saben que no es que yo empiece con mala aura, sino que es que ustedes tres son muy lámparas juntos y todos contra el guapo no aguantan.
3: No. Bizcocho, toca decir.
1: Claro, eso es.
3: Pero por los rellenos.
1: Ustedes tres deberían cantar. Aquí mandan las divinas. Y yo entro y yo así como. Sí, eso, que se creen las divinas. Entonces. Pero conmigo.
2: Sigue y sigue.
1: Perdón, sí, pero voy a bajar.
3: Por favor.
0: Si ¿Sí ven que es Chayanne, queridos sí. Oyentes? No, no somos nosotros, es Chayanne.
1: Pero es que usted me echa vainazos ahí de que hay que mañana con otro. Yo vengo todos los días con buena aura a trabajar, pero es que me estrello con ustedes tres.
0: Pero si nosotros no le decimos nada, Chayanne.
1: Ay, es que no.
0: No estábamos hablando, no estábamos diciendo nada. Simplemente presentamos el programa. Le pregunté a Junior cómo le había ido su fin de semana.
1: Yo más de feliz, pero con el transcurrir de los segundos me dañan el parche.
0: Pero si a usted no le estábamos diciendo nada.
1: Bueno, ok.
3: Se empezó a decir que el perro es Junior. Que
1: porque
3: no
1: me preocupaba porque que a Junior le vaya bien con su emprendimiento.
0: No, señor, porque usted estaba queriendo decir que el perro de Junior era imaginario.
1: ¿Qué era imaginario?
0: No, no es imaginario. Yo estaba haciendo de verdad una recolecta para ayudar a un animalito.
1: De hecho, yo empecé el programa diciéndole a Junior, lo felicito que lo vi por allá de animador, estuvo chévere también. No le eché.
0: Pero sarcásticamente.
1: No. No, señor, mire, es más, ¿usted se acuerda cuando Junior cantó boleros?
3: Sí, sí, sí.
1: Junior, ¿yo qué le dije? Junior, lo feliz, chévere, ¿no? Se veía bacano, ¿no, Junior?
2: Es que se había llevado el perro para que recoger más ayuda.
1: No sea rata, Junior, yo le dije que tan bacano que lo
3: sí, admira. Sí, hay
0: que ¿cierto que sí, Junior? Le creo a Junior.
1: Junior, ¿yo qué le dije? Siendo francos.
2: Siendo francos, me dijo, es que usted llevó al perrito y recogió plata también, dijo al perro.
1: Listo, Junior.
0: ¿Vio? Bueno, pero aquí como igual, de todas maneras, no sé, acogemos a las personas que vienen como cargadas, como mal, como les damos un abrazo y tratamos de llevarlas bien. Entonces, pues, Chayanne Alirio, tranquilo.
1: Usted, sobre todo usted.
0: Pero mire que yo estoy hablando bien.
1: Vea, es más, este fin de semana yo tuve un show en Popayán.
0: ¿Y qué le dije
1: y el
0: yo?
1: El Junior no me dijo nada. ¿Qué va a
0: le dije que le fuera muy bien, que sí, felicitaciones, que...
1: Y en la otra lámpara me mandó un afiche que un show para la comunidad gay, solo hombres, y que show de striptease y que no sé qué. No, Junior, miento.
0: No.
1: Yo tengo ahí la imagen.
0: No, señor.
1: Es que vamos a subir a Recursos Humanos ya mismo más bien.
0: Vaya.
1: Eso es agresión.
0: Vaya.
1: Porque está diciendo que yo me prostituyo los fines de semana.
0: Vaya, tranquilo, Chayanne. Vaya, mire, aquí apoyamos no todo busque, lo que no usted quiera hacer. 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

0: ¿Cómo la vamos a entregar? Se preguntarán ustedes.
1: Chayanne, ¿Cómo la vamos a entregar, Pipelito? Dilo tú, Pipelito.
0: No, lo que pasa es que yo también me pregunto cómo la vamos a entregar. No tengo ni idea.
2: Junior, y hacemos una rifa de un perro imaginario y, sí, y el número que gane se lleva las boletas.
0: Chayanne, pero usted, ¿por qué es así?
3: Ser compañero sangrón que uno no quiere en la empresa.
0: Qué cosa, hola.
2: Bueno, era una idea, pues ya no había idea.
0: Pues de la idea de cómo la podemos entregar.
2: Pues Junior tiene más de idea de organizar esas rifas chimbas que yo.
0: A ver, Junior, no, no se ayuda, Junior.
1: No, a mí, por ejemplo, que a mí me gustaría que, por ejemplo, que llamaran los oyentes y digan, mi nombre es, yo escucho Candela Solo Éxito, pero en llamada.
0: Sí.
1: Y que destapen dos casillas. Ay, yo quiero la casilla número uno. Y ay, yo quiero la casilla número. Y son iguales las casillas, se llevan las boletas. Ah, esa sería una chévere.
2: Ah, ¿como un buscaminas?
1: Exactamente.
2: Ah, Junior, sí, porque es que Junior es el casi director de este programa.
0: Oh,
2: me gusta. A mí también me gusta su idea, Junior.
0: Me encanta.
2: Ajá, casi director, muy bueno.
0: Hagámoslo así, de esa manera.
2: Así se fue, Junior.
1: Pero hay
2: así
1: que preguntarle a Nico, que es productor, si tenemos casillas, algún buscaminas o algo.
0: Nico, tenemos.
1: ¿Por qué?
2: Porque como se torció los ojos, Junior.
1: Porque en este programa nada es arreglado.
0: No, nada, todo es improvisado.
1: Sí. Porque si trabajáramos, por ejemplo, en Suite, se llama el programa de chismes del fin de semana. ¿Cómo se llama? ¿La red?
2: Sí. La red, sí.
1: Ya nos hubieran echado.
2: A usted no, Junior, usted tiene
1: no,
2: los dos requisitos.
1: No, porque el eslogan de nosotros es todo se nos escapa.
0: El productor dice que vamos a revisar a ver si es posible
2: hacerlo mañana.
1: Me siento como alcalde o político cuando le piden algo. Vamos a revisar a ver si
2: sí, vamos a mirar si de pronto
1: vamos a gestionar.
0: Por favor,
1: está.
3: Gestiona esas solicitudes por lo menos con un día de anterioridad. No al segundo.
0: Por correo.
3: Me dejas el ticket, gracias.
1: Con las instituciones.
0: Vamos a revisar a ver si podemos hacer este concurso. Si no, tenemos dos éxitos para pensar cómo vamos a entrar. Las invitaciones de Arely Senado.
1: Que los oyentes nos ayuden, así como ayudan a separar a Chayanne y a Pipe en sus peleas, pues que nos ayuden a nosotros.
2: Que nos den ideas.
0: Y mientras tanto, que Chayanne por lo menos se eche el primer chistecito.
2: Es el momento.
1: Sí, mi perrito, me va a echar un chistecito y nos va a pelear, lo prometo, desde hoy. ¿De acuerdo, perrito?
3: Seguro.
0: Bueno.
1: ¿Cómo le parece que voy a echar un chistecito? Que un día un señor llegó y dijo, venga, buenas, vengo a sacar la licencia. Y el otro le dijo, pero señor, estuve en un hospital. Ay, usted no sea sapo, usted no sabe dónde la tengo metida.

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1: Avanza nuestra tarde a través de los 101.9 de Candela, Candela, sí, Candela, solo éxitos. Una tarde bonita para compartir con los oyentes de la familia Candela, la más grande de Colombia. Sí. Vea, nosotros hemos hablado mucho de amigos y de compañeros, así como peleamos nosotros de rabones.
2: Pero ¿cierto? Es por cariño que nos tenemos.
1: Como dicen en Bogotá, claro. Pero ¿cómo le parece que un periodista en el Perú, no sé si vieron la nota, pues aventó el camarógrafo al aire?
2: Muy, eso sí, muy pipe ese man.
1: Uy, sí, el man estaba haciendo como tomitas y todo. Espere que estoy buscando la nota para mostrarle. Sí, y para que escuchen el audio. No sé si tú la alcanzaste a descargar, Nico, o la sigo buscando para
3: reenviarla. No, envíala y tranquilo.
1: Ah, listo, ya. Ya la busco, la voy buscándola porque a ustedes les ha pasado de pronto.
2: Sí, con Pipe.
3: Que te botan al agua.
2: Que el Pipe resapo siempre, digamos, cuando uno llega un minutico tarde o está en el baño y ¡vamos, con humor! Ah, es que el humorista no está. Eso se reza.
1: Ay, ¿en serio? Sí. No, mala gente. Pero
2: mala gente, se ya. Ay, llegó.
1: Muy mala gente. Oiga, no, yo la había compartido en el
2: grupo.
1: Ya no la encuentro. Que quería que escucharan el man cómo se despresa.
2: Sí.
1: El man cómo dice al aire. No, me tiene mareado.
2: Sí. Y lo
1: no
2: has echado.
1: No me sirve. Y lo echó al agua.
2: Ay, no.
1: Que necesitábamos era gente profesional.
2: Ahí lo tengo, Junior. Dice, es el viernes a las 12:55 p.m.
1: Ah, compártalo. Vuélvalo, dele reenviar nuevamente para que Nico lo ponga al aire y escuchemos y verás. Una locura, o sea, así como dices tú que nosotros te maltratamos.
2: Claro, igual. Que son amigos, no son compañeristas, que son como si estar con el enemigo ahí al lado.
4: Claro.
1: Sí, exactamente.
4: A ver, ¿vamos a escucharlo o...? Ah, pero es que... Ah, claro.
1: Mientras lo comparte, para explicarle, los oyentes de la familia Candela estaban en una transmisión en la televisión peruana, ¿cierto?
4: Sí, sí, sí.
1: Entonces, un periodista conocido como Augusto. Empezó a cuestionar feo al camarógrafo. Entonces ella estaba diciendo, mire, acá, estaba diciendo la periodista, acá estamos viendo esta toma donde viene, no, me marea. Entonces criticó el trabajo del camarógrafo.
4: Sí, terrible.
1: A mover la cámara y decidió interrumpir la transmisión. Cuando consigas un camarógrafo profesional, me avisas, le dijo.
4: Oye, sí.
1: No. Feo, lo tiró a la... No. Sí, no, hay gente que no está preparada, le pido excusas a los televidentes, les pido excusas a todo el mundo, pero cuando consigamos un camarógrafo profesional, que hay gente preparada para hacer esto, entonces hablamos.
2: Y yo creo, Junior, que hace periodista se le fue hondo, porque eso también es hablar mal, digamos, del canal, ¿no?
3: Claro.
2: Porque el camarógrafo en ese momento es parte del canal, entonces es como decir que el canal lleva cosas paila.
3: No, y que las cosas al aire se quedan al aire, después de tras bambalinas, ya le dirán de la manera, pero no en temas del video. Ahí
4: a ver, escuchemos.
5: Ejemplo, el muro de contención aquí. A tu derecha, Henry, hay un muro, claro, los vecinos están aquí protegidos de esa manera, pero al lado izquierdo no lo hay. Entonces podría terminar...
6: ¿Sabes qué? Me mareo, Mari Carmen, me mareo, ¿ya? Cuando consigas un camarógrafo profesional, me avisas, ¿ya? Gracias.
1: Que pesar, me mareo, marica Carmen.
4: Mari Carmen, Mari Carmen.
1: Mari Carmen. Me mareo.
2: ¿Y el man qué dice después cuando sale al aire?
1: No, dice que pide excusas, que lamenta los dedos, pero que cuando consigamos una persona profesional, el video continúa.
2: Es que el man que dice eso es el presentador, ¿no?
1: Yo pensé es el que presentador,
2: el
1: que claro.
2: El corresponsal, yo pensé que era el corresponsal.
1: No, el corresponsal no, es el presentador que le da cambio, entonces dice Mari Carmen.
4: Bueno.
1: Entonces feo, claro. Meterse con el trabajo así. Él ha tenido muchas críticas y fue tendencia. Sí. Y el man le importó un bledo, o sea, yo ni redes sociales veo... Dijo, yo en mis redes sociales veo, no, esa no es la actitud, o sea,
2: no,
1: es parecido a lo que hace Chayanne con nosotros.
2: No, yo no. Una persona aparte, que va a hablar en este momento.
4: Aparte de lo que hace Chayanne con nosotros,
2: ay, pobrecitos.
4: ¿Qué le vamos a preguntar a los oyentes de la familia Candela? Porque yo tengo una historia similar.
2: A mí me parece que uno puede decir qué mal compañero ha tenido en la vida y qué le hizo.
1: Esa
2: es la pregunta.
4: Bueno, está chévere. Qué mal compañero ha tenido.
2: Es como en todos los trabajos.
4: Qué mal compañero laboral ha tenido en la vida y qué le hizo. ¿Por qué? ¿Qué le recuerda? ¿Por qué mal compañero? Mire, yo recuerdo una historia.
1: Yo recuerdo una historia.
4: Ah, pensé que Junior iba a repetir también todo lo que yo iba a decir.
1: Estaba pensando mentalmente y repitiendo lo de Pipe.
4: Ah, ya. No, es que póngale cuidado. Yo sí recuerdo una historia. No sé si decir. Yo se las he contado acá, pero no sé si decir el nombre de la periodista.
1: No, échela, no lo diga. Cuando le tiraron el CD en la cara.
4: No, el CD no, el tacón, ¿se acuerda?
1: Ay.
4: ¿Se acuerda?
2: Dígalo.
4: ¿Lo digo?
1: Sí.
4: Bueno, lo voy a decir. ¿Cómo le parece? ¿Cómo le parece que una vez yo trabajaba en una emisora? X. Sí. En una emisora, no era la X, era...
2: X emisora.
4: Porque la X tiene una sola letra.
2: Bueno, no, digo, o sea, una emisora que no vamos a decir. A eso me refería.
4: Tiene dos letras.
1: ¿Pero qué pasó?
4: Ah, bueno, entonces, bueno, ¿cómo le parece que estábamos trabajando? Yo era el control master.
1: Sí.
4: Para quienes no entienden, por ejemplo, lo que hace Nico, manejar la consola y ser el productor
2: en el...
4: Exactamente, productor. Exacto, yo trabajaba como productor y era productor de un noticiero a nivel nacional en la ciudad de Manizales.
2: Ya me acordé.
4: En esa época, el noticiero se emitía desde Bogotá, ¿cierto?
1: A nivel nacional.
4: A nivel nacional, pero los periodistas viajaban a diferentes ciudades a hacer giras. Entonces, esta semana vamos a estar, o este día vamos a estar desde tal lugar de Colombia haciendo el noticiero desde tal lado. Resulta que llegó la gira a la ciudad de Manizales,
2: okay.
4: ¿Cierto? Y era desde la Universidad de Manizales.
1: Vea, sí.
4: Estábamos allá, todo el cuento, y yo era el control master del noticiero. Yo tenía que manejar el master desde ahí. Y resulta que empezó el noticiero normal. Y esta periodista, resulta que se dan cambios a todas las ciudades por satélites. Entonces la periodista decía, vamos a tal ciudad con tal corresponsal que te... Entonces, pum, uno tiene que abrir el canal y tiene que estar pendiente de muchas cosas, sí, realmente. Sí. O sea, son montones de ciudades, no sé cuántas ciudades hay en Colombia, pero son montones de ciudades, montones de corresponsales. Y uno tiene que tener los ojos, las manos, los oídos, todo puesto en el noticiero. Cualquier error puede causar un error grande,
2: claro,
4: ¿cierto? Porque son minutos en radio que se tienen que aprovechar demasiado bien. Y resulta que la periodista mandó a una ciudad, la directora pues del programa.
2: Ajá.
4: Del noticiero, mandó a una ciudad, vamos a tal ciudad con tal corresponsal. Y yo, por estar embolatado arreglando el sonido o modulando la otra ciudad, no escuché bien, no abrí el micrófono, no sé qué pasó. El hecho fue que el corresponsal no salió al aire.
2: Ajá.
4: Cuando no salió al aire, entonces ella me hizo la seña de que mandáramos a un corte comercial. Entonces ella misma mandó el corte comercial. Yo tenía listos los comerciales que había dentro de la parrilla del noticiero. Pum, mandamos los comerciales y se para esta vieja y me dice así, o sea, parecido a lo del conductor de televisión que acabamos de escuchar. Pero esta vieja brava. Me dijo, usted es que es bruto, usted no sirve para esto, usted es un animal, voy a pedir el cambio, no sé qué.
2: El ego animal y lo irrespetó,
4: sí,
2: así la vida.
4: Y me cogió y se quitó un tacón, de los que tenía puesto. Y ¡bum! Me lo sopló en la cara, o sea, me lo mandó, me lo tiró. Y yo tuve que esquivar el tacón, no me pegó. Pero en ese momento yo le dije, señora Návila, llegué y le dije, señora...
2: ¿Vicky qué? ¿Qué?
4: Le dije...
1: Señora Dávila, no.
2: Doña Vicky.
4: Le dije, hasta aquí llego yo, usted a mí no me falta el respeto, qué pena con usted. Y me paré y le dije, mire a ver quién le va a hacer el control master.
2: No, pero es que no.
4: Se fue. Claro, yo me levanté y no había más productores. En ese momento no había más productores. Y ella, no.
2: Y se sentó
4: en la consola uno de los asistentes que llevaba o que traían de la ciudad de Bogotá para Manizales.
1: Ah, valió huevo, no hicieron nada.
4: Entonces, no, pero el noticiero de ahí para adelante. O sea, si yo había tenido un bache, el noticiero de ahí para adelante salió como un culo. ¿Por qué? Porque la persona que se sentó no tenía experiencia en consola.
1: No.
4: No tenía experiencia haciendo consola. Y yo me paré y me fui. Y le dije al gerente de mis, y eso fue un problema grande nacional, que, o sea, dentro de, llamó al gerente y todo, que no sé qué. Yo le dije, no, mira, yo no nací acá. Si quiere me pueden pasar la carta de una vez, yo la firmo ya.
2: No es que eso es indignante.
4: ¿Usted cree que este es el único trabajo, la única cadena radial donde? No, mamacita, mi miedo no me da. Hasta luego, es que nos vemos.
1: Y ella le dijo, si nos
4: dejamos. Y no, y mire.
1: ¿Cómo le dijo?
4: ¿Cómo dijo?
1: Si nos dejamos.
4: Pero entonces, preguntémosle a los oyentes de la familia Candela, sí. ¿Qué compañero o qué... ¿Qué ha sucedido con
2: él? Sí, un mal compañero.
4: No, ¿y sabe qué le hizo? Y lo peor es que yo en ese entonces yo admiraba a esa señora porque me parecía una gran periodista.
1: Se le cayó.
4: Sí. Y con ese acto, se me fue para el piso.
2: Yo también le cogí la mala que no tuvo puntería de pegarle al Pipe. Yo sería feliz.
7: Hola, Candela, solo éxitos. Mi nombre es Tatiana. ¿Qué mal compañero tuve? El papá de mi hija. Yo trabajé en la veterinaria Cánica. Fue mi compañero, José Ramón Rodríguez. Él corría con todo lo que yo pedía. Y pues de repente pues surgió como una relación sentimental.
4: Sí.
7: Tuvimos a nuestra niña y me la negó. Entonces me la negó. Después de que mi niña nació me pidió un ADN. Entonces ha sido una historia muy triste. Ese fue mi peor compañero de trabajo. Y no, jamás quisiera encontrar mi compañero de trabajo así. Gracias a Dios ahora trabajo independiente, solita, sin molestia de nada. Disculpe cuando la candela solo es.
4: Ay, vea, vea pues. A ver, ¿quién más? Buenas tardes.
8: Candela, solo de chicos. Yo en la empresa donde laboro actualmente llevo 14 años, pero yo nunca hago alarde ni presumo de eso porque por lo general la gente casi no dura. Y pasa de acontecer que llegó un muchacho con ímpulas y no, él al principio era muy bien, muy chévere, muy todo,
4: sí.
8: Pero llegaba el jefe y eso, mejor dicho, no sabía qué hacer, eso, patrón esto, patrón lo otro, y comenzó como a hablar poquito de popis de mí.
4: De popis.
8: Me pillaron y me llamaron. Y no, pues normal, o sea, 14 años que yo llevo aquí, nunca he tenido ese problema. Cuando el muchacho escucha 14 años está aquí. Y yo sí. Pero usted, ¿por qué no lo...? No, porque es que yo no tengo que estarle contando nada ni estar presumiendo de eso. Pues en 14 años que yo llevo en esta empresa nunca he tenido quejas hasta que llegó el compañero. Sí, todo lo que hago le parece mal, pero siempre que necesita un favor o no entiende algo, pues ahí estoy yo. Entonces, no, claro, eso fue el compañero que eso queda como un zapato. Candela, solo éxitos.
4: Vio, vea usted. Mucha ver.
2: Sí, eso está mal. Me hizo acordar una vez un compañero con el que yo trabajaba y me dijo, ay, Chayán, oiga, deje rascarse el pájaro en la oficina.
4: Ah, usted se rascaba el pájaro.
2: Sí. Sí. No. Le dije, ¿qué tiene de malo? Dijo, que está usando mi mano, hermano.

0: Son las 4 de la tarde, 57 minutos. 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

0: avanza nuestra tarde, les prometimos que íbamos a entregar boletas para el concierto de Arely Senao el 19 de octubre. Vamos a jugar Busca Minas Candela. Van a decir numeritos del 1 al 20.
1: Sí.
0: Llamadas a través del 601-594-1019. Marquen ya. Y quien destape la casilla que diga yo escucho Candela, Candela, solo éxito, será el ganador de las boletas. Muy fácil, ¿sí o no?
1: Sí, muy fácil.
2: Así es, está sencillo.
1: Pero si el número no es...
2: ¿Para que se lleven esas boletas?
1: Si el número no es, pues échele cacumen y vaya anotando, porque si lo repite, pues vuelve y pierde, obviamente.
0: Exactamente. Vamos a ver, recibamos la primera llamada. Dicen su nombre, yo escucho Candela, Candela, solo éxitos. Para participar, hola, buenas tardes, yo escucho Candela, solo éxitos.
3: Buenas tardes, yo escucho Candela, Candela, Candela, solo éxitos.
0: ¿Y cómo se llama su merced?
3: Jaime, un amarillito.
0: Jaime, preparado, ¿por dónde va?
3: Estoy aquí en el trancón, bajando por la 127 y llegando a la clínica.
0: Ah, bueno, ya casi. Jaime, concentrado, por favor, Jaime. Un número del 1 al 20.
4: Jaime,
2: ¿te desmayaste?
3: Señor.
2: No lo escuchamos, ¿qué número, Jaimito?
1: ¿Qué número?
3: El 3, número 3.
0: Se le explotó el buscamina, Jaime, ya dijeron el número 3. Ya destaparon el número 3. Buenas tardes, yo escucho, soy Junior, yo escucho Candela, Candela, solo de éxitos. Y así deben contestar ustedes. Buenas tardes.
5: Muy buenas tardes, yo escucho Candela, Candela, Candela, solo
0: éxitos. ¿Y su nombre?
2: David. Casi nada.
0: David, venga, ¿por qué a todos los oyentes se les olvida decir el nombre? ¿Por qué se les dificulta decir, buenas tardes, mi nombre es David, yo escucho Candela, solo éxito? Sígame usted, David, ¿por qué?
5: Pues, Junior, pues, uno como casi nunca llama, ¿ok? Porque sí, ya claro. Todo el tiempo anda como en la jugada, pero nosotros casi nunca llamamos.
2: Me gustó su respuesta, señor.
0: Me gustó su respuesta por los
2: Jaime, sí, muy franco. Sí, gran respuesta.
1: Lo dejó callado a Junior.
2: Lo dejó rezando a Junior.
0: Nos desbarató. Somos mamones nosotros pidiendo.
2: ¿Usted cómo tiene experiencia?
0: Candela, solo éxito. Canciones,
2: mamones.
0: Del 1 al 20, ¿qué casilla destapa en el Busca Minas de Candela?
5: Destaparía el 6.
2: El 6. Déjelo ahí, el 6. Primero el 6.
6: Número 6.
0: Ah, no, es el número 6. Ya han dicho dos números. Recuerde que se le explotó el número. La mina. Y dicen, yo escucho Candela, Candela, solo
2: éxitos. ¿Les puedo recordar el número, Junior?
0: Se llevan las boletas.
1: No, señor.
0: Pero ¿por qué es tan sapo? ¿Cómo le ocurre que va a recordar los números si son los oyentes los
2: pues
0: que
2: pa tienen que tengan teniendo más opciones?
0: Que
2: no, Chayán, pero tienen que estar pendientes.
0: Sí, bueno, tienen que escuchar, sí, señor, la emisora, perdone. Entonces usted, pues, para que escuchen la emisora Candela.
2: Sí, no, si no, pues digámosle los números ganadores ya de una vez. Bueno, perdón, señor, discúlpenme. No se alteren.
0: Es que también.
2: ¿Una llamadita más? Bueno, sí, una llamadita más. 594.
0: Soy Junior, yo escucho Candela, Candela. Solo
2: llama
0: éxitos.
2: Más.
1: ¿Aló?
7: Muy buenas tardes, soy Janet, escucho Candela, Candela, Candela, solo éxito.
0: Bien,
2: bravo,
0: bien,
2: para
0: bien,
2: Janet,
0: lo hizo muy bien.
2: Muy bien, Janet, muy bien, Janet.
0: Janet. Ay, Janet.
2: Ay, Janetcita.
0: Janet, ¿desde dónde llamas?
7: Janet, desde Bogotá.
2: Pues sí, pero ¿de qué barrio, mía?
0: ¿Qué barrio, Janet?
7: Del barrio Timisa.
2: Ah, Janet.
0: ¿Está lloviendo por allá o no, Janet?
7: No, hizo bastante
2: solicitud. Ah, qué bueno, gracias, Janet, a Dios.
0: Numeritos del 1 al 20.
7: El 17.
2: Vamos 17. Primero con el 17.
0: A ver.
6: Número 17.
2: Ay, Janet.
0: Eso está bueno, me gusta ese buscaminas, me gusta.
2: A mí me encanta.
0: ¿O nos vamos con música?
2: No, vamos con un chistezazo. Con humor de Chayana, el mejor.
0: Imagínate que llegamos, señor, iba.
2: Pero es el mejor. Escuchen este mejor chiste, familia. Es más, prepárense.
0: Anoten si quieren.
2: Súbanle un todo poquito bien al radio y escuchen bien chiste, este chiste, porque no lo van a olvidar en su vida.
0: No.
2: Y anótenos si quieren. Mejor dicho, si después se acuerdan del chiste, se van a reír.
0: Sí,
2: también.
0: Próximamente va a lanzar un libro. Está con todos bueno, los
1: va a lanzar un libro. Hágale.
2: Es un excelente chiste. De los mejores.
0: Imagínate que va un señor al médico.
2: Sí.
0: Dice, doctor, es que me están saliendo muchos barros en la cara, ¿qué me aconseja? Señor, que no salga, se ve muy mal.

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1: Un tema más. Que ha propuesto nuestro querido compañerito Junior.
2: Junior Rodríguez. ¿Fue Chayanne? No, fue Junior.
3: Sí, el que sale con bobazo.
4: El periodista de Perú.
2: Periodista de Perú y todo. Y ahí contamos la historia y todo.
3: Uy, yo también, de malos compañeros, ¿no? De cosas de trabajo. Yo tuve uno. Sí. Yo trabajé.
2: Y nos ha dado para hablar aquí internamente, bueno, le digo.
3: Yo trabajé. ¿Ustedes conocen la empresa que se llama CBC?
2: CBC, sí.
3: Calimío, Brazarroja y.
4: Sí.
3: Ay. Que ya está en las últimas, ya sí, está acabando de empresa.
4: Era empresa.
3: ¿Por qué me echaron?
2: CBC, ¿cómo es?
3: CBC.
2: Calimío,
3: Brazarroja y Calibea.
2: Y Calibea.
3: La de los pollos.
4: Ah, los asaderos.
2: CBC. Sí, no CBC. Sabía, no sí, tenía sí, ni idea.
3: Yo era almacenista de Fruber.
2: Usted era almacenista de Fruber, sí, de esa empresa.
3: Sí. Y yo entraba a las 9 de la noche,
2: sí,
3: y salía a las 6 de la mañana. Porque pues como toca acomodarlos pues para todos esos restaurantes toda la noche.
2: Sí.
3: Entonces, las lámparas que trabajaban conmigo, había un almacenista de cárnicos.
2: De cárnicos.
3: Y otro de donde están las gaseosas, los platos, toda esa vaina.
2: Y usted era de Fruber.
3: Y yo era de Fruber.
2: Ok.
3: Entonces, las lámparas esas un domingo en la noche. Es que me acuerdo y me da pie.
2: Cuente, ¿qué le hicieron?
3: Y eso sí eran unas ratas, los manes. Entonces llegaron, venga hermano Tim, hagámonos unas pastas. Nosotros generalmente, yo llevaba como 2 meses, yo era nuevo, 3 meses sí, de almacenista. Y nosotros hacemos comida entre todos. Entonces este man pone la carne, yo saco el espagueti, usted ponga los tomaticos y unos plátanos. Yo, ah, listo, hágale, chimba. Y entonces hicieron así. Y me dieron una barrita de queso.
2: Ah, pero la idea es sacar de ahí mismo.
3: Del trabajo.
2: Para hacer.
3: Pero es que esos manes llevan muchos años, eran los antiguos. Y a usted le dicen y yo, pues todo bien. O sea, yo que voy a haberle problema.
2: Ay, chaya.
3: Y hago eso. Y entonces hicieron las pastas y como amiguitos comiendo. Pero yo sí sabía que los manes me llevaban en la mala. Yo sí sabía, eran ratos que querían que ese puesto que yo tenía lo tuviera un amigo de los manes, que estaban palanqueando. Pero me salió para mí el trabajo.
4: Sí.
3: Entonces yo me guardé una barrita de queso porque yo no quería queso. Entonces lo eché en la maletita. Una barrita, un palito de queso. Una línea de queso. Y yo voy saliendo hacia las 6 de la mañana ya con ganas de ir a dormir. Y me coge el celador y me pega una revisada. Ni la
4: a los raquetíos.
3: Mano, esto es de la empresa.
2: Ay,
3: y yo, por ah, la bueno, parcero, todo bien, déjalo ahí. No, va para descargos. Y yo, voy por un palito, por un pedacito.
2: ¿Pero el celador lo mandó a descargos a usted?
3: Sí, porque yo ya estaba sapeado. O sea, era como una mula, pues ya me había sapeado.
2: O sea, yo era como la mula ahí del camello y ya me habían sapeado que estaba cargado.
4: Ya estaba entecado.
3: Cuando me llevan allá, estos manes hablaban. O sea, me pusieron esa trampa. Entonces, la vieja de la empresa me dijo, no, es que acá sus compañeros dicen que usted se come los productos. La vez pasada que lo pillaron comiéndose un plátano.
4: No,
3: un plátano. O sea, ni
2: ¿qué?
3: Que, o sea, sí, no, o sea, cómo va a ser esa vaina.
2: No, y con su...
3: No, yo era flaco.
2: Con
3: era
2: su
3: flaco.
2: Cuerpo, yo
3: no,
2: creo.
3: No, yo era flaco, yo no toda la vida fui gordo. Pero sí, los manes, no, que el man se come los platos y que el man llega acá trabado. Y yo, la verdad, jamás se consumió alucinado.
2: ¿Que usted llegaba trabado?
3: Sí, no. Sí, no, los manes hasta hablaban súper mal de mí.
4: O sea, lo vendieron
3: en
4: como
3: la
4: el
3: mala,
4: peor.
3: Pero con
2: no,
3: chismes. Y entonces la vieja, y pues como usted está robando la empresa, porque acá tenemos este queso, usted sale sin liquidación. Y pues usted sabe que uno asalariado cuenta con su
2: claro, eso duele.
3: Con los buses. Y yo, no, pues hágale todo bien. Y le dije, pero a mí que estos manes, o sea, yo le dije, entiéndeme todo lo que dicen los manes, tráigame los manes y que me digan las cosas en la cara. No, acá ya, no tienen que hacer eso, porque es que todo eran mentiras. Yo, claro. Usted me conoce, yo nunca meto alucinógenos,
2: sí, no.
3: Nada, ni borracho, ni tomo. Y además encima las lámparas se las llevas a mí. Se me iba a salir una palabra, pero fueron los que me dijeron que sacara tomaticos para hacer la comida que ellos mismos hacían.
2: Ya.
3: Y era para, me la planearon para sacarme, pero salí como un perro, como un ladrón de esa empresa.
2: ¿Qué?
3: Y era porque eran unos malos compañeros que querían meter a un amigo de los manes y me hicieron un complot para echarme, ¿verdad?
2: Uy, sí. Uy,
4: Moisés, ahorita lo requisa.
2: A ver, vea, escuchemos a los oyentes de la familia Candelín. Yo sí, no puedo creer.
3: Sí, ratas esos manes.
5: Muy buenas tardes, equipo Sintonía de Locura.
2: Mi Gabriel, perro.
5: Aquí trabajando juicioso en el Candelín Amarillito. ¿Qué más compañero tuve en la vida? Uy, yo trabajé en un almacén de cadena durante muy buen tiempo. Y uno de los cargos que yo desempeñé era estar muy pendiente de una bodega donde teníamos todos los productos digitales. Era, por ejemplo, que el celular, que la memoria, que el portátil, que el DVD portátil. Bueno, todo lo que tenga que ver con tecnología, cositas grandes, medianas y chiquititas. y el compañero, un paisita, mejor omito el nombre, no decía el diablo el Chiras. Este man se robaba las micromemorias de los celulares. En el tiempo era un Nokia que era como tipo slider.
1: Sí.
5: Que era, digamos, de color gris con blanco, rojito con blanco, azul con blanco. No recuerdo la referencia en ese momento. Y pues esas micro SDs tenían una capacidad como de 4 gigas y eso era caro en ese entonces.
1: Claro.
5: Y este gran pendejo se la roba. Ajá. Y ha sabido meternos a todos los de la bodega en un parabolemón.
1: No.
5: Cuando por allá se pudieron dar cuenta y mi amigo, pa' afuera, mi hermano, pa' afuera. Pero créame que pues todos los que estamos en la bodega digital quedamos muy mal pintados.
1: Claro.
5: Obviamente nos movieron a todos, gracias a Dios todavía estamos dentro de la nómina de la empresa, me movieron de sección de electrónica. Y yo, listo, no hay problema, que siga trabajando. Pero el man, ni más. Y antes, como dicen por detrás del ladrón bufón, diciendo que la empresa había cometido, es que una injusticia con el hombre.
1: No.
5: Dios mío, esa es mi corta historia, amigos de Sintonía de Locura.
1: Nada.
5: Eso es el turno.
1: Veas,
4: un abrazo. No, pero robarse una memoria no me parece que no. Pero un pedazo de queso.
6: No, eso se roba.
1: A mí me pareció más grave un pedazo de queso. Sí,
4: yo, uy, no. Una memoria, eso, pues, o sea, eso es electrónico. De queso, o sea. Sí.
1: Lo más curioso es que el pedazo de queso era en barra.
3: Sí, era una barrita,
1: era una barra de queso.
4: Fuera eso, o sea, sí. Decirle a la niña de recursos humanos, tráigame aquí, o sea, con ese hablado. Pues
1: con esa,
4: tráigame aquí, que me lo digan en la cara. Me confronten, pero ya en la rima. Pues claro, y él dice que fue injusto. No.
3: Pues fue injusto. Junior, yo trabajaba bien, hacía madrugada, era puntual, sí, trasnochado.
4: Robándose un pedazo de queso y brinca. Uno no se queda, como dice Vivani, con 100 pesos. Si usted ve 50 pesos sobre algo, no son suyos.
6: Nada.
4: No, eso no es suyo.
6: Nada
4: es suyo. ¿Ustedes no le enseñaron eso en su casa?
1: No,
4: o sea,
1: señor.
4: Chayán, no quiera tapar así como que como pañitos de agua tibia. Eso fue grave. A lo bien, a mí me parece grave. Así los manes le hayan hecho la remala y todo, pero usted, el deber suyo fue haber sacado la barra de queso y nos llevársela. Loco.
3: Pero es que era un palito, es que una
1: barra. El deber suyo era no haber hecho comida con las cosas de la empresa, ni con los tomates, ni con el queso, ni nada de eso. Chayán.
3: Pero no es que los manes eran los antiguos los que sabían.
1: No, señor, eso no tiene nada.
6: Como dicen,
1: o sea,
6: las mamás. Y si los manes le dicen bótese del puente, usted se bota.
3: No. Pues son los antiguos, yo les hago caso.
4: No, yo hago comida con los siempre. Aquí no dicen nada, no.
1: Sí,
4: no,
1: comas el pollo de sí.
4: Si usted trabaja en Frisbee, vea, esos pollos, de cada 10 pollos que salgan, usted se puede comer uno.
1: Sí.
4: No, o sea,
1: no, Chayán.
4: Tan ingenuo.
6: Bruto.
3: Ay, ya salieron las políticas.
7: Candela, solo éxito. Habla Candela, amarillito. Habla con Carlos. Yo trabajaba en una empresa muy buena acá en Bogotá, yo era feliz en esa empresa. Era duro el trabajo, sí, pero me pagaban bien, era y buenos amigos y todo. Pero entró uno nuevo y nos mandaban a hacer ruta en la ciudad en un camión, a llevar sí. los pedidos. Mm. Y resulta que mi querido amigo le pegaba a la maraca chapa.
1: Ah.
7: Claro, entonces ese día venía y yo pues ahí con la ventana abierta porque yo era el que manejaba él al lado. Copiloto y resulta que se me prende ese cacho carro. Ay, Dios mío, pues como yo fumaba cigarrillo, pues entonces yo prendí buen cigarrillo como para disimular un poco el olor. Y preciso cuando doblamos la esquina para llegar a la cruz, estaba la patrona ahí parada. Vaya sorpresa de que nos hizo la parada ahí afuera de la empresa, que para que lleváramos otro pedido de urgencia. Y sale ese humo, papá. La pura maracachada. Y el man no tuvo más opción que echarme el agua sucia a mí.
4: Uy, qué pobre.
7: Le decía yo, no, pero ¿cómo se le ocurre yo que me voy a poner en eso? Lo que me salvó fue porque las señoras ya habían dicho que como que el man le gustaba la maracachada.
1: Ay, no.
7: Y terminó por echarlo al man.
1: Terrible.
7: Entonces, ay, Dios.
4: Pero que metan marihuana en el trabajo, pues normal.
6: Normal,
4: pero sí. Robaste queso, una barra de queso de la empresa.
1: Sí.
4: O sea, ¿cuántos gramos? Mejor digamos que papa margarita y usted le roba 5 gramos a papa margarita de aire. ¿Qué usaste? Nada.
3: No, robarse un queso ahí viene, pero que le paguen el plan de datos a pagar el modem para decir que no tiene señal y no hacer programa, eso es peor.

0: 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Son las 5:33 minutos.
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1: Ay, mira, vamos a entregar invitaciones para ir a ver a la reina de la música popular, Adely Senano.
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1: Sí. Con concurso. Junior.
2: 315. Ah, no, por el envío. 601-594-1019. 601-594-1019. Marquen nuestros oyentes de la familia Candela, Candela, Candela. Candela Solo Éxitos, dicen su nombre. Yo escucho Candela, Candela Solo Éxitos. Y nos dan un numerito del 1 al 20 en el Buscaminas. Candela, buenas tardes. ¿Quién hace parte de la familia Candela? ¿Quién dice yo escucho Candela, Candela Solo Éxitos?
3: Sí, buenas tardes. ¿Aló? Aló, buenas tardes.

0: Tardes.
1: Aló, ¿estás ahí?
0: Manifiéstate.
1: ¿Te encuentras
2: aló,
1: ahí?
2: Yo escucho candela, solo éxito.
1: Eso.
0: Muy bien.
3: ¿Y cómo, el nombre?
1: ¿Cómo te llamas, querido amigo?
0: What's your name, baby?
2: Eduardo.
1: Venga, Eduardito, pero ¿su merced tiene altavoz, Eduardo? No, Eduardo,
0: no lo escuchamos.
1: Toca que le quites.
2: Aló,
1: Eduardo.
2: Ya.
0: Eduardo, ¿le falla la antena?
2: No, todavía funciona.
0: Ah, bueno, menos mal, porque es que está intermitente ahí, Eduardo.
1: Querido Eduardo, ¿estás listo y preparado?
2: Totalmente.
1: No parece, Eduardo, pero bueno, vamos a...
2: todo bien.
1: Ah, bueno, listo. Entonces, mi querido Eduardito, ponga mucha, pero mucha atención. Díganos un número del 1 al 20, querido Eduardo.
2: El número
1: 13. A ver, están.
3: ¿Para qué me las?
4: Número 13. A ver. Escucho. Candela.
1: Muy bien, Eduardo.
4: Éxitos.
3: Se las ganó.
1: Bien, Eduardo.
3: Ganó.
1: Estuvo muy fácil, Eduardo. Uno,
0: suertudo ese Eduardo.
1: Un hurra para Eduardo. ¡Hip, hip!
0: ¡Hurra!
1: ¡Hip, hip!
0: ¡Hurra!
1: ¡Hip, hip!
0: ¡Hurra!
1: ¡Felicitaciones, Eduardo! ¿Con quién va a ir?
2: Vale, gracias.
1: No, pero está feliz este man.
2: Voy a invitar a una hermana.
0: Ah, bien, Eduardo, muy bien.
1: ¿Y por qué está tan contento, Eduardo?
2: Era solo éxitos.
1: Sí.
2: Pero, hombre, yo voy a invitar a una hermana.
1: ¿Y pero por qué está tan feliz? ¿Por qué le gustó tanto el premio, Eduardo?
2: No, pues hombre, supremamente feliz. Lo que pasa es que se pone uno nervioso, hermano.
0: Eso es verdad, Eduardo.
1: Está
0: nervioso. Yo lo entiendo.
1: Bueno, Eduardo, felicitaciones. Se va a ir a ver a Arely Senao en concierto a celebrar los 30 años de trayectoria musical de la reina de la música popular. Y todo porque usted escucha Candela.
0: ¡Solo éxito!
1: Dejen a Eduardo, hombre.
0: A ver, Eduardo, otra vez. Solo para escuchar. Candela.
1: No, Eduardo. Se las ganó el que no debía. Pero bueno.
0: Ay, Eduardo.

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1: Un tema más. Un tema más para los oyentes que hacen parte de la familia Candela. En esta tarde estamos hablando a propósito de un tema que ha propuesto nuestro querido compañero Eliezer Junior.
2: Eso.
1: No puedo creer. Mire, han salido historias de malos compañeros. De, ¿sí o no? De malos compañeros.
3: De gente,
1: eso es lo que estamos
3: odiosa,
1: hablando, de gente odiosa, de gente fastidiosa, malos compañeros. Y los oyentes de la familia Candela nos han revelado, todos hemos tenido malos compañeros.
3: Todos hemos tenido. Sí.
1: Y tenemos aún. Y tenemos aún. Yo, por ejemplo, al lado tengo 120 kilos de mal compañeros.
3: Escucha, Nicolás, yo no pensé que pesara tanto.
1: Estoy hablando de usted.
3: Yo estoy en 94, pero.
1: A ver, buenas tardes, familia Candela.
4: Hola, familia Candela. Buenas tardes.
1: Buenas tardes.
4: Tiene que ver con una empresa que estuve trabajando acá en Bogotá.
1: A ver.
4: Y bueno, yo trabajo como transportador, como conductor de vehículo de carga pesada. Y en uno de esos viajes, siempre viajaba a Bogotá, fuera de Bogotá, para diferentes zonas, bueno, en fin.
1: Sí.
4: Colocaron un jefe nuevo y el man era el jefe de logística, bueno, a nivel general.
1: Sí.
4: Y el man no conocía el tema, no conocía cómo era el tema de transportes y pues lógicamente y por consiguiente los vehículos de carga, cuando hay un fin de semana con puente festivo o algo así, tienen restricción.
1: Sí.
4: Para salir. El man me mandó a cargar. Yo le dije, pues yo cargo, no hay problema, pero el detalle radica en que yo no puedo salir de Bogotá porque hay restricción a vehículos de carga. El man me dijo, no, es que usted tiene que cargar e irse. Y yo le dije, bueno, listo, eso me lo dijo por llamada. Le dije, listo, yo viajo, no hay problema, pero mándeme un mensaje donde usted me diga que yo viaje.
1: Ah, claro.
4: Con su autorización.
1: Deme la orden. Hermano,
4: que sí, bueno, me mandó el mensaje, yo arranqué, iba saliendo de Bogotá por la calle Cetre.
1: Sí.
4: Y me pararon los de tránsito. Me pararon los de tránsito, iban a inmovilizar el carro se iban allá para patio, todo un fin de semana, era un viernes, sábado, domingo, lunes, festivo. Lógicamente tocaba pagar la inmovilización, tocaba, bueno, todo el trámite de movilidad. Y tras del hecho, bueno, el manto dorado, que le diera plata a los policías, que nos dejaban ya el carro, bueno, en fin, así pasó. Lógicamente le hicieron los comparendos al carro, porque yo no me iba a dejar hacer los comparendos a mi licencia de conducción. Y póngale que va que más trágico todavía. Ya bueno, el martes fue, se hizo las vueltas del carro, todo. Me llevó el man así como a quemarropa, a movilidad. Me dijo, Luis, vámonos para movilidad. Yo me fui con él. Cuando llegué y me dice, no, es que yo le voy a colocar los comparendos a su nombre.
1: ¿Qué?
2: No, que hoy gané.
4: No, si es que yo le voy a colocar los comparendos a su nombre, al igual yo los voy a pagar. Y no, es que el hecho que usted los pague no quiere decir que yo me voy a colocar los comparendos.
2: No.
4: Y hermana la brava que yo tenga que darme a colocar los comparendos. Le dije, no, pues no me voy a colocar los comparendos.
1: Claro.
4: Digo, pues una empleada así no me sirve y largue. Y le dije, ah, bueno, ¿usted me está echando? Digo, sí, lo estoy echando. Y pues precisamente como era por carretera, eso, me dejó botado por carretera, llevaba los papeles del carro, los papeles míos, plata, todo en la empresa.
1: No.
4: Sin una moneda, me tocó pedir prestado y conseguir por ahí con la gente.
1: Oh.
4: Explicarle el tema, la gente no me creía para devolverme para la empresa.
1: No, pues, ¿quién va
4: para
1: a creer?
4: Poder sacar mis papeles. Y fuera de eso, llego a la empresa y ya había la orden de que no me dejaran ingresar.
1: No.
4: De que no me dejaran sacar nada.
2: Diga el nombre.
4: Salí como lo peor. Bueno, lógicamente eso se fue a demandas, indemnizaciones, pero hoy. ¿Por qué?
1: ¿Y quién ganó?
4: La verdad.
2: ¿Quién ganó?
4: La familia Candela, solo el
1: ¿pero quién ganó? Sí. ¿Ganó usted? ¿Ganó la empresa? No, ¿quién ganó?
2: Dejó picados.
1: Mire que yo echándole cabeza, mientras responde quién ganó, yo echándole cabeza aquí acordándome.
3: Ajá.
1: ¿Yo malos compañeros? O sea, que yo diga...
2: Usted ha sido el mal compañero.
1: Creo que yo he sido el mal compañero.
3: Menos mal se está volviendo franco y objetivo.
2: Si encuentra,
1: creo
2: si
1: que he sido
2: no
1: yo.
2: Encuentra quién fue, es usted.
1: Creo que he sido yo la coscorria. O sea, sí he tenido varios roces con y en empresas anteriores, y todo, pero creo que, o sea, así, caspas que yo diga, mira que no.
2: Finalmente,
1: no, pero
2: uno,
1: lo que pasa es que hay una gran diferencia.
2: Es una cosa hacer uno caspa en la empresa, uno y otra cosa ser mal compañero.
1: No, y finalmente uno ha solucionado los temitas que ha tenido y todo bien. O sea, ya de ahí para allá.
2: Pero robarse un queso.
1: Pero robarse
3: un queso. Ya saben, dímelo, Junior.

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0: En Candela son las 5:59 minutos. 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
1: Llegó el momento, mi familia Candela, de saber cómo está el tránsito en la ciudad de Bogotá. Los oyentes de la familia Candela desde ya nos van a enviar su notica de voz. Además, que estaba viendo ahorita a través de las redes sociales, al parecer,
2: ¿sí?
1: Tenemos una pequeña marcha o manifestación en la calle 26, mi querido Chayana Lirio. Entonces, para que los oyentes de la familia Candela que están conectados con nosotros a esta hora desvíen y nos envíen su reporte de tránsito, porque hay manifestaciones o hay marchas sobre la calle 26. Si nos pueden hacer el favor, nos colaboran los amarillitos, los que van en su carro particular, que nos cuenten cómo está el tema de movilidad. Si está muy trancadito, decimos
3: no se meta pan.
1: Pero si está fluidito, podemos decir
3: métalo pan.
1: El WhatsApp de Candela está habilitado, 315-301-9580. Noticas de voz.
4: Están como en manifestaciones. Acá me mandaron una arenga de lo que están diciendo los...
1: ¿Qué están diciendo?
4: Auxilio, socorro, el Junior es cacorro. Que se están manifestando así, Junior.
1: Buenas tardes.
5: Están empezando a hacer el queso.
6: Sí, estaba subiendo una manifestación acá por la 26 con... en el cementerio del central, pero ya está medio, ya está andando.
1: Ya está andando.
6: Entonces estamos subiendo, ya está suavecito.
1: Gracias a Dios.
4: A los oyentes, si hay alguna arenga, que nos la manden así a ver para escucharla también.
1: No, pues,
4: ¿qué es lo que están diciendo los manifestantes?
1: Muchas gracias al compañerito que ahí nos acabó de informar que ya está fluyendo el tema de la movilidad por la calle 26. Buenas noches.
7: Yo escucho Candela, solo éxito. No se metan, pues. Ando aquí por la autopista sur, ¿sí? A la altura de Venecia, dirigiéndome hacia Osa, donde la gente
1: caramba.
7: Goza. Pero esto está... El trancón está muy, muy pesado. 0-0 hacia Osa.
1: Pesado,
7: no se metan,
1: pues.
7: Sentido contrario, 5-4. Que escucho, Candela, solo éxito. Mi nombre es José Guarín.
1: Josecito, muchas gracias. Hacia Bosa, mejor dicho, hacia el sur, la autopista sur está trancadita, y hacia el norte, más homenaje. Entonces, a ver, buenas tardes.
8: Candela, solo éxito.
9: El viejo Lucho.
8: Bueno, reporta movilidad.
2: Bueno.
8: Desde la calle... En la avenida de la Esperanza con Cali, costado sur norte.
2: Sí.
8: Está como les compañeros, está bien lámpara. Con el viejo Lucho.
1: Bueno, muchas gracias, viejo Lucho, que sigan dejando su notica de voz en el WhatsApp de Candela, 315-301-9580. Chayana Lirio,
4: señor.
1: Un chiste de movilidad, por favor.
4: Un chiste de movilidad, claro, señor. Imagínate que iba una vez un carro, ¿no? Un carrito así andando, un señor manejando.
2: Sí.
4: Y entonces llega y lo para un man de tránsito.
2: No.
4: Entonces, venga, señor, a ver, bájese del carro. Está como borracho, ¿no, man? Eso sonaba así.
2: Sonaba así.
4: Sí, claro. Entonces el policía le dice, usted está borracho, a ver, camina aquí en línea recta. Entonces borrachita así, para la... y lo dijo, sí, hermano, usted no puede caminar ni en línea recta. Dijo, pues por eso venía en carro.

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1: Un tema más. Ay, Junior, las historias que nos encontramos, qué cosa bendita.
2: No, los oyentes están pero disparados a través del 315-301-9580. Cuando ha tenido un mal compañero.
1: Sí.
2: Un queso. Increíble, no lo puede contar en el 315-301-9580. Nunca se le había un queso. Porque queda mal nuestros oyentes. Nos puedes contar en el 315-301-9580.
1: Voy a decir que yo no me robé el queso. A mí ellos me dieron el queso. O sea, los que estaban robando eran ellos, yo no.
2: Pero usted se lo empacó, bobo. Sí,
1: pues porque yo
3: ¿Quién tenía el queso en la maleta?
1: Oh. Yo.
3: ¿A quién pararon cuando iba saliendo con el queso?
4: A mí.
3: ¿Quién comió del queso?
1: Ni nada, yo no, esos.
5: ¿Qué no me lo quitaron?
6: Hola, familia Candela.
2: Ahí Bea respondió.
6: Yo soy del audio del man que me mandó a viajar.
2: De la mula.
6: Los componentes del carro.
1: ¿Y qué pasó?
6: Se fue a demandas. No, lógicamente el que gano soy yo, porque lógicamente fue un despido sin justa causa, fue un despido sin razón lógica ni válida, fue un despido que no tenía, digamos, como un fundamento.
2: Sí.
6: Lógicamente se fue a demandas, tocó hacer indemnizaciones, me pagaron los días, me pagaron la indemnización por el periodo de tiempo trabajado, bueno, en fin, todo lo que demanda la ley.
2: Sí.
6: Pero lógicamente gané yo, porque man iba en pérdida. Si el man también fuera eso, faltó contarles que con unos compañeros de otras sedes o otras zonas en Medellín, en Cartagena y en Cali,
1: sí,
6: les hizo la misma jugada.
2: Entonces
6: el man, pues ya lógicamente le reunieron a los días me enteré que le reunieron, digamos, como todas esas pruebas y lo sacaron al man. Y pues el man también, para dolor del mismo, en la liquidación le descontaron los comparendos que me habían hecho al carro que yo manejaba. A los otros compañeros también les hizo la misma jugada y le descontaron todos los comparendos a él. O sea, el man se fue por lana y salió trasquilado.
2: Ah.
6: Esa es la historia, familia Candela. Solo el chico.
1: Yo, vea usted.
2: Pero el man, ¿por qué tenía esa maña?
1: Yo no sé. Pero veo,
3: como dice él,
1: pues sí,
3: abeja.
1: Claro.
3: Sí,
1: no, ¿sabe por qué? Porque es que, mire, yo entro aquí, no creo ser abogado del diablo.
2: Sí.
1: Pero esa plata no era para él, era no. Yo creo que él jugaba era ahorrarle dinero a la empresa para la que trabajaba, poniendo los comparendos a nombre de los conductores y no a nombre de los carros.
2: ¿Sí
1: me hago entender?
2: Sí.
1: Entonces
2: sí,
1: a quien le estaba ahorrando dinero era a la compañía, ni siquiera para robar ni nada para él mismo, sino a la compañía. Claro, mal hecho,
2: sí,
1: porque estaba haciendo algo que perjudicaba a sus mismos compañeros. Y sin ganar absolutamente nada, no, o sea...
3: ¿Pero qué tal el carro sea, digamos, del man?
1: No, porque eran carros de la compañía, eran carros de la empresa.
3: Como hay unos que los ponen en servicio de la empresa, pero tienen dueño el man que lo maneja.
2: Ellos llaman testaferratos.
1: No, no creo, no.
3: No creo. Señor. Hay gente que pone en función de la empresa, es como yo traigo.
1: Los carros de placa blanca.
2: Ah, sí.
1: Pero no, públicos. No creo.
3: Sí, vaya a saber uno, pero ya tengo un barral.
2: No, pero
3: sí.
2: Robarse un queso también.
7: Hola, familia Candela, yo escucho Candela, solo éxito. Uy, no, a mí me pasó una, si lo echaron por una barreta, queso, imagínense que lo echen a uno por un WhatsApp.
1: ¿Qué?
7: WhatsApp. Trabajamos, transportábamos personal.
1: Sí.
7: Y pues, que cámara, video de todos los autos. Y a la vez, pues, nos crearon un grupo. Entonces, digamos, pasamos de diciembre a enero y ya en enero. Entonces, en diciembre uno recogía los pasajeros, todo el año los recogió uno y le ponían un precio a ellos. Uno recogía después de la tiqueteada y paga a 25 cada pasajero.
2: Sí, sí.
7: Entonces uno decía, reporto 3 pasajeros por la vía.
1: Sí.
7: Y cuando uno llegaba ya, entonces los pagaba 25. A veces uno los cobraba 26, a 28, a 30, le daban esa cabelita a uno para gaseosa. Llegó enero y en enero entonces yo voy, recojo a 25 y cuando llego allá, termino viaje y llego ahí a la taquilla y le digo, pago 3, y me dice 3 por 3, 9, le digo, no, son 75, digo, no, se me arcaron a 30. Entonces yo cogí el celular y en el celular le tiene el WhatsApp, ojo, muchachos, no pueden recoger gente barata porque quedó a 30, entonces... Por ahí dos más dijeron, no, eso ya no paga recoger el otro. No, pero es que qué chimba de precio que ahora todos están. Ya no quieren dejar es nada y bueno.
1: Claro.
7: No es eso, simplemente le estoy avisando.
1: Sí.
7: Pasaron como 15 días, pues no faltó el sapo que llevó la información allá, lo llevó a los caciques, y los caciques lo enfrentaron a Pluma Blanca. Y ya teníamos viaje, cuando teníamos viaje en la mañana, cuando nos estaban llamando, no, que pasen allá a la oficina.
3: Era una empresa de indios.
7: Solamente nos dijo, uy, qué falta de lealtad. Yo le dije, pero cuéntenos. Dijo, no, aquí están sus órdenes de despido injustificados, los estamos indemnizando, entonces no hay que dar explicaciones.
1: Ah, pero los indemnizaron.
7: Explicación. Yo no me robo un peso, no me pego de nada. Yo necesito saber qué pasó. Yo no necesito. Y nos han echado por eso. Por un WhatsApp.
1: Bueno, no, pero los indemnizaron. ¿De qué queja?
3: No, pero es que es indignante porque es un mal compañero sapo. Porque, digamos, los dos que hablemos y, venga, si el Yao nos dice que trabajar mañana, no vamos a trabajar mañana. Y usted se va a desaparecer y decir, no, si que vea que se está diciendo que no toca trabajar mañana. Entonces, eso fue lo que le entendía el que pasó. Entonces fue un mal compañero que lo echó al agua y se lavó las manos de una conversación en confianza que hay.
1: Ya,
3: sí, ahí sí
1: ya,
3: muy
1: ya,
3: mal
1: ya,
3: compañero, ¿verdad?
7: De la candela, solo éxitos. Mal compañero Chayán, que es que le escribe los chistes a Pipo Corrado, que es que Pipo es igualito a Chayán Pacha, chiste malo. Entonces, si no,

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1: No, no, no sé. ¿Dani Marín también va a estar?
0: Claro, Dani Marín.
1: ¡Obvio, amiguito!
0: Dani Marín tiene éxitos, mejor dicho, para que los oyentes de la familia Candela canten toda la noche.
1: Sí, señor. ¿Cuál?
0: Mi amor platónico en versión merengue, salsa, acá, reggaetón.
2: Bachata, amor platónico, dance, dance hall.

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3: Muy bien, muy bien.

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1: Hoy en Sintonía de Locura, mi familia Candela charlando y dialogando de esos malos compañeros.
2: Malos compañeros.
1: Malos
3: perversos.
1: Compañeros perversos, compañeros. Seguimos escuchando las noticas de voz de los oyentes. Vamos a ver qué dicen los oyentes de la familia Candela.
4: Hola, buenas tardes. A ver, les cuento mi historia. Esto ocurrió hace ya bastanticos años, más de 30, recién que yo empecé a trabajar acá, en guarnición. Resulta que teníamos un patrón, bueno, yo tenía un patrón que era una porquería.
1: Sí.
4: Me hizo ir a trabajar un domingo. Éramos dos que le ayudamos a ese tipo en ese entonces, pero yo fui la única que fue el domingo a trabajar.
1: Sí.
4: Y pues cumplí el horario de trabajo porque me han dicho que hasta las 2 de la tarde, ya dijeron las 2. Pues levanté labores y el tipo me dice: no, señora, es que toca trabajar hasta las 6, 7 de la noche. Le dije: no, me da mucha pena, pero yo no trabajo sino hasta las 2. Ay, que si usted no trabaja, la he hecho. Le dije: pues écheme, pero yo no estoy. Le dije: la otra muchacha que tenía que venir a ayudar no vino y usted se me va a echar a mí. Ah, pues entonces la he hecho, la he hecho. Le dije: pues écheme y no trabajo más. Y sí, señor, me echó. Me echó y.
1: No.
4: Y ya le gustó, pero entonces necesito ya que me pague todo lo que me está debiendo. Y el maldito no me quiso pagar.
1: Ay, no.
2: Hay gente abusiva, ¿verdad?
1: Hay gente abusiva, pero bueno.
2: Pero es que esta historia no es de un mal compañero, sino un mal jefe,
1: mal
2: ¿no?
1: Jefe, sí, no, estamos hablando era de compañeros. Pero bueno, mañana tendremos otro tema más. Mañana sí. Tendremos más regalos, más premios, sorpresas y risas en Sintonía de Locura. Muchas gracias, compañeritos.
2: Pipe Quintero, gracias, Junior Rodríguez, Nicolás.
1: Junior ya se desconectó hace rato.
3: Ya se durmió.
1: Junior ya se fue hace media hora.
3: Y es en serio, no está.
1: Es en serio, no está.
2: Ustedes son muy mal compañeros, resapos, hablando de malos compañeros. Los apiaron de una vez.
1: Pero para que se va antes de acabar programa.
2: Pero no es buen compañero, imita a Junior. Gracias, compañeritos.

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